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4: Aquí estamos en la ruta olímpica y quiero que ustedes aprovechen en este momento, coloquen la palabra bolirrana, bolirrana, aprovechen esta noche que está así despejadita, está suave ya recibiendo la noche en esta ruta olímpica. Bueno, señoras y señores, y también me voy preparando con ustedes porque traigo en este instante nuestro ring. Estoy con el ring. Arrancamos con el ring de la ruta olímpica.

es que acá tenemos unos papelitos para hacer los registros, pero el Beto Peña se los lleva porque él no le gusta comprarle, él es muy tacaño. Y no le gusta comprarle cuadernos a los hijos y le lleva esos berracos papeles registrados. Para que hagan tareas y que hagan dibujos y cosas. Entonces ese me lo lleva. Pero no hablo. Mentira. Señoras y señores, en esta esquina quiero presentarles música para el guaro, música para el guaro, para el guaro, para el guaro, que se viene una ola de calor impresionante. Aquí está en esta esquina, el charrito.

la otra esquina, que es ahora sí. Don Luis Alberto Posada. Se llama ¿Me tomas o me dejas? ¿Me tomas o me dejas? Don Luis Alberto Posada.

0: La canción de Don Luis Alberto Posada. Ustedes me dicen, mis queridos oyentes, ¿por cuál de las dos nos vamos? ¿Cuál de las dos? Están cabezones. Yo sé. Hay un choque. A un choque de elecciones en este momento a través de Olímpica Estéreo 94.3. Quedaron de no sé por quién votar. Estos dos son los candidatos más malos palígados. Malos, pero más palígados. A esta hora, a través de Olímpica Estéreo 94.3. Arrancan los votos a la Olímpica.
1: Buenas noches, Olímpica Estéreo. Gaito, voto por Luis Alberto Posadas.
0: Don Luis Alberto Posadas.
1: Bendiciones.
0: Ya el primer voto, don Luis Alberto Posadas, ahora con la Olímpica Estéreo. Hola, Olímpica. Buenas. Hola, Olímpica.
2: Mi Gavito, buenas noches. Con Luis Alberto

0: Hola, Gabito, buenas noches, voto por la número 2.
1: La número 2.
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3: Buenas noches, Olímpica Estéreo. Gaito, voto por Luis Alberto Posadas. Bendiciones.
1: Olímpica Estéreo, hola.
3: Gabito, juntas son espectaculares. Pero Gabito, me voy por la primera. Por la primera, Gabito, bendiciones.
1: Quererte fue un error.
4: La dos, me toma y me dejas. Pero Posada, gracias.
1: Don Luis Alberto Posada, esta hora con Olímpica Estéreo.
5: Bueno, Gabito, con Germán Bermúdez, Gabito. ¿No cree usted que está como muy temprana la semana? Está muy joven para hacerme darse. Pero bueno, votemos por la segunda.
1: Es por el fenómeno del super niño. Hola, Olímpica.
6: Gabito, bendecida noche para ustedes, allá todos los de la mesa de trabajo. Gracias por esa programación tan maravillosa, por esas reflexiones tan lindas que nos envían todos los días. Voto por la segunda.
1: Vale.
2: Es que lo nuestro.
1: Ahora sí, todo, Olímpica.
7: Hola, mi Gabito, buenas noches. Yo voy por la primera.
1: La primera.
7: Un besito, te cuidas.
1: Hola, Olímpica, buenas noches.
8: Gabito, buenas noches. ¿Cómo está, parcero? Parcero, voy por la segunda.
9: Todos son los candidatos.
8: Muchas gracias, Gabo.
1: Por la segunda. Pero
10: hola, Gabito Arroyado, muy buenas noches con el paisano Jean Marcelo Alberto Aguirre. Hoy desde Payandé, Gabito, salúdenme a mi nieto Aaron Aguirre Duarte, hijo de Camilo Andrés Aguirre. Yo voy por mi tocayo Luis Alberto Posada, lógicamente, Gabito. Viva Manizales, Gabito. Y saludos a Payandé nuevamente.
1: Se acabaría mi
0: abrazo. Hola, Gabito, buenas noches. Me tomas y me dejas.
1: Olímpica.
4: Gabo, buenas noches. Luis Alberto Posada con Pedro Lucio. Gracias.
1: Un abrazo.
4: Bendiciones.
1: Gabito, buenas noches. Por Luis Alberto, un beso. Un beso para aquí, para don Luis Alberto. Hola, Olímpica.
10: Mi gordito de oro, son malos para el hígado, pero los dos son un clásico de clásico. Mi gordito de oro, vamos con Alberto Posada.
1: A ver, es Alberto Posada.
2: ¿Cómo pretendes llamar amor a lo que...
4: Hola, Gabito, por el charrito negro.

0: por el charrito negro.
1: Black Little Charry, o sea, el charrito negro, ahí está. A esa hora con la olímpica, en serio, hola.
2: Hola, Gabito, buenas noches. Voto por la número 2. Luis Alberto Posada.
1: Olímpica, en serio, buenas.
2: Gabito, buenas noches. Gabito, las dos son espectaculares, pero me voy por el charrito negro. Quererte fue un error. Una bendecida noche, Gabito.
1: Bendecida noche para ti, Olímpica, en serio, hola.
3: Por la Castilla, la 2.
1: Por la 2, don Luis Alberto Posada, me tomas y me dejas, Olímpica, en serio, hola.
4: Gabito, buenas noches. Que el Señor lo bendiga, Gabito. Gabito, voy por la segunda, Gabito, la segunda.
1: Hola, Olímpica, buenas.
5: Gabito, buenas noches, por Luis Alberto Posada, gracias.
6: Buenas noches, Olímpica, se metió aquí en Protecho Topacio. Gabito, me voy con la de Luis Alberto Posada. Me tomas o me dejas.
1: Tu comportamiento. Hola, Olímpica.
7: Por la primera, buenas noches.
1: Por la primera, accidente, fue un error en charrito negro, la Olímpica.
7: Gabito me cogió comiéndome una repolla bien deliciosa, un hojaldre. Pero voy a votar por el charrito negro, Gabito, bendiciones.
1: Por el charrito negro, vale. Comiendo solo, ¿no?
5: Hola, buenas noches, Gabito. Todos dos son únicos, espectaculares hombres. Esas voces inolvidables. Pero la primera, mi amor hermoso.
1: Vale, hermosa. Gracias por votar con nosotros a través de Liga Cerero 24.3.
8: Gabito, buenas noches. Me voy con Charrito Negro. Muchas gracias, Dios bendiga.
1: Tenerte fue un error. Vale, un abrazo. ¿Cómo duele el corazón? Bueno, no se diga más, señores y señores, en este momento con Olímpica Cerero 24.3.

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4: Aquí estamos en la ruta olímpica. Oiga, estamos hablando en estos días de la final de la Casa de los Famosos, ¿no? Pues... Natalie Umaña acabó bajo la lupa de una persona que le lanzó una puya sobre Alejandro Estrada, a propósito, obviamente, pues que estuvo, fue el ganador del reality. Dijo, solo quiero ver tu cara cuando Alejo gane. Esto se lo dijo casi que el mismo día, antes de que pues dieran como ganador a Alejandro de la Casa de los Famosos. Eso se lo escribió una persona en Instagram a la actriz, ex participante de la primera temporada de este reality. Ella también, pues recordamos obviamente la polémica. Lo llamativo es que la respuesta, lejos de la intención de punzante, o sea, de la pues el comentario que iba venenoso, lejos de esa intención del mensaje original, al recordar que pues esa pareja vivió una ruptura sentimental que fue pública y no tuvo ninguna clase de tapujos por parte de Natalie Umaña. Pues, cara de felicidad, yo siempre voy a alegrarme de las cosas bonitas que le pasan a las personas y más si son importantes en mi vida, contestó de manera tajante por ese mismo espacio digital, o sea, en la misma publicación. Los mensajes llegan en el marco de la, obviamente, anterior o con anterioridad a la parte final de este real. Pero muchas cosas se hablaron. Y pues cuando Alejandro ya ganó, viene precisamente pues de más cositas de reacciones. ¿Qué fue lo que pasó? Aquí se lo contamos a través de Olímpica Estéreo. Pues esta victoria de Alejandro Estrada en esa tercera temporada de la Casa de los Famosos Colombia no solo provocó reacciones entre los seguidores del reality, sino que también de personas cercanas. En este caso, Natalie Umaña, quien se pronunció en redes sociales luego de conocerse el resultado final, o sea, después de lo que ya le habían atacado en redes y que ella había contestado de una manera muy diplomática, sin ser grosera, sin ser nada, contestó de una manera correcta. Pues el actor fue elegido por el público como el ganador de la edición 2026 de este programa y se quedó con el premio principal, un triunfo que muchos interpretaron como un momento especial debido a la relación que ha tenido con el formato en los últimos años. Pero pues después de que se anunciara el resultado, la actriz compartió un video en sus historias de Instagram en las que aparece reunida con varias amigas mientras seguían la transmisión del reality. En las imágenes se escucha el momento en el que se confirma la victoria de Alejandro Estrada y acto seguido reaccionan pues recursivamente y lo felicitó en el video que fue precisamente publicado en sus redes sociales. Estuvo celebrando el triunfo y no por interés, sino porque pues son personas maduras que tuvieron un inconveniente, ya lo superaron, no están juntos nuevamente, pues eso es lo que se ha demostrado de momento. Y pues ya cada uno lleva su vida sin inconvenientes.
5: De fútbol, así es.
4: Ahí está. Bueno, pues sin embargo, en el paso del tiempo, cada uno tomó caminos diferentes, distintos, y han continuado con sus proyectos profesionales. Por eso, obviamente, el gesto de la actriz fue interpretado por algunos seguidores como una muestra de cordialidad frente al importante momento que vive su expareja. Felicidades, ahí le dejo este gesto de felicidad, Natalie Umaña, a Alejandro Estrada, su expareja. 7:44 minutos, aquí estamos en esta ruta olímpica.
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0: ¡Lindo! ¡Tres haciendo, señorazo! Ahora sí.
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1: ¡Hola! ¿Qué tal? Muy buenos días. Buenos días, buenos días, buenos días. Buenos días, buenos días, buenos días. Buenos días, buenos días, buenos días. Créanme, es un inmenso placer. Así como suena, inmenso placer. Grandototototototototote. Estar con ustedes a esta hora en la madrugada de este miércoles. Miércoles 3 del mes de junio. Estuvo en pura huepucha. ¿Ah? Hoy ya miércoles 3 del mes de junio. Y viene puente festivo, el próximo lunes festivo en Colombia. ¿Ah? Y de este lunes que viene en 8 días también. O sea que vamos a tener dos lunes festivos de seguido. ¿Ah? El lunes 8, que es el próximo, y el lunes 15 del mes de junio. Luego vendrá el lunes 22, normal, y el lunes 29, también festivo. O sea que de los cuatro lunes de este mes de junio, tres festivos. Ya pasó uno, el anterior, el primero de junio. Los dos que viene festivo, 8 y 15, 22 no festivo. Y el 29, el último lunes de este mes de junio, también festivo. ¡Familia Olímpica! De nuevo, buenos días, buenos días, buenos días. Buenos días, buenos días, buenos días. Es un verdadero placer, ¿eh? A esta hora iniciamos temprano en Más Bacano. 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

0: como Gabo, el papá de mis parcelitos Gabriel Santiago y Ani Luciana, el esposo de la señora Maggie Valderrán. Juli Juli goza sus vacaciones. Julián Ampudia Herrán goza sus vacaciones. El hijo de la señora Yoliva y el nieto de la profe Flor Allenmenga. Yo soy el Beto Peña. A las 5 de la mañana llega el hidráulico, futuro abogado. A las 6 llega Marejita González, la consentida de la radio. Mayra Alejandra González Arias, la hija de la señora Rosaura y del señor William, el popular Emalejo. Nuestro director Jean Marcelo Jiménez Moncada hoy estará con nosotros a partir de las 7 de la mañana. Temprano en Más Bacano, temprano en Más Bacano, en Olímpica Estéreo. Reitero, de lunes a viernes, desde las 4 de la madrugada hasta las 10 de la mañana. WhatsApp Olímpica 320-67-16943. 320-67-16943. En esta primera hora, que arrancó ya y va hasta las 5 de la mañana, solo noticias y música. Obvio, saludos también para nuestros oyentes a esta hora de la madrugada. A las 5 de la mañana, bajo la coordinación del hidráulico, tendremos ráfaga de oyentes. Su mensaje, nota de voz. Mensajes escritos solamente si tienen que ver con clasificados y saludos de cumpleaños. Listo, en esa segunda hora también tendremos resultados de chances y loterías jugadas el día de ayer en Ibagué del Tolima y Colombia. Como también tendremos el homenaje hoy al municipio de Honda, ubicado al norte del departamento del Tolima. Todo esto en compañía del hidráulico. A las 6 de la mañana con Alejita González y a las 7 con nuestro director Jean Marcelo Jiménez Moncada. Entonces, y toda clase de mensajes, notas de voz, escritas, etcétera, etcétera. Noticia, deporte, etcétera, etcétera. 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Ibagué. Ibagué. La ciudad más bella de Colombia. De eso no tenga duda. Ibagué. Ibagué. Ibagué. La ciudad más bella de Colombia. Siguiendo con Ibagué, siéntanse orgullosos de haber nacido en Ibagué. Siéntanse orgullosos como el Gabo Arroyave y el Beto Peña, que soy yo, de vivir en Ibagué. Siéntanse orgullosos de haber nacido en el departamento del Tolima. Siéntanse orgullosos como el Gabito Arroyave y el Beto Peña, que soy yo, de vivir en el departamento del Tolima. Saludos ibaguereños, saludos tolimenses, saludos residentes en Ibagué, saludos residentes en el departamento del Tolima. A nuestra familia olímpica en todo Colombia. Mi bello país, mi patria querida. ¿Cómo te amo, Colombia? ¿Cómo te amo, Colombia? Vamos a recuperar el país. Sí o sí o sí. Sí o sí o sí. Abrazos a mi gente en Ibagué, en el departamento del Tolima y en mi bello país, Colombia. Y desde la bella, bella, bella ciudad de Ibagué. El bello, bello, bello departamento del Tolima y mi bello país, Colombia. Saludos para nuestros oyentes en el mundo entero, continente americano, Asia, Oceanía, Europa y África. Allá en África, la mayoría son morochos como yo. Y como no puede faltar todos los días, Gabito, y oyentes de temprano y más bacanos, a través de Olímpica Estéreo, el saludo especial, el abrazo rompecostilla, desde Ibagué, desde el departamento del Tolima, para todos los ibaguereños, para todos los tolimenses en otras naciones del mundo. Un día tomaron la decisión de viajar a otro país, buscando mejor porvenir, mejor vida, ¿ah?, para ellos y su familia. Que Dios los guarde, los bendiga, los proteja, los ilumine. Ibaguereños y tolimenses en otras naciones del mundo. No es fácil, no es fácil. Lejos de la familia, no más costumbre, no es fácil. Seguro que no, no es fácil. Pero uno disfruta más las cosas cuando las logra con esfuerzo, como lo están haciendo ustedes en otros países del mundo. Ibaguereños y tolimenses, que Dios los bendiga. Abrazo desde la bella, bella Ibagué, el bello, bello departamento del Tolima y mi bello país Colombia. Y en Olímpica Estéreo, temprano y más bacano, el pico y placa. Pico y placa para el día de hoy, miércoles 3 del mes de junio, en la ciudad de Ibagué.
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0: Vehículos particulares, placas terminadas en 2 y 3. Hoy miércoles, 3 del mes de junio, 2 y 3 pico y placa para vehículos particulares. Recuerden que la rotación de dígitos en el pico y placa para vehículos particulares arranca el primero de julio. Primero de julio. O sea que este pico y placa va hasta el martes 30 del mes de junio. Y el miércoles primero de julio sí tendremos rotación. Por ejemplo, hoy miércoles placas terminadas en 2 y 3. A partir del primero de julio ya pasan 2 y 3 para el día jueves. ¿Listo? Así sucesivamente. ¿Ok? Así quedan las cosas. Pero este mes de junio todo sigue igual. Reitero, hoy miércoles placas terminadas en 2 y 3. La restricción aplica de lunes a viernes, desde las 6 de la mañana hasta las 9 de la noche para vehículos particulares. Si su vehículo es matriculado en Ibagué, usted puede hacer uso de la hora Valle. ¿Qué significa? Movilizarse, así tenga pique placa, sin ningún inconveniente, por cualquier parte de la ciudad de Ibagué, en los horarios de 9 a 11 de la mañana y 3 a 5 de la tarde. Solo si su vehículo es matriculado en Ibagué. Busetas del servicio, hermano, a sus conductores, muchachones, vayan con la Virgen del Carmen. Que tengan un brillante día hoy. La primera buseta sale a las 4 de la mañana, 40 minutos. O sea, faltando 20 minutos para las 5. Saludos, conductores de la buseta de servicio urbano en Ibagué. Hoy miércoles, placas terminadas en 1.

0: A ver, mi querido Gabo Arroñave, el papá de mis parcelitos Ani Luciano y Gabriel Santiago, el esposo de la señora Mayiva Guerrero. Vamos con el homenaje para la bella, bella, bella, bella, bellísima ciudad de Ibagué, la ciudad más bella de Colombia, de eso no tenga duda. Es la ciudad más bella de Colombia, Ibagué, Ibagué, Ibagué. Después de las 5:45 de la mañana, el homenaje hoy, miércoles 3 de junio, para el municipio de Honda. Recordemos que este lunes arrancamos con la nueva ronda. Arrancamos con Ibagué, ayer fue Río Blanco, al sur del Tolima. Hoy, el municipio de Honda. Hoy, el municipio de Honda. ¿Ok? Vamos entonces, Gabito, con el homenaje para Ibagué. Ibagué, Ibagué. A ver, pues.
1: Buenos días, Ibagué. Buenos días, Ibagué.

0: Suena sabroso, ¿ah? Sabroso. En homenaje para Ibagué. Ibagué. Ibagué. La ciudad más bella de Colombia. De eso no tenga duda. Ibagué. Ibagué. Ibagué. 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
0: Escrutinios presidenciales en Ibagué terminaron sin reclamaciones de partidos políticos. Las 26 comisiones escrutadoras culminaron la revisión de las mesas de votación y ningún partido político presentó objeciones a los resultados. O sea que no se presentó ninguna irregularidad. Los escrutinios municipales de la elección de presidente y vicepresidente de la República concluyeron ayer en la ciudad de Ibagué sin que se presentaran reclamaciones ni observaciones por parte de los partidos, movimientos políticos o sus testigos electorales. Así lo informó a través de Olímpica Estéreo Rodolfo López Sierra, integrante del Tribunal de Garantías del Tolima, al confirmar que las 26 comisiones escrutadoras instaladas en la capital tolimense culminaron la revisión del 100% de las mesas de votación. Ya estamos sobre el 100% de los escrutinios y no tenemos ninguna reclamación ni observación de parte de ningún partido político ni de sus testigos electorales aquí en la ciudad de Ibagué, indicó el funcionario. Durante esta fase del proceso electoral se verificaron los datos reportados en el precontero y se revisó el material electoral remitido desde los diferentes puestos de votación en jornadas que contaron con la presencia de funcionarios de la rama judicial, la Procuraduría General de la Nación y la Registraduría Nacional del Estado Civil. López Sierra explicó a través de Olímpica Estéreo que el objetivo de los escrutinios es consolidar y validar los resultados oficiales de la jornada electoral, garantizando la transparencia y la posibilidad de atender cualquier observación presentada por los actores políticos. El proceso también contó con el acompañamiento del Consejo Nacional Electoral a través de su Tribunal de Garantías, organismos encargados de realizar labores de vigilancia y control en todas las etapas de la contienda electoral. Asimismo, en Ibagué estuvieron presentes misiones de observación electoral nacionales e internacionales, entre ellas delegaciones de la Unión Europea y de las organizaciones de los Estados Americanos, OEA, que siguieron de cerca el desarrollo de los escrutinios como parte de las garantías de transparencia del proceso democrático. Concluida la etapa municipal, el material electoral será remitido a la Comisión Escrutadora Departamental, que iniciará en el día de hoy el proceso de escrutinios a nivel departamental bajo la coordinación de los delegados del Consejo Nacional Electoral y con el acompañamiento de la Registraduría. Todo esto entonces, lo relacionado, Gabito, y oyentes de Temprano en Más Bacano, a través de Olímpica Estéreo, con los escrutinios presidenciales en Ibagué, que terminaron sin reclamaciones de partidos políticos. Significa que no hubo ninguna irregularidad, que no se presentó el domingo anterior ninguna irregularidad en la capital del departamento del Tolima. 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
4: 4:13 minutos en Olímpica Estéreo, las 4:13.

0: 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Se jugó ayer el primer partido de los dos de la final del Campeonato Profesional Colombiano, primer semestre 2026. Junior como local, Atlético Nacional como visitante. El partido de vuelta, o sea, el segundo tiempo, se va a jugar el próximo lunes festivo, 5 de la tarde, Estadio Atanasio Girardot de Medellín. De ese partido saldrá el nuevo campeón del fútbol profesional colombiano y el primer clasificado a la fase de grupo de la Copa Libertadores 2027. Porque ya lo que resta ese año 2026, hay un solo equipo colombiano en Copa Libertadores, con vida, que es Deportes Tolima. Octavos de final. Y se enfrentará después del campeonato mundial a Independiente del Valle, equipo ecuatoriano. Vea, sintonía esta hora de la madrugada de Daisy Núñez. Un abrazo, mamita linda. Herminda González, en el barrio Modelia 2. Buenos días. Saludos también para Milena Ávila Pérez, una mujer maravillosa, nos escucha permanentemente. Bella Nubia Bocanegra, en el barrio Tolima Grande, el mismo barrio donde vive la señora Esnea Medina y su esposo Bernardo Laya. Saludos también para Blanca Rincón, en el barrio Los Tungos 1. Marta Ceballos, Adelaida Díaz, ellas viven en Torreón Almendros, sector del Salado. Saludos para María de la Paz y Orlando, que nos escuchan en el barrio Entre Ríos. En este mismo sector de la ciudad de Ibagué vive doña Olga Araceli Toro, una mujer maravillosa que queremos mucho aquí en Olímpica. Doña Olga Araceli Toro, un besito, mamita linda. Saludos para Esperanza Lozada Montiel, en el barrio Clarita Botero. Buenos días para Carlos Alberto Parrales, en el barrio Arado. Sintonía esta hora de la madrugada de Jorge Chacón, jardinero de profesión. Carlos Alberto Molina también nos escucha. Jean Sebastián, su esposa, Sandra Liliana. Y Sandra Liliana Costa. ¿Sí? Vea, Carlos Alberto Molina. Carlos Alberto Molina, su hijo, Jean Sebastián. Y la señora Sandra Liliana Costa, que es la esposa de don Carlos Alberto Molina, nos escuchan en el corrimiento Payandé, municipio de San Luis. Buenos días para ellos. Saludos también para Ángelo Restrepo, en el sector de la Arboleda Campestre. Buenos días para Claudia González, en la séptima etapa del barrio Jordán. Saludos para María de la Cruz Donoso, en Los Mártires, en la ciudad de Ibagué. Doña Otilia, en el barrio Uribe Uribe de Ibagué. Y a la familia Escandón, en el barrio El Refugio. Ellos producen la arepa más rica de Ibagué. Saludos a la familia Escandón. 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
0: Olímpica. ¿Quiere vender durante las festividades del folclore en Ibagué? Atención, Olímpica Estéreo. Le indica cómo puede solicitar el permiso de espacio público para que pueda trabajar durante el desarrollo del Festival Folclórico Colombiano. Los interesados tendrán plazo hasta el 5 de junio para solicitar permisos de uso del espacio público. 5 de junio es el próximo viernes. La alcaldía de Ibagué abrió el proceso de inscripción para las personas y comerciantes que deseen aprovechar temporalmente el espacio público durante la versión número 52 del Festival Folclórico Colombiano y la versión número 58 de la Feria Agropecuaria Industrial y Bovina Grado A. La medida busca organizar las actividades comerciales que se desarrollarán durante las festividades y garantizar condiciones de seguridad, convivencia y orden en los diferentes eventos programados por la ciudad de Ibagué. De acuerdo con la administración municipal, el decreto expedido autoriza modalidades como ventas ambulantes, ventas estacionarias de artículos típicos, módulos para comercialización de comidas y bebidas, extensiones comerciales y la instalación de baños públicos portátiles. Los ciudadanos interesados deberán adelantar el trámite ante la Dirección de Espacio Público de la Secretaría de Gobierno, diligenciando el formulario correspondiente y acreditando los requisitos exigidos por la normativa. Entre los documentos solicitados se encuentra la copia de la cédula de ciudadanía, la descripción del producto o servicio que se ofrecerá y, en el caso de quienes comercializan alimentos, el certificado de capacitación en manipulación de alimentos. Asimismo, quienes soliciten autorización para la instalación de baños públicos portátiles deberán presentar el certificado de disposición final de residuos y el certificado de medidas correctivas. La alcaldía también precisó que los establecimientos interesados en habilitar extensiones comerciales deberán demostrar que su actividad principal corresponde a la venta de alimentos y bebidas. La administración municipal informó a través de Olímpica Estéreo que el plazo máximo para erradicar las solicitudes será hasta el viernes 5 de junio del presente año. Posteriormente, quienes obtengan la autorización deberán realizar el pago correspondiente por concepto de industria y comercio y entregar el respectivo comprobante antes del 12 de junio ante la Dirección de Espacio Público. Con esta medida, la alcaldía de Ibagué busca regular la ocupación.

0: esto para las personas, Gavito, y oyentes de Temprano es Más Bacano, que estén interesados en vender durante las festividades del folclore. Reitero, y acabamos de señalar cómo pueden solicitar el permiso de espacio público para que puedan trabajar durante las festividades de este mes de junio en la capital del departamento de El Tolima. 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
1: Las 4:23, Olímpica Estadio. 4 de la madrugada, 23 minutos.

0: 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Colombia viaja entonces a San Diego, California, en los Estados Unidos. Allí va a tener partido amistoso el próximo domingo 7 de junio. Y luego se trasladará a Ciudad de México porque debutará el 17 de este mes. En Ciudad de México frente a Uzbekistán. El 23 jugará en Guadalajara, República de México, frente a República Democrática del Congo. Y el 27 lo hará en Miami, Estados Unidos, frente a Portugal. Hablo de la presentación de nuestra selección Colombia en la primera fase del Campeonato Mundial de Fútbol 2026, que arranca el 11, o sea, de mañana jueves en 8 días. El 11, reitero, de mañana jueves en 8 días, en Ciudad de México. El partido inaugural estará a cargo de México y la selección de Sudáfrica. Vea, sintonía esta de la madrugada de la pareja de esposos que fabrica una rica arepa en la calle 15 entre carreras cuarta y quinta. Un abrazo. No están escuchando esta hora de la madrugada. Que Dios lo bendiga. Claro que ellos camellan en la tarde y parte de la noche, ¿no? Hasta ahora están en casita escuchándonos. Vea, saludo para el Pollo Urueña en el municipio del Espinal. Don Bernardo Restrepo en el barrio Villaprado de Ibagué. Saludos para Rulfo Briñez Quesada en el municipio de San Antonio, sur del Tolima. Angélica Rico en el barrio Galán, sur de Ibagué. Marta Milena Melo, un abrazo para ella. Su hijo trabaja en la iglesia del barrio Cádiz. Saludo para María Ubaldina López y su hija Luz Estela en el barrio Los Ciruelos. Buenos días para Rocío en el barrio San Antonio. Saludamos a Patricia Mendoza en la Arboleda Campestre. A Lucía Calderón, mamita linda, te mando un beso. Lucía Calderón en el barrio Miramar Sur de Ibagué. Buenos días para Milena Ávila López en el barrio Modelia. Milena Ávila López. Saludos también para Angelita Cárdenas en el barrio Los Mártires. Ríder Espinosa, Elizabeth Espejo, un abrazo. María Carmen Gualtero, ¿ah? Y toda la gente que nos escucha a esta hora en el puesto de tintos en la calle 60. Abrazo para Jorgito Hernández y su esposa en el barrio La Cima 2. Un abrazo, Jorgito, un bacana. Gisela Villalba, buenos días. Saludos también para la gente de Tintos Doña Mari en Ambalá. Saludos para Octavio Almanza en el barrio Gaitán. En este mismo sector de la ciudad de Ibagué, hablo del barrio Gaitán. Saludos para Rosita Rodríguez, para su esposo, a hijos, a sus nietos. Ayer uno de ellos tuvo cumpleaños. Rosita Rodríguez, una mujer maravillosa. La queremos mucho aquí en Olímpica Estéreo. Buenos días para Octavio Almanza en el barrio Gaitán. Para Carmelo Fonseca, su esposa Luz Dari Marroquín, en el corrimiento de Playa Rica, sur del Tolima. A la gente de Tintos Ingrid, en el barrio Ambalá. Saludos también para Irlanda Arjona, en Cádiz, España. Gracias por estar con Olímpica Estéreo. ¡Noticias!
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0: Incautan 2 kilos de oro que salieron desde Chaparral, sur del Tolima, hacia la ciudad de Bogotá. La policía capturó a 2 personas en Fusagasugá, Cundinamarca, y decomisó un cargamento de oro que había salido desde el municipio de Chaparral con destino a la capital de la República. La policía incautó 2 kilos de oro que eran transportados desde el municipio de Chaparral, sur del Tolima, hacia Bogotá, y capturó a 2 personas durante un operativo realizado en el municipio de Fusagasugá, departamento de Cundinamarca. Según las autoridades, el oro era movilizado en equipaje de mano cuando fue detectado por uniformados de la policía que adelantaban labores de control en el municipio de Fusagasugá, departamento de Cundinamarca. Los capturados, 2 en total, deberán ahora responder por los delitos de lavado de activos, explotación ilícita de yacimientos mineros y otros materiales, y enriquecimiento ilícito. Durante el procedimiento también fue incautado un vehículo. La operación fue detectada destacada por el director de la Policía Nacional, general William Osvaldo Rincón Zambrano, quien informó sobre el resultado a través de sus canales oficiales. Seguimos afectando las finanzas del crimen y combatiendo la explotación ilegal de recursos en el territorio colombiano, informaron las autoridades al referirse al operativo. Reitero, 2 personas fueron capturadas se movilizaban en un vehículo particular, él pues fue inmovilizado. Dicen las autoridades que el oro salió procedente del municipio de Chaparral, sur del departamento de El Tolima, su destino Bogotá, y fue incautado o decomisado por la policía en un puesto de control instalado en el municipio de Fusagasugá, departamento de Cundinamarca. 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
3: A nuestros oyentes en todos los centros asistenciales, saludos de Olímpica Estéreo. 4 de la mañana, 34, faltan 26

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0: 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Les recuerdo que los dos desfiles de las festividades de el folclore, el primero se va a cumplir el miércoles 24 del mes de junio, el día que se celebra San Juan, el día de San Juan, miércoles 24. El desfile saldrá desde la sede del Ibal o el Hotel Casamorales, ¿sí? Y finalizará la quinta con 37. Y para el domingo 28, el desfile nacional, el de San Pedro, saldrá de este mismo sector de la ciudad de Ibagué. Esta sí finalizará en la carrera quinta con calle 42. Vea, saludamos a esta hora de la madrugada a Norma Moreira, hace parte del sector salud en Ibagué. Sandrita Guzmán, buenos días. Adela Noguera Reyes e Ismael Rodríguez en el municipio del Espinal. Saludos para Uberney López. Abrazo para Juliana Barón y su esposo en el barrio La Orquídea. Buenos días para Rubí en el barrio América. A esta hora de la madrugada nos escucha Edwin Obando, esposa e hijos en el sector de la Arboleda Campestre. Saludos también para Aura en el barrio Ricaute. Yolanda Sosa en el sector de la Arboleda Campestre. Buenos días para Manuel Quintero. Lo mismo que para Cristina Ortiz. Para Arlen Rivera Quintero. Él nos escucha en la tercera etapa del barrio Jordán de Ibagué. Saludamos a Margarita Calderón en el municipio de Urbano. A Laura Sofía Yárraga en el barrio Las Ferias de Ibagué. Elvia Alegros y su esposo Víctor Barulanda en la vereda Chicalá, municipio de Piedras. Buenos días para Mariela Gaviria. Lo mismo que para Carmencita Cubides. Saludos también para Santiago Rodríguez, esposa e hijos en el Cañón del Copeima. Johan González, él está en Washington, Estados Unidos. Saluda a su familia, la familia González en el barrio La Reforma de Ibagué. Buenos días para Daisy en Confatolima, Humberto Duque, doña Linda Salcedo y Carmen Gile Castiblanco en la vereda La Selva, municipio de Cajamarca. Saludos también para Ana Castañeda, Angie Rodríguez en la vereda Caldas Viejo, municipio de Alvarado. Allá también está la mamá de Malejita Césped, escuchándonos en la vereda Caldas Viejo, municipio de Alvarado. Buenos días para Sandra Toro, Yolanda Álvarez en Sorrento, la familia González Tao en el municipio de Natagaima, la meca del folclore en Colombia. Familia González Tao, saludo para Sandra Guzmán, Magnolia Ortiz en el barrio Ancón Parte Alta, Joana en la ciudad de la Simón Bolívar, mi amigazo, mi Felipe Cepeda Villadueva, su esposa Amanda Cediel e hijos en la vereda Chuculín, y Silena Hernández en Terraza del Tejar, Rafael Rojas en Las Delicias, Ruby Riápira en Palmira, ve. Saludos también para Clementina en el barrio Jardín Comuneros, Juliana en el barrio El Carmen, su señora madre Teresa Urrea, y saludos para la Chivita Rumbera en la Plaza de Mercado, la 21 de Ibagué. ¡Noticias!
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0: Soy inocente. Siempre he actuado dentro del marco de la ley, señala la alcaldesa Joana Jimena Aranda Rivera. La mandataria de los tolimenses aseguró a través de Olímpica Estéreo que no aceptó los cargos y afirmó que demostrará que sus actuaciones fueron correctas. La alcaldesa de Ibagué, Joana Jimena Aranda Rivera, se pronunció a través de Olímpica Estéreo luego de que la Fiscalía General de la Nación Seccional Tolima le imputara cargos dentro de la investigación por presuntas irregularidades en un contrato para el suministro de alimentos destinados a los animales del Centro de Atención y Protección Animal CAPA. A través de un comunicado público, la alcaldesa de Ibagué sostuvo que es inocente y rechazó los señalamientos formulados por la Fiscalía General de la Nación y aseguró que todas sus actuaciones se han desarrollado dentro del marco legal. Atención, que quiero manifestar con absoluta claridad que siempre he actuado dentro del marco de la ley, con apego a los principios de transparencia, responsabilidad y respeto por los recursos públicos, expresó la alcaldesa. La fiscalía sostiene que la presunta conducta de la alcaldesa habría consistido en delegar la contratación o la realización del proceso contractual del año 2024 al entonces secretario de gobierno, el periodista y abogado Edwin Amaya Márquez, así como impartir instrucciones sobre la persona que debía ser contratada para ejecutar el objeto contractual. Sin embargo, la alcaldesa aseguró que afrontará el proceso judicial con tranquilidad y plena disposición de colaborar con las autoridades. He sido informada de una decisión judicial relacionada con hechos que son objeto de investigación. Como ciudadana respetuosa de las instituciones, compareceré ante cada requerimiento de la justicia, aportaré toda la información necesaria y ejerceré plenamente mi derecho a la defensa, convencida de que la verdad habrá de prevalecer, señaló a través de Olímpica Estéreo la alcaldesa Giovanna Jimena Aranda Rivera. La mandataria de los ibaguereños enfatizó que durante la audiencia decidió no aceptar los cargos formulados por la Fiscalía General de la Nación porque considera que actuó conforme a la ley. Soy inocente, por eso, ante la autoridad competente, no acepté los cargos imputados. Tengo mi conciencia tranquila frente a actuaciones que siempre se enmarcaron en la ley, afirmó la alcaldesa. Asimismo, recordó que la imputación constituye una etapa procesal y no representa una condena ni una declaración de responsabilidad. La imputación no constituye una condena ni un juicio definitivo sobre la responsabilidad de una persona. Es una etapa procesal que debe ser asumida con respeto por las garantías constitucionales, la presunción de inocencia y el debido proceso, indicó la alcaldesa Giovanna Jimena Aranda. Finalmente, la alcaldesa aseguró que continuará al frente de sus funciones como alcaldesa mientras avanza el proceso judicial. 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
3: Saludos al gremio de los talleres de mecánica, de pintura automotriz, para todos ustedes. 4 de la mañana, 44. 4:44.

0: 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A través de Olímpica Estéreo, la emisora del primer lugar de sintonía. ¿Te vas a descansar, Gavito Royave? Ya está por aquí el hidráulico, futuro abogado de la Universidad Cooperativa. Y tomará las riendas de Temprano en Más Bacano. Gavito, regresas 2 de la tarde, ¿no? 2 de la tarde. Ok, ven y descansa. Antes de que llegue el hidráulico, saludos para Beatriz Gómez. Buenos días, mamita linda. Para Andrés en el conjunto residencial Yarumo. Lo mismo que saludamos a Norberto Lozano Cubíes en el barrio La Esperanza, lo último que se pierde. Buenos días para Mazda, Liliana Martínez, en el barrio Ancón. Saludos también para Isabel Cristina en el barrio Santa Bárbara, Rosa Rodríguez y su hijo José Vicente Rodríguez y familia en el sector del Salado. Belsi, en el barrio San Antonio de Ibagué. Buenos días para Carmen Sadías y Tulia Medina en Guadantalles. Estela Marroquín en Tierra Verde. Amanda Balbina Castilla, una bella mujer, la queremos mucho aquí en Olímpica Estéreo. Amanda Balbina Castilla. Saludos también para Fernando Aranda, esposa e hijos. Saludos para Dieguito Espinosa en la vereda Pasales. Abrazo, Dieguito Espinosa. José Misael Ruiz en la Plaza de Mercado La 21, que Dios te bendiga. Saludos para Luz Dari Almonací en zona rural de Ibagué. Ángela Molina, Mariela Gaviria, Gloria Patricia Díaz, a la Monita en los túneles sur de Ibagué. Monita linda, buenos días. Cristina Ortiz, saludos para Gilma y Elsa en el barrio Gaitán de Ibagué. Luz Amparo Giraldo en la Martinica, lo mismo que Ángela en el barrio Colinas del Sur. Sintonía de Mabel Rivera y su esposo en la urbanización Divino Niño sur de Ibagué. A nuestros oyentes en la vereda Santo La Troja, municipio de Guamo. Saludo para Lilia Rivero y Daniel Felipe en San Jacinto. Ángela Molina, Gonzalo Toledo y Floralba Martínez en Tolima Grande. Anunciación Godoy, mamita linda en la Cibaela, Simón Bolívar. Saludos para Yanesita Vélez, barrio 2 de Junio. Saludamos a Berta Rojas, a doña Griselda, bella mujer, Marta Cecilia Cerrato, Marisol Manrique y familia en el barrio Restrepo de Ibagué. Saludos para Derli Lugo, su esposo Jair Mauricio Rodríguez e hijos en La Palmilla, zona rural de Ibagué. Saludamos también a Jacqueline en el municipio de Piedras, Claudia Mendoza en el sector de la Arboleda Capestre y sintonía de Rocío Guzmán en Protecho Topacio, Olga Barón en el barrio Barrio Chandía, Germán Cuevas en el barrio San Martín Picaleña, sintonía de Juanita Mejía en el barrio Alaska, Angélica Sánchez, buenos días, Félix Olaya y su esposa Ángela del Campo e hijos en el sector de la Arboleda Campestre, y Merria Ponte en el barrio o en el sector del Salado. Buenos días, mamita linda. Noticias.
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0: Paloterapia. Comunidad detuvo a un ladrón tras violento robo de una bicicleta en el barrio Modelia de Ibagué. Un ladrón fue retenido por habitantes del barrio Modelia luego de que participara en el atraco de una bicicleta y en la agresión con un arma blanca a un ciudadano. Les decía que en un nuevo hecho de inseguridad registrado en el barrio Modelia, un delincuente fue capturado por la comunidad luego de ser señalado de participar en el robo de una bicicleta. El caso generó gran conmoción entre los habitantes del sector debido a la violencia con la que se habría cometido el robo. Según versiones preliminares, 3 individuos habrían interceptado a un ciudadano con el propósito de despojarlo de su bicicleta. Durante el hecho, la víctima habría sido atacada con arma blanca, situación que alertó a varios transeúntes y habitantes del barrio. La gente mamada de tanto delincuencia. Detuvieron al delincuente, pero antes le propinaron brutal golpiza. Eso le dieron como violín prestado. Los dos restantes lograron huir. Fueron cobardes, eran todos los delincuentes. 2 huyeron y dejaron al otro en poder de transeúntes y habitantes del barrio Modelia, quienes, reitero, mamados, cansados, hartos de tanta delincuencia, le propinaron brutal golpiza. Entonces se presentó en el barrio Modelia de la ciudad de Ibagué. ¡Ya llegó el hidráulico!
1: ¡Ay,
3: hermanito. Ya hace rato yo llegué acá. Hola también, Ave María.
4: 4:55 temprano, más bacano, mi negro. Ya viene Beto Peña con más información. 4:55. Aquí está Javier Solís. En tu pelo. 4:56, Olímpica, esa campaña sabrosa.

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1: 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Que cuide el arroz y me lo deja quemar. Usted sí es que es un bueno para nada, ¿no? Oiga, ¿usted a qué horas pretende llegar a la casa? ¿Ah? ¿Qué son esas horas? Ni siquiera ha llegado. Apúrele, ¿qué hubo, pues?

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0: aquí estamos, familia. Señoras y señores, este es Temprano el Más Bacano en Olímpica Estéreo. Hola, Negrito, ¿qué hubo? ¿Qué alegría, Sardino?
1: Bien, panita, bien. 5:03 5:03 en Olímpica Estéreo de Baquera, 5:03.
0: Bueno, ya tomo chocolatico que limpiaron.
1: Estoy tomando chocolatico, sí, gracias, señora. A Dorita Sánchez. Dorita, todo llegó bien, ¿no?
0: Sí, señor.
1: Nada destapado, todo bien. Sí. Gracias, Dorita
0: Sánchez. Yo fui el de la idea.
1: No.
0: Si no es por mi escucha, no se levanta, man.
1: Yo creo que despierta primero que usted. Un abrazo, Dorita Sánchez. Ya la había saludado, Dorita Sánchez.
0: Sí, verdad.
1: Saludé primero a Doña Olga Araceli Toro, sí, en el barrio Entre Ríos. Entre Ríos. Y saludé también a Dorita Sánchez.
0: Eso.
1: Un abrazo para las dos, hacen parte de la familia olímpica.
0: Eso.
1: 5:04 Esta es Olímpica Estéreo. ¡Y la Olico!
0: Aquí estamos, la dirección de Marcelo Jiménez, Moncada, Camposano, Vélez, Villarreal, por los llaves.
1: Hidráulico, hidráulico, para. El director se llama Jean Marcelo, se da apellido Jiménez Moncada.
0: Con ustedes, Alberto Jaime José Jiménez.
1: Hidráulico, yo no me llamo Jaime, ni me llamo José.
0: No.
1: Porque ustedes me dirían Jaimito Chepe.
0: Eso, Jaimito Chepe.
1: Yo me llamo Alberto Peña.
0: Arriba en la Martinica se encuentra don Fabio de Jesús Guevara.

0: Mototaxi y moto, en lo que vaya lo va.
1: Usted con su cédula de ciudadanía colombiana se puede mover por cualquier parte de nuestro país.
0: Muy pronto, sí, señor.
1: No tiene que pedirle permiso a nadie.
0: Esa.
1: Ni carnetización. No. Usted ya entre poquito, Fabito.
0: Eso.
1: 5 de la mañana, 5 minutos, 5.
0: Bueno, con todo gusto también acompañándoles aquí piloteando esta nave. Desde las 5 y hasta las 6 de la mañana piloteando nuestra Olímpica Estéreo, que sigue subiendo en sintonía, en sabrosura, en alegría, en diversión. Yo soy Diego Vargas Sánchez, el hidráulico.
1: ¿Ah, es usted?
0: El pelador de muela, mamador de gallo, oficial de la radio ibagreña, el Tolima,
1: ¿ah,
0: Colombia,
1: usted?
0: El infinito y tres cuadras más para arriba, sí, señor.
1: Pero usted está reportado en esta crédito.
0: Sí, señor, por un buñuelo.
1: Sí.
0: Me va a tocar reportar a la cucha que no me ha querido pagar los 15 mil pesos. Yo no sé qué hacer, hermano.
1: Le interrumpo para saludar, me está escuchando mi hermanita.
0: Oiga.
1: María Edi Peña.
0: Ah, doña
1: te quiero mucho, mamita linda, en territorio español.
0: Señor.
1: Te queremos mucho, cuídate, abrazos, deliciosa. Te quiero, hermanita.
0: Tan bacano, ella tan juiciosa y el hermano que ahora, Dios mío, qué horror, ¿qué estamos haciendo? ¡Ah, mentira, mi negrito!
1: Un abrazo, mi hermanita. Allá en Alicante, ¿sabe también quién me escucha esta hora en Alicante, España?
0: ¿Quién mío?
1: Está Mélida. Olaya Medina.
0: Mélida, ¿no?
1: Sí, su esposo Guti, que también es ibaguereño.
0: También
1: es. Dania Olaya Medina, Dania. Su esposo José. Un abrazo para ellos, ibaguereños en territorio español.
0: Bueno, así es, saludo para todos los amigos que un día tomaron la decisión de echar para otro lado para mejorar sus condiciones.
1: No es fácil.
0: No es fácil.
1: Hace pocos minutos les decía que uno disfruta más las cosas cuando las gana con esfuerzo.
0: ¡Claro!
1: Y ustedes están haciendo un esfuerzo grande,
0: claro,
1: lejos de la familia,
0: claro,
1: costumbres distintas.
0: Un sacrificio.
1: Un sacrificio, sí. Los queremos mucho. Abrazos ibaguereños y tolimenses en otras naciones del mundo. A Erika Hidárraga, abrazo, mamita.
0: Bueno, todo listo, todo dispuesto para avanzar, para seguir, para continuar en temprano, el más bacano, desde las 4 y hasta las 10 de la mañana. Mi negro, hoy vengo contento, vengo feliz, vengo dichoso.
1: A las 5 de la mañana, 7 minutos, 5 de la mañana, 7 minutos en hidráulico. Amanece más contento que...
0: Hoy vengo más contento que porrista en fiesta de futbolistas. Hoy vengo feliz, vengo dichoso, más contento que prepago en cabalgata. ¿Te las ha visto? Oye, eso se pone que las extensiones, se ponen que las pestañas, el zapato y pantalón apretado, el escote que se le alcanza a ver los dos hocicos del perrito. Oiga, no.
1: Se cree la primera dama de la nación.
0: Uy, mano. Uy, pero es que primera dama de primeras damas también. Pero, uy, no. Eso, pues, se le ven esos inflables, parece que fuera a ir usted pa' piscina, mano.
1: 5 de la mañana, 8 minutos. Las 5:08 en el Olímpico.
0: ¡Bueno, mi negro! 5:08 temprano, es más bacano.
1: A ver, ¿cuánto falta para que arranque el Campeonato Mundial de Fútbol 2026? Don,
0: como dijo por ahí el poeta de la locución, el filósofo de Jamundí y de la balsa, don Beto Peña, eso está a la vuelta de la esquina, mijo.
1: Sí, ya.
0: Señor.
1: Imagínate que hoy es 3 de junio.
0: Señor.
1: Hoy es 3 de junio.
0: De junio, correcto. Bueno, para que arranque el Mundial me faltan exactamente 8 días, 8 horas, 51 minutos. 8 días, 8 horas, 51 minutos para que arranque el Mundial. ¿Con quién es que arranca el Mundial, mi negrito?
1: Sudáfrica,
0: sí, señor.
1: Y México.
0: Sí.
1: En Ciudad de México. Estadio que ha sido testigo de dos finales mundialistas.
0: Sí, señor.
1: Y Ciudad de México. Uno de los mejores estadios del continente americano.
0: Sí, señor.
1: Y allí también va a debutar Colombia.
0: Exacto.
1: En el mismo estadio. O sea, el partido inaugural está a cargo de México y Sudáfrica.
0: ¿Y
1: el
0: Sudáfrica?
1: 11 de junio.
0: ¿Qué grupo es ese? ¿Lo recuerda usted?
1: No, ya le voy a decir
0: eso,
1: el grupo.
0: Yo
1: le doy el dato completico.
0: Listo, mi
1: pero
0: negro.
1: Es el partido inaugural, yo.
0: Ahí
1: México y Sudáfrica.
0: Bueno, mi negrito, a las 5 de la mañana, 9:59, ya dije las 5:09.
1: Yo le ayudo, faltan 51 minutos para las 6.
0: Como usted ya lo comentó, hoy es 3 de junio del año 2026. Este es el día 154 del año. Faltan 211 días para terminar el 2026. Esta es la semana 23 de las 52 semanas que tiene el año, mijo. Hoy, 3 de junio. Me digo, ¿usted ha montado en bicicleta?
1: Sí, claro, y me encanta yo.
0: ¿Cómo sería ver un Abeto montando en bicicleta?
1: No, que sí.
0: Yo pagaría por ver Abeto.
1: No, pero ¿sabes que soy juiciosito?
0: Sí, claro.
1: Sí, soy juiciosito.
0: Porque hace los ejercicios en bicicleta. Dicen que es el deporte más duro, ¿no,
1: no, y lo único.
0: Señor.
1: Y cuando te manden a hacer ejercicio,
0: sí,
1: la bicicleta.
0: Es el,
1: porque es que es
0: todo más aconsejable, ¿no?
1: Es más aconsejable.
0: Señor.
1: Sí, dicen que la bicicleta que es preferible montar 10 minutos en bicicleta y no caminar 2 horas.
0: Ajá. Sí. Ajá. Bueno, así es, mi negrito. Aunque pues la caminadita también ayuda, ¿no?
1: Sí, obvio. Oye, pero es que lo de bicicleta hidráulico. Y los mismos fisioterapeutas te recomiendan la bicicleta.
0: Sí, señor. Pero ojo con el mango, porque como es tan exigente ese deporte.
1: Exactamente.
0: Exigente.
1: Hay que mirar también eso.
0: Sí, señor.
1: Y tiene que ser suave, suave.
0: Pues
1: suave.
0: Mi negro, hoy es el Día Mundial de la Bicicleta.
1: Ah, hoy hay una actividad en la alcaldía de Ibagué.
0: Ah, bueno. Hoy es el Día Mundial de la Bicicleta. Fue proclamado por la Asamblea General de las Naciones Unidas en el 2018 para destacar los beneficios de la bicicleta, como decía don Beto, como un medio de transporte sostenible, saludable y accesible, papá. ¿Sabía usted que en Holanda, Países Bajos y en Dinamarca la bicicleta es el medio de transporte más utilizado? Allá poco el carro, mijo. Países Bajos, poco el carro, por eso casi no hay industria de vehículos, mi negro. Poco carro, solo bicicleta. Son países sostenibles, mi negro. Bueno, hoy es el día también, Día Internacional del Sommelier. ¿Su merced sabe qué es el sommelier? Pues le voy a explicar, y a toda la gallada, todo el combo de Olímpica Estéreo. Sommelier es la persona que en una cava o en un restaurante le sirve el vino, le lleva el vino, lo destapa, se lo deja ver, se lo deja probar, se lo deja degustar en el restaurante. El sommelier, quien está encargado de servir los vinos. ¡Bueno, mi negro!
1: 5 de la mañana, 11, a 5, 11.
0: Hoy también estamos celebrando, 3 de junio, estamos celebrando el Día Internacional de la Sidra.
1: Hoy.
0: ¿Usted ha comido sidra,
1: sí,
0: mi negro?
1: Sí, sí, sí.
0: Eso es como dicen por ahí, dice que la papa pobre.
1: Eso le iba a decir, ¿Sabe quién la recomienda?
0: ¿Quién, papito?
1: La gente de los restaurantes en la plaza de mercado.
0: La sidra, sí, señor.
1: Yo, por ejemplo, aquí en la plaza de mercado, la 21, doña Milena Restrepo.
0: Sí, señor.
1: Un abrazo para ella.
0: No, para Milenita, un abrazo, Milenori. Pues hoy es el Día Mundial de la Sidra. Cada 3 de junio se celebra para rendir homenaje a esta... ¿qué? ¿Cómo se llama? Tubérculo ancestral elaborado a partir de manzanas. También su origen se encuentra en regiones como Asturias y Normandía, en España y en Inglaterra. ¡Bueno, mi negro!
1: 5 de la mañana, 12 minutos en Olímpica Estéreo Ibagué. 5 de la mañana, 12 minutos, 5-12.
0: Pongámonos un poquito serios, porque sí, vamos a agradecerle al papito Dios. ¿Qué
1: venga,
0: le parece?
1: Venga, me quito la gorra.
0: Esa vaina, sea
1: yo
0: serio.
1: Yo no soy calvo.
0: No.
1: Tengo más frente que el edificio de la gobernación.
0: Más frente que un concierto de Shakira.
1: O más frente que las disidencias de la FARC.
0: Sí, mano. Más frente que una toma guerrillera.
1: Venga, se está burlando de mí.
0: ¡Oh, señor! Oh. Le estoy complementando al chascarrillo suyo por burlarse automáticamente de usted mismo.
1: Automáticamente de usted mismo.
0: Automáticamente. Bueno, mi negrito. Se trata la vida de reír, de pasarla.
1: 5 de la mañana, 13 minutos, 5-3, eso se trata.
0: De hacer un buen ambiente.
1: Aquí no nos amargamos la vida, señor. Ni permitimos que nos la amarguen.
0: Para nada.
1: Sí, o sea que si se levantan a amargarnos la vida, pierden el tiempo.
0: Ojo con eso.
1: Sí, señor.
0: Pues mi negrito, hoy miércoles.
1: Y lo que hacemos, lo hacemos porque nos pagan para eso.
0: Bueno, sí, señor, nos pagan y pues lo hacemos con amor, obvio.
1: Eso,
0: el trabajo
1: y nos preparamos.
0: El trabajo se debe hacer con cariño, con amor y con mucho compromiso.
1: Exactamente.
0: Exigencia. Oiga, mi negro, hoy miércoles 3 de junio, amado Dios, te agradecemos por este nuevo día, este día que tú nos obsequias, nos regalas para vivir, para seguir adelante. Te pedimos que cuides siempre de nosotros, de nuestra familia, que nos bendigas, nos protejas y nos concedas un miércoles de salud, triunfos, milagros y prosperidad.
1: Amén. Amén. Amén.
0: Luego de este párrafo, de esta breve reflexión, por favor, le pedimos la caridad de que nos suministre el pico y placa para hoy. ¿Qué horas son, Beto Peña?
1: 5 de la mañana, 14 minutos en Olímpica Estéreo Ibagué. 5 de la mañana, 14 minutos. Déjeme saludar a nuestros oyentes en las plazas de...

0: la plaza de mercado también de la Espinal, de Cajamarca, Purificación, de Mengar. Estos días me reclamaron. ¿Ah? La de
1: ¿qué le dijeron, mi
0: Coyaima? Sí. Usted saluda a la gente de la plaza de mercado de Ibagué y nosotros.
1: ¿Cuál es la de Girardón? Flandes. También. Claro, sí.
0: A propósito, Girardón no es Tolima, pero le cuento que tenemos una sintonía.
1: Sí, señor.
0: En Girardón.
1: Sí, señor.
0: Tenemos una sintonía. Abrazo para la gente de Girardón. Vea, mi viejo querido.
1: ¿Qué fue, papito?
0: Recordemos que hoy terminan los cierres viales que se vienen implementando desde el lunes.

o el Corrimiento de San Bernardo podrán tomar como rutas alternas la carrera octava F o la carrera octava D. Esa es la información que nos han entregado desde la Secretaría de Infraestructura de la Alcaldía de Ibagué. Al igual que la concesionaria APP Jica Hidráulico y oyentes de Olímpica Estéreo.

0: hasta el día de hoy.
1: O sea,
0: terminaría 6 de la mañana de mañana jueves. ¿Listo? Esto porque vienen ejecutando actividades de mantenimiento preventivo del sistema de ventilación, sistema electromecánico y verificación de la iluminación del túnel de Guadandal.
1: Bueno, señor.
0: ¿Listo? Uh-huh. Entonces, hoy ya vamos a terminar con la congestión vehicular que se viene presentando en la avenida Ambalá, en el tramo comprendido entre las calles 156 y 161. Y termina 6 de la mañana de mañana los cierres totales del puente de Guadandal.
1: Ah, bueno, mi
0: querido, pique placa para vehículos particulares hoy miércoles, terminadas en 2 y 3, 2 y 3. Las busetas de servicio urbano, placas terminadas en 1. Y los taxis, placas terminadas en 9.
1: Ahí tiene entonces pico y placa que nos suministra, nos entrega, nos comparte Beto Peña cuando el reloj marca exactamente a las 5.16 minutos. 5.16 minutos, Beto Peña. Una señora entró al baño y se sentó encima del celular porque se le olvidó, se lavó las manos, dejó el celular en el inodoro y se aplastó encima del celular. ¿Qué horas serían en ese celular?
0: Si no le dañó el celular, son las 5.17. Si no le dañó, ya, y si no quedó untado popó, son las 5.17.
1: Ya, arriba, arriba.
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1: Son las noticias, es la información que nos entrega Beto Peña cuando el reloj marca las 5.17.
0: Aquí un amigo me está preguntando.
1: ¿Qué dice, mi?
0: Don John Devia.
1: ¿Qué dice?
0: El hombre de Supercarnes del Tolima.
1: Saludos, Pañón.
0: El resultado de 3-0 de Junior y Nacional.
1: Oye, ¿cómo quedó eso, Sardino?
0: Ganó Junior 3-0.
1: Saludos al amarillito, mi negro.
0: Un abrazo. Él es el O804.
1: Eso.
0: Que Dios lo guarde.
1: Popular colombino.
0: Un abrazo. O804. Me dice que sí, yo creo que eso está definido.
1: Gracias, campeón.
0: Hay que esperar, hay que esperar.
1: Sí, hay que esperar, ¿no?
0: Hay que esperar el partido del lunes festivo.
1: Ajá.
0: Ya. Un abrazo ahí para don John Devia. Y me pregunta mi amigo, Naldemar Goy, el hombre de Electro Honda, que si tenían que haber expulsado al jugador del Junior. Sí, claro.
1: Sí.
0: Lo mismo, es que es el problema cuando los equipos les regalan.
1: Sí, señor.
0: A Morelo cae y le parte de una pierna.
1: Ole, claro.
0: Lo mismo que pasó cuando vino Nacional aquí, que tenían que haber expulsado a Campuzano.
1: A Campuzano,
0: lo mismo,
1: sí, señor.
0: Ayer.
1: ¿Ah?
0: Y el árbitro se hizo, como dice usted, el Gildardo.
1: Sí, el Gildardo.
0: Lo mismo,
1: señor.
0: Ayer. Que por eso que a mí no me gusta que los árbitros le regalen al Torino.
1: Ah, bueno.
0: Aquí le regalaron a Nacional una jugada donde tenían que haber expulsado a Campuzano.
1: Sí, señor.
0: Ayer hubo una jugada que tenían que haber expulsado a un jugador de Junior.
1: Claro, man.
0: Ahí le parte la pierna a Morelo.
1: Ole, pero ¿qué estamos haciendo?
0: Merece pendiente, insisto. ¿Cómo se va a quejar Nacional?
1: ¿Cómo se va a quejar?
0: Y aquí pasó igual.
1: Te regalan, entonces ahora te se va a quejar después de...
0: Insisto, por eso no me gusta.
1: Que vaya con mañolas.
0: No me gusta, pero sí tenían que haber expulsado a ese jugador.
1: Bueno.
0: Ya, ganó Junior 3-0. A partir de vuelta será el próximo lunes festivo, 5 de la tarde. Junior se puede dar el lujo de perder por dos goles, que será el nuevo campeón de fútbol colombiano. Mi viejo.
1: ¿Quién va usted? ¿Por Junior o Nacional? A ver si a Barón tenga la...
0: Pues si me preguntan, me gusta más Junior que Nacional.
1: Sí, por los patrones, ¿no es cierto?
0: Patrones, ajá. Claro, para que paguen esas primas rápido. Bueno,
1: ya, sí. Uy, sí, negro, de verdad.
0: Mi hijo sale de vacaciones el 15 y se va para Cali. Y yo salgo de vacaciones el primero y tenemos allá.
1: Tengo una chica veterana de 62 años que quiero sacar. No he tenido ella, pues como no le ha pagado la pensioncita.
0: Chica 62 años.
1: 60... Ay, papito, usted sabe que uno, mi hijo, con este verano. No. Llevo 3 años sin probar, yo mejor dicho. No, verdad, honestamente. Me va a tocar que tomarme una sopa fría a ver si de pronto.
0: A nuestro oyente, que cuando gana Junior, el tesorero es más hincha del Junior que luchar.
1: Sí.
0: Y cuando gana Junior, el viejo coge ese celular y le gusta el pichulín.
1: Sí, oprime.
0: A los pagos.
1: Sí, se los pago de una vez, mano.
0: Y 3 días sin ir a la emisora. Pero paga primero, paga.
1: Primero, sí, la platica para perderme con
0: claro,
1: la
0: claro. Y como el viejo ya como 40 años de la compañía, entonces no le dicen nada.
1: ¿Qué le van a decir? Ese es más apeto.
0: Es el único pensionado en la compañía.
1: Es el único, ¿no?
0: Sí, pero pues, ¿quién lo toca?
1: Mira, ay, no se ha condenado. Bueno, mi negrito.
0: Además, por ejemplo, hoy no va.
1: No va.
0: Hoy no va.
1: Ah, no va hoy.
0: Hoy no va.
1: Porque ganó Junior.
0: Claro, y si Junior es campeón, se termina el partido. Pregunta de cuchubrí a la prima.
1: ¿Sí? Bueno, llevamos 5 minutos, señor. Metió deporte, metió noticia, metió chisme.
0: Pues
1: ya, señor, pero controle esa lengua, ahorita seguimos hablando.
0: Le cuento que la policía capturó a un hombre.
1: Sí, señor.
0: En el municipio del Espín de Rovira.
1: Ajá.
0: Requerido por circular azul de Interpol.
1: De Interpol, no,
0: uy, mira, ese man. Ese man lo están buscando en más de 190 países, hermano. Y se escondía en Rovira. Lo estaban buscando por un homicidio. que había cometido años atrás, o más exactamente en el año 2025, ¿ya? Y ese man se escondía a las autoridades. Al momento de verificar su antecedente, los sistemas de información de la policía, se evidenció que este ciudadano era requerido mediante circular azul de Interpol y orden judicial emanada por el juzgado primero promiscuo municipal de Rovira por el delito de homicidio. ¿Ah? No, ahora es más, imagínense. Los hechos se habían presentado en el mes de marzo, cuando este man lo señala de haber asesinado, ajá, a otra persona.
1: Sí.
0: Y desde entonces huía de las autoridades.
1: Ay, mi negro.
0: Pasemos a Ibagué.
1: Vamos para Ibagué.
0: E invitemos a la Policía Metropolitana, el mayor Luis Carlos Flores Quintero. Él es el comandante del Distrito 1 de Policía. Y lo invitamos para que nos hable de la captura de dos sujetos luego del golpe de las autoridades al tráfico de estupefacientes en Ibagué.
1: ¿Qué nos dice? Buenos días. Aquí está, sí, señor. Estamos esperando a ver ese pronunciamiento. A ver qué nos dice, sí señor. A ver, darle a
4: ver. El desarrollo de las acciones que adelantamos contra el microtráfico en la ciudad de Ibagué, logramos la captura en flagrancia de un hombre de 20 años, conocido con el alias de Mechas, en el sector del Planchón, barrio La Unión, parte alta. Este resultado fue posible gracias al trabajo de nuestros uniformados del Grupo de Operaciones Especiales GOES, quienes durante las labores de patrullaje, observación, verificaron a este individuo intentando huir al notar la presencia policial. Tras una rápida reacción, fue interceptado y sometido a un registro personal. Durante este procedimiento, le fueron hallados 285 cigarrillos de marihuana, 300 dosis de bazuco y 151 dosis de cocaína, sustancia que tendría un valor aproximado a los 3 millones de pesos en el mercado ilegal. Asimismo, se le encontraron más de 260 mil pesos en efectivo, presuntamente producto de la comercialización de estos estupefacientes. El capturado fue dejado a disposición de la Fiscalía General de la Nación por el delito de tráfico, fabricación o porte de estupefacientes. Con este resultado, continuamos afectando las rentas criminales derivadas del microtráfico y reiteramos nuestro compromiso con la seguridad y la convivencia de todos los ibaguereños.
1: Bueno, ahí tiene, ahí minero.
0: Está la Policía Metropolitana de Ibagué.
1: Señor.
0: Camillando, mi Dios querido.
1: Ay, son las 5 de la mañana, 23, 5:23, temprano, más bacano. 5:23.

0: Bueno, Minero, arrancamos en la ráfaga, ¿no, Minero? Después de las 5 de la mañana, 5:24, aquí está la ráfaga.
1: Llega la ráfaga de oyentes a las 5:24.
0: Los mensajes de temprano más bacano, buenos días.
2: Dieguito, muy buenos días.
0: ¡Ole, Salsita!
2: También hay para el señor Betico Peña.
1: ¿Está en Barcelona?
0: Sí.
2: Oscar Salsita aquí es de Barcelona, España. Un saludito a los compañeros de Cruz Ventura acá en Barcelona. Al popular Sueñito.
0: Oiga, Sueñito.
2: Al señor Jonathan Alzate. Al señor Quilombo Enamorado. Al señor Paniagua. Al señor Jairo Moñitas.
1: Una vez, ¿no?
2: También para el señor Andresito y el señor Cali Caliche.
1: Mira eso, mira la
2: cara. Ahí en sintonía. De Olímpica.
3: Súper noticias para todos. Para todos los de Olímpica, los saludos de acá, es Villa de Gualará. Todos los días a las 4 de la mañana los escucho.
1: ¿Cómo se llama?
4: Sí. La Beto, buenos días. Beto, el partido de anoche Nacional Junior quedó bien evidenciado que la evidencia fue que si no hubiera sido por Ospina, Nacional se lleva 4 de acá y bajé. O sea que Tolima estaba a nivel de todos esos dos equipos. De verdad que sí, Nacional no tiene nada. Junior, para mí Junior ya es el campeón, Beto. Si no hubiera sido por Espina, ay Dios mío, se llevan 4 de acá.
5: Hola mi familia olímpica, bendecido día. Saludos a toda la mesa de trabajo. Los escucho a las 24/7, yo soy de la ola amarilla. Hoy estoy de cumpleaños, hoy estoy de Happy Verde.
0: Uy, mano.
5: Soy del 947, TGL 947.
0: Bueno, campeón.
5: Mil felicidades a mi familia olímpica. Eso. Y que los cumpla muy feliz.
0: Muy bien, Sardino, bienvenido entonces. Ese saludo de Happy Birthday de cumpleaños para su merced bello. Claro, joven. Hágame el favor y lo envía en nota, en texto, porfi, para saludarlo más adelante, ni más faltaba. Claro, a este integrante de la ola amarilla, bienvenido. ¡Feliz cumpleaños, mano! A partir de este momento.
1: Escribino tu nombre.
0: Sí, señor.
1: Y la placa del vehículo, el número interno. El número
0: esa
1: interno,
0: vaina. El número sí, interno. Señor.
1: Lo mismo a la señora del barrio Villa de Gualará, que nos escucha todos los días de las 4 de la madrugada. También escribamos su nombre, mamita linda. Villa de Gualará queda detrás de las cartas de Picadena.
0: Así, minero.
1: Ahí
0: bueno,
1: pegadito a Villa Prado.
0: Listo.
1: A el barrio.
0: Santa Rita, minero.
1: No, Milagro de Dios.
0: Milagro de Dios.
1: Sí, Milagro de Dios.
0: ¡Hola, hermano!
1: Saludos, muchachones. A los muchachos que pasan por aquí.
0: Sí.
1: Un abrazo. 5 de la mañana, 26 minutos, 5:26. Seguimos con la ráfaga de oyentes.
0: A ver, buenos días.
6: Señores Olímpico Estéreo Ibagué, los saluda Luis Enrique Cruz Herrera desde el pesebre colombiano Gualanday, Tolima.
1: ¡Gualanday!
6: Todo muy bien, cayó un pequeño rocío anoche. Que tengan un excelente día y gracias por alegrarnos todas las mañanas. Bendiciones.
0: Bueno, un abrazo, saludo de cumpleaños por aquí también. A ver, por favor, me saludan a mi hija que está de Happy Verde Tomorrow, Happy Verde Yogur, Happy Verde YouTube. La Virgen me la acompañe siempre y me la cuide. Bueno, pero no. Ah, Mile Chanel, ¿no? Mili Chanel está cumpliendo años hoy. Salúdemela antes de que salga para el colegio. Pero díganos, escríbanos por favor el apellido, los apellidos. Porque si no, la van a regañar en el bienestar porque no tiene papás. Sí, imagínate usted.
1: 527.
0: Mili Chanel Vera Niño está cumpliendo años hoy. La mamita le saluda. Ay, tan linda Mili Chanel, carabola.
1: ¿Quién está escribiendo? Dianita Pinto.
0: La abuelita también la saluda, sí, mano.
1: Qué bien.
0: Sí, señor.
1: Dianita Pinto, a la embajadora y con 11 niveles.
0: ¿Qué dice Dianita Pinto?
1: Que nos está escuchando. Un abrazo para ella, sus hijos. Que Dios la bendiga.
0: Eso.
1: Tiene un equipo de fútbol la vieja, ¿no?
0: ¿En dónde, mi negro?
1: Un equipo de fútbol.
0: Ah, la vieja tiene un equipo de fútbol. ¿Cómo llama?
1: No, pues los niños.
0: Hace un decir.
1: Son como un decir, son como tres. Estos días pasó con ellos por aquí. Un abrazo, Dianita Pinto. 5 de la mañana, 28, a las 5:28, seguimos con la ráfaga.
7: Buenos días, señores Olímpica.

hace 4 o 5 días que baja por toda la Quinta hasta el puente en la entrada del barrio El Topacio. Le aseguro que va a dañar el trabajo desfaltado o que han asfaltado, no le entiendo muy bien, que se hizo en este sector. Bueno, vamos a reportarle entonces al viejo Harold, que es un funcionario muy diligente y pues, por supuesto, va a prestar atención a esta inquietud de la familia olímpica. Ahí, Jarito, ya le estamos compartiendo. Espéreme tantico. Eso, ahí ya. Eso, ahora sí. Ahí le quedó compartido al jefe de prensa, al funcionario jefe de prensa que tiene nuestra empresa de acueducto y alcantarillado. Claro que sí. Todos esos inconvenientes, reporten los que no hay ningún inconveniente. Saludo para la fuerza pública a esta hora también en la fugada. Son las 5 de la mañana, 29, 5:29.

0: Bueno, llega el momento de escuchar la voz de don Camilo Sadid, que nos atrapa con su bella oración, una reflexión que nos cae como anillo al dedo, que necesitamos en estos momentos. El pueblo colombiano, nuestra patria, requiere de más oración, de más unión. Así es, pidámosle a papito Dios para que los corazones estén cargados siempre de bendición, de alegría, de fraternidad. Somos hermanos, necesitamos unión en nuestra tierra, en nuestra patria, en nuestra linda Colombia. Invitamos a don Camilo Chadí para que motive a nuestra gente a seguir de la mano de papito Dios. Camilo, son las 5:30, Camilo, ¿qué estás haciendo?
1: Escuchando Olímpica, porque me da y me pone de todo. Quisiera compartir con ustedes una palabra de Dios. Siempre decimos que es de parte de Dios porque se encuentra en la Biblia. Y le digo el versículo para que usted pueda leerlo, estudiarlo allá en casa. En esta oportunidad, Juan capítulo 9, desde el versículo 1, dice la Biblia: a su paso, Jesús vio a un hombre que era ciego de nacimiento, y sus discípulos le preguntaron: Rabí, para que este hombre haya nacido ciego, ¿quién pecó, él o sus padres? Versículo 3. Ni él pecó ni sus padres, respondió Jesús, sino que esto sucedió para que la obra de Dios se hiciera evidente en su vida. Mientras sea de día, tenemos que llevar a cabo la obra del que me envió. Viene la noche, cuando nadie puede trabajar. Mientras esté yo en el mundo, luz soy del mundo. Escuche el versículo 6. Dicho esto, escupió en el suelo, hizo barro con la saliva y se lo untó en los ojos al ciego, diciéndole: ve y lávate en el estanque de Siloé, que significa enviado. El ciego fue y se lavó, y al volver ya veía. Versículo 8. Sus vecinos y los que lo habían visto pedir limosna decían: ¿no es este el que se sienta a mendigar? Unos aseguraban: sí, es él. Otros decían: no es él, sino que se le parece. Pero él insistía: soy yo. Versículo 10. ¿Cómo entonces se te han abierto los ojos?, le preguntaron. Versículo 11. Ese hombre que se llama Jesús hizo un poco de barro, me lo untó en los ojos y me dijo: ve y lávate en Siloé. Así que fui y me lavé, entonces pude ver. Oremos. Padre, te pedimos que esta palabra que nos envías cumpla su propósito en nosotros, en el nombre de Jesús. Amén. Muy bien. Está claro la narrativa. Lo que quiero resaltar un poco es dos aspectos. El primer aspecto, entender que lo que pasa en nosotros, por más que creamos que es para dañarnos, por más que a veces pensemos que es una desgracia, que nos está pasando lo peor, que no merecemos esto, todo tiene un propósito y un fin. Los que aman a Jesús, todas las cosas le sirven a bien. Eso dice la Biblia. Si usted, en medio de este problema, decide transformar el pensamiento y decir: bueno, esto que me está pasando tendrá un propósito, y Dios sabe cuál es, créame que su circunstancia va a cambiar completamente. Muchas cosas de las que pasan en tu vida pasan para que se pueda manifestar la gloria de Dios, para que cuando tú dobles las rodillas y ores a Dios, Dios te pueda responder así, con rapidez. Pero a veces nos olvidamos de esa parte. La queja es lo primero que viene a nosotros. Ay, ¿por qué me está pasando esto? Yo no lo merezco, Dios, te olvidaste de mí. Y no hacemos la oración como dice la Biblia, con acción de gracias y con ruego. Señor, gracias. Esa dificultad está muy dura, pero te doy gracias porque puedo aprender de ti, puedo avanzar contigo, porque sé que tú harás algo en mí, porque esto que está pasando me va a transformar. Gracias, Dios, permíteme ver qué quieres hacer, permíteme ver la solución, ayúdame. Esa oración transforma el corazón. Esa oración te va a permitir dormir bien. Dice la Biblia: en paz me acostaré y asimismo dormiré, porque solo tu Dios me haces vivir confiado. ¿Quieres descansar bien? La fe es lo que te va a mover. Activa tu fe, cree en lo que Dios va a hacer, cree en lo que Dios está haciendo y cree que ya el resultado está para ti. Oremos. Padre, te damos gracias. Gracias porque lo que pasamos es simplemente para que se vea la gloria tuya en nuestra vida. Queremos brillar con la luz de la obra de Jesús. Queremos brillar con ese amor que Jesús nos ha puesto. Hoy te damos gracias en el nombre de Jesús. Amén y amén.
2: Pingo.
0: Bueno, de la
2: faltan
0: hora.
2: 25 minutos para las 6. Pingo, ¿cómo le ha ido?
0: Pues hermano, más o menos, la vieja otra vez dándome la jeta, pegándome la mula.
2: O sea, su esposa.
0: Reventándome.
2: Pingo, en la parte seria. Mano. Pingo, en la parte seria.
0: Qué buen.
2: Esa mujer le pega. Ajá. ¿Por qué no la deja?
0: Por mi bien, me pega ella, me castiga, me corrige, ella no. O sea, yo no lo veo que ella me dé la jeta, que me maltrate, no lo veo como que me corrigiera.
2: No, Pingo, pero todos los días pegándole.
0: ¿Pero yo qué hago?
2: Le deja esa cara más oscura que yo.
0: No,
2: Pingo, cámbiala, Pingo, déjela.
0: No, necesito una esposa que lo corrija.
2: Pero no que le pegue,
0: que no, es que,
2: no
0: lo
2: que lo trate mal físicamente.
0: Que lo diga don Henry, el conductor de la ola amarilla.
2: Ay, la mujer también
0: le pega. Henrycito Londoño, la mujer lo tiene, vea.
2: También.
0: Bien dominado yo. Tiene que llegar a la 11 de la mañana a desayunar y almorzar.
2: ¿Y si no?
0: Un minuto más, papito. Lo regaña.
2: La mujer del deudés.
0: Ella es santanderiana. Saludos para don Henrycito Londoño. Un abrazo, mano. Me estima mucho, mano.
2: Vea, entonces su mujer le pega por el bien.
0: Por el bien mío, mano.
2: Y últimamente, y la última pegada, ¿por qué, güey? Cascada.
0: La última, porque imagínate, hermano, póngale cuidado que me puse a manejar yo taxi, ¿o yo?
2: Sí.
0: Me puse a manejar taxi.
2: Sí.
0: Y eso me tocó a las 11 llegar como el señor conductor, llegar a las 11.
2: Como don Henry.
0: Almorzar.
2: Sí, como don Henry.
0: Llegar a almorzar.
2: Pero a las 11 todavía no tiene el desayuno.
0: Por eso, pero es que usted no se puede demorar de minuto.
2: No.
0: Porque de una vez en chicha.
2: ¿Cómo llama su esposa?
0: Fanny. Doña Fanny Anabria. Oiga, hasta en las redes sociales me están molestando con doña Fanny, ¿o yo? Señor.
2: Un abrazo, Fanicita.
0: Yo estaba manejando taxi.
2: Sí.
0: Llegué a las 11 de la mañana, mi hijo, la señora me dijo, oiga, a Tulampao, ¿usted por qué está aburrido?
2: ¿Cómo le digo?
0: A Tulampao. Mugoloso, porquería, mugre, arrecho.
2: Su mujer lo trata así.
0: Sin vergüenza.
2: Arrecho en la costa, ¿qué decir? No, en la costa de los Santanderes, ¿qué decir bravo?
0: Bravo, señor.
2: Sí.
0: Llegó y me dijo, ole, porquería, ¿por qué está triste? Le dije, mamita, porque es que llevo 2 horas y media dándole vueltas a la ciudad y nada, que me sale una carrera para el salado.
2: Sí, para el salado.
0: Me dijo ella, ¿y eso qué quiere decir? Pues que yo soy un salado a la carrera.
2: ¿Qué hizo?
0: Me dio en la jeta, no, vale, imagínate.
2: Déjela.

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1: Bueno, llegan los deportes, la información deportiva nos va a complementar porque el señor así caprichosamente le dio para arrancar deportes más temprano, pero nos va a completar de lo, con lo que ocurrió anoche en la final del fútbol profesional colombiano joven.
2: Se jugó el primer tiempo.
1: 5:41, mi negro, 5:41.
2: O sea que faltan 19 minutos.
1: ¿Para las 6?
2: 19 minutos para las 6.
1: Así es.
2: Mi viejo, se jugó el primer tiempo.
1: Sí.
2: Porque así se le denomina a la final de fútbol colombiano.
1: Así es.
2: Ya en Europa una sola final.
1: Señor.
2: En Europa es una sola final.
1: Sí, ¿no?
2: Sí, usted vio que, por ejemplo...
1: Sí, ¿no? ¿Verdad? Una sola final.
2: Champions, una sola final.
1: Que ida y vuelta, que que el otro.
2: Y en Sudamérica lo están haciendo, pero a nivel de clubes.
1: De clubes.
2: Por ejemplo, la final de la Copa Sudamericana va a ser en...
1: Ah, negro, la Copa Libertadores también va a ser así.
2: También
1: ya está definido.
2: Hace rato viene
1: así
2: realizando
1: así. Ole, ¿verdad?
2: Ya, se pierde
1: como
2: plata.
1: Como dijo un amigo, le falta salir más, oye.
2: Vea. Se pierde plata.
1: Sí.
2: Pero pues como aquí copiamos todo lo de Europa.
1: Pero mi negro, por algo lo estarán haciendo.
2: Sí, claro. Me parece como se maneja tanta plata. Se maneja tantos recursos, los patrocinadores, la televisión. Ya usted me preguntaba ahora por qué grupo es México y Sudáfrica que el partido inaugural del Mundial. Es el A.
1: Ah, ya es el grupo A.
2: Está México, Sudáfrica, Corea del Sur y República Checa.
1: Ah, bueno, sí, bueno.
2: Un equipo... del continente americano, que es México.
1: México,
2: del
1: sí.
2: continente americano.
1: Sí.
2: Sudáfrica de África, Corea del Sur de Asia
1: sí.
2: y República Checa de Europa.
1: De Europa, ¿no?
2: ¿Listo? Exacto. Bueno, mi hijo querido.
1: ¿Qué fui?
2: Terres Junior 0 Nacional.
1: Terres Junior 0 Nacional.
2: Terres Junior 0 Nacional.
1: Bueno.
2: El partido de vuelta.
1: ¿Resultado de final o no?
2: No, hidráulico, no, difícilmente. Por eso nos sorprendimos en diciembre del año anterior.
1: Sí.
2: Cuando Junior también derrotó al Tolima 3-0.
1: Sí, señor.
2: Sí, claro. Hidráulico, en finales difícilmente se consiguen tres goles. Pues
1: se
2: consiguen tres goles.
1: Tanto, ¿no?
2: Claro, o la diferencia máximo, uno o goles
1: sí,
2: máximo.
1: Sí.
2: Pero ya. Ahora, Nacional es un muy buen equipo, pero Junior también.
1: ¿Cierto?
2: Nacional es un equipo grande, Junior también.
1: También.
2: Nacional tiene jugadores de mucha experiencia, Junior también.
1: También.
2: ¿Sabes quién fue la figura ayer?
1: Los jugadores de Junior tienen moza, los de Junior también.
2: Pero no, yo no sé.
1: No, eso no sabe usted.
2: No, yo eso sí no sé. Y lo único, ¿sabes quién fue la figura?
1: ¿Quién
2: Muriel.
1: Es? Muriel.
2: La gente pidiendo Muriel. A Morelo para la selección Colombia.
1: Ay, ay,
2: no le quito un guayo a Muriel. El Muriel no, de ayer.
1: ¿Verdad?
2: Me hizo acordar el Muriel. ¿Te acuerdas cuando en el Atalanta?
1: En Atalanta.
2: Estaba con Zapata.
1: En Italia.
2: Gol del Atalanta, Muriel.
1: Muriel.
2: Y eso que era suplente.
1: Gol es cierto,
2: no,
1: Marlon.
2: Ayer, uy, has visto cómo cobró el tiro de punto penal.
1: Así
2: no,
1: cobró,
2: una categoría.
1: Papito, pa, que así los cobro yo, mijo.
2: Una jerarquía.
1: Sí, señor.
2: Panita, así como jugó Muriel ayer, así se juegan las finales.
1: Así es, sí, señor.
2: Así se juegan las finales.
1: Bueno, ahí tiene.
2: Y después metieron a Teo a manejar el partido. Nacional metió a Cardona, pero ya el partido estaba 3-0 y llegó pues prácticamente ya.
1: Sí, sí, ole, que Cardona está gordo, ¿no? Ese, mejor sí. dicho, parece a Gabo.
2: Eso,
1: ya podemos poner a Gabo en el Deportes Tolima entonces.
2: Eso sí, si Nacional pierde la final, la cantidad de jugadores que van a salir de allá. Claro, claro.
1: Oiga,
2: claro.
1: Mira.
2: Claro, tiene mucho cacique.
1: Uy, pero es que hay muchos jugadores.
2: Mucho,
1: también,
2: mucho, pues. Mucho.
1: Pues ese Regifo, déjeme decirle.
2: Es el mejor jugador de la liga.
1: Jugadoras.
2: Pero ayer, ayer nada.
1: Estaba nada, liviano,
2: Ayer nada que ver.
1: Bueno.
2: Ayer nada que ver. Insisto, protesta la gente de Atlético Nacional. Una jugada en contra de Morelos.
1: Sí.
2: Tenían que haberlo expulsado. Es
1: a
2: verdad.
1: Morelos.
2: Pero fue lo mismo que aconteció aquí en Ibagué. Cuando Campuzano también cometió una infracción similar. Y el árbitro no lo expulsó, ni lo llamó el VAR.
1: Nada, ¿no?
2: Insisto, por eso no es bueno o celebres cuando le regalan a tu equipo.
1: Sí, señor, pilas.
2: Porque después le quita. La final va a ser el lunes. El árbitro, creo, aún no está definido.
1: ¿Qué?
2: Que el árbitro va a ser el tolimense Jairo Mayor.
1: Ah, bacano, mano.
2: Creo.
1: Bacano por el tolimense.
2: Sí, claro, lo veo, pues.
1: El hijo del señor Mayorga, vigilante guardia de seguridad.
2: Guardia de seguridad.
1: Colegio Champañá, mi negro.
2: Sí, creo.
1: Sí, señor.
2: Así como un equipo del Nacional. Es la sensación del fútbol colombiano este semestre, del segundo semestre del 2026. Jairo Mayorga es la sensación del arbitraje colombiano del 2026.
1: Bueno, qué bueno.
2: Ya fue FIFA.
1: FIFA.
2: Sí. Mi viejo.
1: Señor.
2: Deportes Tolima, entonces, se oficializa, sigue en vacaciones.
1: Tolima.
2: Se oficializa la salida de Junior Hernández.
1: Sí, uno.
2: Lo quería América, ya con sus derechos deportivos.
1: Ah, bueno.
2: Ya está González.
1: Noche.
2: González lo ratificaron en América.
1: Así en América. Bueno, que le dejen hacer el proceso.
2: Entonces, los llevan.
1: Sí.
2: Lleva Junior.
1: Claro, qué bien.
2: Ya. Alan García, que juega bien.
1: Alan Ricardo. No le meta política esto ahorita.
2: Alan García fue un presidente de Perú, ¿no?
1: De Perú, sí, señor.
2: Alan García, Alan Ricardo, Hidráulico juega bien, pero mantiene lesionado.
1: Lesionado,
2: y
1: Ricardo.
2: Nacional pidió a Marquines.
1: A Marquines.
2: Arquero.
1: Buen arquero.
2: Sí, buen arquero.
1: Buen arquero.
2: Y Nieto.
1: De buena talla.
2: Y señor. Nieto que sale.
1: Ah, se va.
2: Y ayer me confirmó el presidente del Deportes Tolima.
1: Sí.
2: Es verdad, Tatay lo quieren de varios equipos internacionales. Si Nacional lo vende, le da una plata al Tolima.
1: Claro, de formación. Sí.
2: Ahí
1: claro,
2: le da una
1: formación.
2: Plata al Tolima.
1: Bueno.
2: Listo. Pero si hay venta, sí, sí. De lo contrario, pues. En un alto porcentaje seguiría Aníbal.
1: Ah, bueno, bueno, muy bien, minero, ahí está. Esta es la información deportiva que nos comparte don Beto Peña. 5:46, 5:46.
2: O sea que faltan 14 para las 6.
0: Olimpia.

0: Así es, cuando el reloj marca las 5:46. 5:46, buenos días.
1: Buenos días, buenos días. Betico Peña. El hidráulico ahí para todo el equipo de trabajo.
0: Aquí estamos, campeón.
1: Desde temprano escuchándolos. Saludos ahí. Dios les bendiga.
0: Gracias.
1: Un buen saludito ya acá. Levantado desde temprano, mi Beto.
2: Ok, mi viejo.
1: Betico, buenos días. Bueno, que a la mesa de trabajo. Betico, pues así me informan cómo es el pico y placa para el día de hoy. Gracias, les agradezco. Gracias, un buen día, que Dios los bendiga.
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3: Muy buenos días, señores de Olímpica Estéreo, reportando sintonía desde el Espinal, Tolima. Qué excelente programa. Me alegra escucharlo desde las 4 de la mañana, toda la noche. Los tengo sintonizados.
2: Gracias, panita.
3: Mil bendiciones. Un saludito, señor hidráulico. Qué gracias. Excelente locutor que es. Sí. Periodista, el señor Beto Peña, mano. Salúdenos a todos los guardias de seguridad.
2: Un abrazo, mijo.
4: Buenos días, Olímpica, la que me da y me pone todo. Olímpica, para felicitar a mi hija Paola Valentina, en el municipio de Villarrica, de parte de sus padres. Hija, que Dios y la Virgen te bendiga y que cumpla mucho más. Olímpica, la que me da y me pone de todo.
0: Nos envía, por favor, el mensaje escrito ahí en texto.
2: Y se la seguimos saludando.
0: Claro, claro, ni
2: más. Y si no, pues nos envía el mensaje de nuevo antes de las 9:30 para saludarlo en la sección de cumpleaños.
0: Así es,
2: 5 de la mañana, 48, faltan 12 para la sección.
1: Betico hidráulico, buenos días, reportándonos, camellando desde temprano. Para reportar que el semáforo del Palermo no sirve. No
2: semáforo
1: sirve
2: del Palermo.
1: Gracias.
2: Semáforo del Palermo.
4: Hola, muchachos, bacano, Beto Peña, hidráulico, Beto. Puede dormir tranquilo que la prima le va a llegar muy puntual, ¿no? Ese 3-0 anoche de Junior Nacional, ya eso ya matemáticamente está liquidado. Así que puede dormir tranquilo de eso, que no se le va a demorar la prima en llegar. Llega puntualito a la fecha. Buen día. Y Nacional, no, qué equipo tan malo, qué equipo tan malo. Tienen que pasar las cosas por ahí, barrer con todo ese poco de palos.
5: Betico, muy buenos días, hidráulico, un bendecido día y una mañana excelente para ustedes. A ver, Betico, acabo de cruzar por la Pedro Tafur,
2: sí.
5: Y el semáforo del Palermo no se encuentra en funcionamiento.
0: Sí,
5: está totalmente apagado.
0: Oiga.
5: A ver si de pronto se reporta Cristo. Para los técnicos o para que los agentes Cristo. De tránsito vengan a regular el flujo vehicular en más rato que se pone pesado. Una bendecida mañana para todos allá en la mesa de trabajo.
0: Ahí tiene, minero, entonces, semáforo de Palermo en la fugada, ¿oyó?
2: Gracias, panita, gracias.
0: Y para esto que no se congestiona la Pedro Tafur, ¿oyó, papito?
2: Faltan 11 minutos para las 6.
0: 11 para las 6, queremos saludar a esta hora, en el día de su cumpleaños, a María Rodríguez, parte de sus hijos. Gracias por estar siempre apoyándolos y por estar dándoles el mejor consejo. La amamos mucho, que Dios la bendiga, dice la familia. Ella los escucha siempre en el barrio El Jardín. Saludo entonces para María Rodríguez. Felicidades allá en el barrio Jardín. Feliz cumpleaños, comadre. Felicidades, bendiciones. A partir de este momento dibuja una sonrisa en el rostro. No la borre durante 24 horas. La va a pasar contenta, feliz, dichosa. Así es, sí, señora. Más contenta que zancudo en playa nudista. Eso. Bueno, mi negro.
2: Faltan 10 para las 6.
0: Señores de Olímpica Estéreo, reportando sintonía, el taxi SMR835. El R835 en sintonía, reportándonos que va circulando la ciudad de Ibagué.
2: O sea, que lleva a Olímpica Estéreo.
0: Claro.
2: Y su vehículo tipo taxi. Faltan 10 para las 6. Saludos a los amigos estudiantes de todas las instituciones educativas públicas y privadas de Ibagué. Abrazo, muchachones. Vamos con todo, muchachos.
0: Eso.
2: Vamos. Vamos, que en usted está el futuro de Ibagué, del Tolima y de Colombia. Vamos, muchachos. Vamos, abrazo para todos. Tu sobrino del Colegio Champañá.
0: Champañá, sí, señor.
2: Un abrazo a todos los estudiantes del Colegio Santander. ¿Ah? Se van a celebrar el Día de la Familia.
0: ¿De dónde,
2: el Día
0: mire?
2: Del Folclor,
0: bueno.
2: El 15 de junio.
0: Lo que llaman folclorito también.
2: Sí, lo hacen todos los años.
0: Ah, bueno, sí, señor.
2: Y este año le suman.
0: Y
2: el día de la familia.
0: Y el niño que tiene el pelito largo ya va a ir, va a acompañar a...
2: El primero que inscribió.
0: El papel es que le dice,
2: ¿cómo le dice? Un abrazo a los estudiantes del Colegio Santander, del Colegio Sagrada Familia. Abrazo, el Colegio Champañá, Colegio Tolimense. Saludos para todos, todos, oídos.
0: La presentación también en la jugada.
2: Toda la institución educativa pública, Carlos Lleras Restrepo. Ah, el Mamparte, que no alcanzamos a mencionarlos a todos. El Diego Falan, saludos para todos.
0: Funesa Nucefa, algo así, nuestra señora de la, el de la policía. ¿Sí? Nucefa, algo así. Nuestra señora. Ay, Nucefa, no recuerdo bien que es de la policía. Una mismo, ayudita por ahí, alguien, a ver.
2: Lo mismo que el de la ciudad de los Simón Bolívar.
0: Ah, sí.
2: Alegría y fe.
0: Fe y alegría.
2: Fe y alegría.
0: Señora, andamos como bien nosotros. Estamos disléxicos.
2: No, un abrazo, muchachos, estudiantes, saludo. A los niños que pasan todos los días por aquí.
0: Sí, señora,
2: y nos saludan. Sí. A Luciana.
0: Luciana.
2: Sí, a Mateo. A Matías, a Valeria, a todos ellos.
0: Hágale.
2: Ok, Panita nos va a coger el día. Ya viene la jefecita Maneja González. Faltan 8 para las 6.
6: Buenos días, señores de Olímpica. Para reportar, para que estén pendientes, los que están haciendo fila para tener un puesto para las fiestas. Desde muy temprano están haciendo ahí, durmiendo. Niños, bebés, acostados en el suelo. Con este clima que. Uy, está haciendo como frío, lluvia.
0: Oiga, sí, señor. La lluvia está en la fugada. Minero, me dice el director que vea. Nuestra Señora de Fátima. Ahí tiene, ese es el que yo estaba.
2: Nuestra Señora de Fátima.
0: El Nucefa. Ah, bueno, ahora
2: un
0: sí.
2: Un abrazo, un abrazo.
0: Mano, mana. Bueno,
2: yo no sé. La memoria me suya,
0: mano. Bueno, menos mal, salvavidas, señor director ahí. Minero, la hora, la hora.
2: El director, le dimos permiso hasta las 7 de la mañana hoy, ¿no?
0: ¿Verdad, hoy?
2: Sí, él llega a las 7 el director.
0: No, ni
2: él. Sí, sí, estamos hablando de Jean Marcelo Jiménez Moncada.
0: Que se disfrute ese permiso.
2: A las 7 de la mañana.
0: Tres desayunas, así como Gabo.
2: Aquí nos llegó la notificación de la dirección.
0: ¡Chao, me fui! Uy, qué señor también.
2: Y faltan 7 para las 6.
0: 7 para las 6, temprano es más bacano, 7 para las 6.
2: Ayer jugaron varios chances y loterías en Ibaquí, en el Tolima y Colombia. Ayer también se hizo el lanzamiento oficial de Festival Folclórico en el Teatro Gaitán de Bogotá.
0: Jorge Eliezer Gaitán en Bogotá. Por toda la séptima. Sí, señor.
2: Ahí Caracol Televisión nos dio un buen.
0: ¿Un champú?
2: Un champú bueno.
0: Claro, qué bueno.
2: Que Canal Caracol quiere mucho a Ibaquí.
0: Claro, bastante, sí.
2: Y claro que aquí también hay mucho tolimense.
0: También allá. Señor.
2: Y ahora llegó uno más.
0: Uno más, mano.
2: En deporte. Que...
0: Sí, señor.
2: Capera.
0: Dice Juliancito Capera. Mm. Bueno, minero.
2: Y usted que ahí va y les ha traído plata en Sábado Felices.
0: También, también. Saludos a ellos.
2: La plata en vez de invertir. La bien, él ha chupado todo.
0: Se ha invertido, señor. Se ha invertido, compadre. Bueno, mi negrito. ¡Ay, vea, papito! ¡Lo van a regañar! ¡Lo van a regañar!
2: No, el director tiene permiso. Llegó, pero seguro va a tomar tinto.
0: Ah, bueno, toma tinto. Bueno, mi negrito, resultados de las loterías jugadas el día anterior. Presta atención, para el bola, papel y lápiz, familia. Vamos a refrescar la página de donde salen o de donde nos entregan los resultados de las loterías para que quedemos bien, bien empapaditos de cómo se jugaron o cuáles fueron los resultados de las loterías el día anterior. Bueno, familia, ya son las 5 de la mañana, 53 minutos. Lotería de la Cruz Roja, 29.56. Lotería de la Cruz Roja, 29.56. Lotería del Huila, 85.20. 85.20. Lotería del Huila, la vecinita, 85.20. 85.20. Lotería del Huila, 85.20. Resultado de esta lotería.
2: El Huila, ahí se Huila.
0: El Huila, señor. Astroluna, resultados de los chances también. Astroluna, 6466, 6466. Caribeña Noche, 1576, 1576. Caribeña Noche. Sinuano Noche, 4864, 4864. Sinuano Noche. Astrosol, 4464, 4464. Astrosol. Oiga, este número 4 está alborotado.
2: Sí, te iba a decir, por todos lados. Por todos lados, sí.
0: Dorado Tarde, 4644, 4644. Dorado Tarde. Y el Pijao de Oro, 4061, 4061. El Pijao de Oro. Por lo regular estoy dándome cuenta que los miércoles cae mucho el 4 en la jugada, entonces.
2: Me encanta el 4 los miércoles.
0: Los miércoles, sí. Bueno, mira,
2: no, ahí sería martes.
0: Hoy es martes.
2: Hoy es miércoles.
0: Sí, señor, entonces es martes.
2: Pensá.
0: Sí, voy a pensar un poquitico.
2: Faltan 6 para las 6.
0: 6 para las 6, nos vamos de viaje, Beto, camina, viaja. ¡Vámonos de viaje!
2: ¡Onda! ¡Onda! Pero municipio bello de este país,
0: ¿oyó? Sí, señor.
2: Onda, el norte del departamento del Tolima.
0: Y coloniales, minero.
2: Sí, Onda, Onda. Hace uy, parte... ese pescado, Onda. Claro que a usted no le gusta el pescado, no, pero... No gusta, uy, la...
0: uy, ese pescado. Pero de lo que me pierdo, yo. De lo que me pierdo. La vitamina, ¿oyó? El fósforo que trae el pescado.
2: Uy, ese pescado, Onda.
0: Bueno, el pez. Bueno, el pescado también, porque es pescado después de... de haber sido...
2: ¿Usted no, estudia, ¿usted no estudia con nadie de Onda?
0: No, mire que no, mi negrito. De Lérida, tengo compañeros de Puri, de Saldaña.
2: Menos de Onda, ¿no?
0: Escucha el himno tan bonito, escucha.
2: A ver, ¿y el video qué tal? ¡Felicitaciones, Onda!
0: Un buen video.
2: Uy, mire, orgullo del Tolima, Onda.
0: Un buen video. Uy, bien elaborado. Bonito.
2: ¡Onda!
0: Bien editado, minero.
2: Uy, Onda, qué
0: buena
2: bonito.
0: Fotografía. Buenas imágenes. Qué bien, minero.
2: Va a proponerle al secretario de Cultura. Qué? Si es que escucha, ¿no? Porque ese man se cree que la sabe toda. Alexander Castro. Ah, agrandada que metió.
0: Ya, señor, vea, por favor.
2: Sería bueno que le ayude a los municipios con el tema de los himnos.
0: Sí, que les ayude.
2: La Secretaría de Cultura.
0: Sí, claro. Es de estar por ahí haciéndose cirugía y vaina y todo eso.
2: Sí, el man, sí.
0: Ya, ya, ya, señor, no. Ay, los amigos de Onda. Ay, pero me la va.
2: Yo tengo un amigo mío que echó como tres cirugías en la cara.
0: Sí, señor.
2: Sí. Sí, no hable.
0: Y lo que ha levantado yo. Ya no me le puedo ni en subir en ese carro. Sí.
2: No, y mantiene en los Estados Unidos. No,
0: bueno, mi negrito.
2: Esa lengua suya pues dice que soy yo.
0: Ah, escucha. Bueno, mi negrito, Onda es un municipio colombiano ubicado en el norte del departamento del Tolima, al interior del país, a orillas del río Magdalena. Su temperatura promedio es de 28 grados centígrados y hace parte de la red turística de pueblos patrimonio de Colombia. Señor, Onda es patrimonio de Colombia, sí, así sí, como sí, lo es Mariquita sí, también,
2: sí,
0: mi negro.
2: Sí, sí, sí.
0: Y lo mismo que Ambalema.
2: Sí, también.
0: Fueron ciudades o pueblos
2: Natagaima,
0: que parte de la colonia.
2: Sí, hombre.
0: Negrito, ¿qué horas son?
2: Restan para tres minutos para las seis. El gentilicio de Onda.
0: Ondanenses.
2: No, Ondano.
0: No le...
2: ¡Onda! ¡Buenos días, Onda! ¡Buenos días, Onda! ¡Buenos días, Onda! ¡Orgullo del Tolima, Onda! ¡Que viva el Tolima!
0: ¡Eso!
2: ¡Tolima!
0: ¡Y que viva
2: el
0: nuestra
2: departamento
0: región
2: y su equipo!
0: ¡Sí, señor! ¡Que vivan nuestras fiestas, nuestras tradiciones! ¡Aquí está el San Juan!

0: Hay una paz que el mundo no comprende, y es esa que se encuentra cuando doblas rodillas en el secreto de tu habitación. Usted no necesita usar palabras elegantes, ni tampoco discursos preparados. Dios prefiere tu corazón roto y sincero que una oración perfecta pero vacía. En ese momento de intimidad, cuando tú le estás orando a Dios con fe, tú no le informas a Dios tus problemas. ¿Por qué? Porque Él ya los conoce. Usted lo que está haciendo es entregando las cargas para que Él las lleve por usted, por ti. Orar no es tratar de convencer a Dios de que haga tu voluntad. Es alinear tu voluntad con la suya. Cuando tú te levantas de orar, el problema puede seguir ahí, pero tu visión ha cambiado. Ya no miras la montaña, miras al que creó la montaña. Por eso hoy entrega ese peso que te quita el sueño. Deja que su paz, esa paz que sobrepasa todo entendimiento, guarde tu corazón y te dé el descanso que tanto necesitas. Que Dios te bendiga inmensamente y que tengas un hermoso día, agarrado de la bendición de Dios. Recuerda que Dios es bueno. Dios es grande.
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0: to the mundo.
1: ¡Eso!
0: Good morning everybody, bienvenido, welcome, good night, good buen día para todos ustedes, un buen amanecer el día de hoy. Hay un amanecer naranja como los colores de Olímpica Estéreo. En este nuevo día, dele gracias a Dios porque lo deja estar presente en este mundo. Hoy, 3 de junio de este año 2026. Y se siente que viene
2: la segunda vuelta,
0: pero primero llega la segunda vuelta.
3: Sí. Pues el mundial, ya para que no peleemos. No,
0: ayer el festival folclórico ya se hizo lanzamiento en Bogotá.
3: Sí,
0: bonito, se veía bonito. Ahí enviaron foto y todo.
4: Exacto, y vi un informe que hizo el canal Caracol. Sí. Tiene un noticiero a las 11 de la noche, espectacular.
0: Sí, super. Vi varios personajes también haciendo la invitación también. Entre ellos, el gordo Ariel estaba ahí también. El gordo Ariel.
3: El gordo Ariel estuvo ahí.
0: La invitación también, sí. El estolimense, sí, señor. Bien, son las 6 de la mañana, 5 minutos. Que Dios los bendiga, que Dios los proteja, que tengan un excelente amanecer. Ya en un momento también estará Maleja en un rato con nosotros. Le quedó el celular.
4: ¡Mayra!
0: Bien.
4: ¡Mayra!
0: Son las 6 de la mañana, 6 minutos. En Olímpica. No, ya está. Bien, a esta hora también a través de 94.3. Que Dios los bendiga, que Dios los proteja, que tengan un excelente amanecer. Que Dios bendiga a toda la familia olímpica. Que Dios bendiga a nuestros niños, a los que van a estudiar a esta hora. Que tengan un excelente día, muchachos. Que hayan hecho los trabajos, las tareas. Que se disfruten ese folclorito que ya se avecina también. Que en muchas partes ya lo están haciendo. Que todo les marche muy bien en este nuevo día. Son las 6 de la mañana, 6 minutos. Que Dios bendiga los alimentos. Que nunca falten. Que siempre
3: sea
0: el desayuno, almuerzo y la comida. Los tres golpes. Aunque uno ya en la comida come menos, ¿sí o no?
3: Sí, señor. Ya le tocó una tajadita, galleta integral.
0: Y las pastas. Y ya.
4: Por el médico.
3: Por los médicos.
4: Por los médicos. Bueno, dirían a uno ni pase por la cocina.
0: Que los jugos, que el caldito, que yo no es que no, ya uno no puede ni comer. Pero pues toca, mijo. ¿Qué más hacen? Sí, ya.
4: Médico, ay, pues, papito, ¿qué hay? Un chocolate con pan, no, señor.
0: No.
4: Un yogur, no, señor.
0: Sí. Allá va uno al médico a que le diga no, señor. ¿Sí? Bien, son las 6 de la mañana, 7 minutos. Que Dios bendiga también. La salud, que Dios bendiga también. La gente que está en las clínicas, en los hospitales, que pronto salgan de allí, que se recuperen pronto. Dios bendiga nuestros trabajos. Importante tener trabajo para poder llevar el sustento día a día a casa. Son las 6 de la mañana, 7. Que Dios bendiga a los Olympic conductores. Que vayan con bien, que regresen con bien, que no haya ningún inconveniente en su vía. Hoy no me tocaron bruto, la verdad. Estuve analizando, venía solo, venía manejando, tranquilo. Eso, papi, tranquilo. Parce. Yo miraba, están bien, frenaron. Se quedaron aquí esperando. Qué bien. Eso me alegra el día de hoy, sí, bien. Son las 6 de la mañana, 7 minutos. A esta hora regalemos la frase positiva a través de 94.3. ¿Cómo está la frase positiva?
3: Claro, señor director. Ni más faltaba la frase positiva.
0: No, está inspirado. Vino a caballo y todo.
4: Director, le fue bien en el
0: está jugando polo.
4: Director, le fue bien en el
0: ¿qué promedio sacaste?
3: Director, 4-3 hasta el momento. Tenemos el último.
0: Mi hijo también va en 4-3 hasta el momento, sí.
4: Le fue bien.
0: Gracias a Dios.
3: Hoy queda el último parcial. Con ese parcial miramos a ver si subimos a
0: 4-3. ¿A qué horas presentas eso? ¿A qué horas presentas el parcial?
3: 3 de la tarde.
0: 3 de la tarde, bueno. Ojalá te vaya muy bien.
3: Sí. Así va a ser.
0: Te deseo lo mejor, la verdad. Sinceramente.
3: Gracias.
0: Tranquilamente. Sé que has estudiado, la verdad.
4: Qué razón me dio el partido anoche, Nacional Junior.
0: Es muy juicioso para leer, eso sí la tiene re clara.
3: Bueno, ya, hágale.
4: El mismo te está picando.
3: Medidas cautelares.
0: Sí, también.
3: Procesos ejecutivos. Bueno,
0: espero que todos estos mensajes positivos después me ayuden.
3: Sí. Claro, director, ni más faltaba, hombre.
0: No, mentira, mentira, madre. Es que no.
4: Una época Caracol.
3: Recurso de apelación.
0: No tengo más de un amigo abogado, hermano.
4: Una época
0: Caracol. Otro abogado, sí.
4: Como
0: muchos.
4: Días estudiaron derecho, apenas grabaron, los mandaron para la parte administrativa.
3: ¿A dónde vinieron? Luis
4: Sarmiento, todo ese combo.
0: No, pero yo no creo que se quiera ir para la parte administrativa. De pronto en Barranquilla. Bueno, hágale pues.
3: Director.
0: Señor.
3: Beto. Familia.
0: Señor.
3: Si tus actos no van a respaldar tus palabras, mejor quédate en silencio.
0: ¡Monstruo! ¡Monstruo! Son las 6 de la mañana, 9 minutos. Si usted hasta ahora, yo creo, si usted hasta ahora ya salió y tiene pico y placa. ¡Frene! Malejas se le quedó el celular y le tocó subir los pisos sin ascensor, ¿o qué?
4: No, sin ascensor, sin subir.
0: No, no, no.
4: No, hoy Dorita Sánchez le mandó chocolate.
3: Le mandó, sí, la vida.
0: Gabo le prestó el manual. Bueno, hágale pues, sácale.
4: Y nosotros le regalamos el café a los agentes de la policía y no han traído el termo.
0: Ah, no. Como los vendió.
4: Y no han traído el termo. No, y me dice la niña que la mamá nos escucha en picareña. Sí, sí, pero que hay cosas con nosotros, me está diciendo la patrullera de la policía. Señores, hoy miércoles. Miércoles, director. Él mismo lo pica uno y después.
3: Hacerle pues. Ay, pobrecito, él tan inocente. Miércoles. No, difícil que lo piquen.
4: Miércoles 3 de junio. Vehículos particulares, placas terminadas en 2 y 3. La buseta de servicio urbano, placa terminadas en 1. Sí. Y los taxis, placas terminadas en 9. Insistimos, la rotación arranca el 1 de julio. Primero de julio, rotación de dígitos, pique placa para vehículos particulares.
0: Muy bien, a esta hora son las 6 de la mañana, 10 minutos en Olímpica Estéreo, los 94.3. Las noticias, lo que hemos escuchado desde las 4 de la mañana, lo que falta para escuchar está aquí
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4: La patrullera que traiga el termo, hermano.
0: Qué pecado.
4: 6 de la mañana, 10 minutos. 6-10 minutos en Olímpica Estéreo. Atención, la alcaldesa de Ibagué, Johanna Jimena Aranda, defendió su inocencia tras la imputación de la Fiscalía General de la Nación por presuntas anomalías en un contrato para el suministro de alimentos destinados a los animales del Centro de Atención y Protección Animal CAPA. Soy inocente, asegura la mandataria de los ibagreños. Señala que todas sus actuaciones se han desarrollado dentro del marco legal.
0: Saludo para el T446, también acaba de pasar por acá.
4: Atención, autoridades lograron la incautación de 2 kilos de oro. La situación se presentó en el municipio de Fusagasugá, Cundinamarca. El oro que había salido del municipio de Chaparral, sur del Tolima, tenía como destino la ciudad de Bogotá. Dos personas fueron capturados y tendrán que responder por los delitos de lavado de activos, explotación ilícita de yacimientos mineros y otros materiales, al igual que enriquecimiento ilícito.
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4: Atención. Administración Municipal abrió el proceso de inscripción para las personas y comerciantes que deseen aprovechar temporalmente el espacio público durante el Festival Folclórico Colombiano y la Feria Agropecuaria Industrial y Bovina Grado A. Los interesados tendrán plazo hasta pasado mañana, viernes 5 de junio, para solicitar permiso de uso del espacio público durante las festividades del folclore.
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4: Tal como estaba programado, se realizó la noche de ayer en el Teatro Jorge Eliezer Gaitán de la ciudad de Bogotá el lanzamiento oficial del Festival Folclórico Colombiano. La edición 52 del festival se celebrará en el presente mes de junio con más de 60 eventos y más de 2.000 artistas que llenarán la alegría y cultura en distintos escenarios, reafirmando que la ciudad de Ibagué es la casa del folclore colombiano y uno de los destinos culturales más importantes del país.
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4: 6 de la mañana, 12 minutos, 6-12 minutos en Olímpica Estéreo. En el municipio de Rovira, departamento del Tolima, uniformados de la policía capturaron a un hombre buscado en más de 190 países. Este sujeto contaba con circular azul de Interpol por el delito de homicidio. Este individuo se escondía de las autoridades desde el mes de marzo del año anterior.
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4: Estudiantes de la Universidad del Tolima marcharon en la ciudad de Ibagué, ¡sí!, en apoyo al candidato presidencial Iván Cepeda. La movilización estudiantil se registró en las inmediaciones del Estadio Manuel Murillo Toro. La marcha generó un fuerte congestión vehicular en esta importante arteria vial de la capital tolimense.
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4: Atención, golpe a la minería ilegal en zona rural del municipio de Chaparral, sur del Tolima. Autoridades destruyeron maquinaria usada para extraer oro. El procedimiento fue realizado por uniformados de la seccional de carabineros y protección ambiental del departamento del Tolima en articulación con funcionarios de Cortolima.
0: Son las 6 de la mañana, 13 minutos. Malejita, buenos días, ¿cómo amaneces?
6: Excelente, una feliz mañana para toda la familia olímpica. ¿Qué dijo?
3: Mayra,
6: ahorita,
3: sí,
6: ¿ahorita qué dijo?
3: Ah, imagine usted. Ay, que había que el manual de Gabo, que no sé qué, que lo otro, que aquí.
4: Se le queda el celular y está dañado el ascensor del
3: conjunto.
6: No, pero el ascensor
3: 9.
6: Ya lo cambiaron.
3: Y
6: lo cambiaron,
0: ¿no?
6: Sí.
0: ¿Así cambiaron el ascensor?
6: Sí, ya lo cambiaron.
4: No. En el nuevo, en el décimo.
0: Y tenían que cambiarlo porque a lo bien.
6: No, sí, ese ascensor está. No, mire que cambiaron hartos ascensores de allá. Oh, porque bueno, es que ya estaban,
4: o sea,
6: muy lejos.
4: Sí. Se está viendo la plata de la administración.
6: Sí, ¿para qué? ¿Para
3: por
6: qué?
3: Fortuna. Primera administración donde se les ve, porque hay otras administraciones que, uy, no. Solo sirven para podar el pasto del parque.
0: Sí. Bien, son las 6 de la mañana, 14 minutos. Más noticias también hasta ahora.
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0: ¡Olímpica! Sí, sí, eso no es fácil también. Dice por acá, presidente Petro acusa de traición a Donald Trump por romper pacto de no intervención en Colombia.
3: ¡Olímpica! También viene.
0: Ministro señala que Ecuador está a la espera de que Colombia reduzca los aranceles. ¡Olímpica! Ah, o sea que él ya dio el paso, pero aquí no. Caso Lili Pink, fiscalía imputará cargos a 8 presuntos integrantes de red de contrabando. ¡Olímpica! Identifican a soldado que murió tras ataque del ELN con dron cargados de explosivos en el Catatumbo.
3: ¡Olímpica! También viene.
0: Al menos 3 muertos y 9 heridos en intento de fuga de casi 200 presos en cárcel de Panamá. ¡Olímpica! 11 menores murieron en enfrentamientos entre disidencias de Calarcá y mordisco en el Guaviare.

0: 37, también está acá en Olímpica Estéreo.
1: Atlético Junior 3, Nacional 0.
2: Ay, María, qué goleada.
0: Eso te escucha ahorita, ¿eh?
1: Junior 3, Nacional 0.
3: Sí, ¿no?
1: Estamos hablando del primer partido de los dos de la finalísima del Campeonato Profesional Colombiano, segundo semestre 2026.
3: Sí, señor, sí.
1: O sea que Junior, el próximo lunes que se juega el último partido
3: primer
1: del semestre.
3: Primer semestre, negrito.
1: Sí, señor. ¿Sí? ¿Yo oye, segundo?
3: Sí, dije.
1: El próximo lunes se juega la final del primer semestre.
3: Ah, bueno, bueno.
1: Del Campeonato Profesional Colombiano. Junior le puede dar el lujo de perder por diferencia de goles.
3: Verdad, dos goles, ¿no?
1: Y será campeón.
3: A ver, María.
1: ¿Lo hizo?
3: Si quedan 3-0 Nacional a favor.
1: A penales.
3: A carajo.
1: Cobre del punto penal.
3: Ahí no se van a la larga como
1: no,
3: la
1: señor,
3: Champions.
1: No, no. El partido será el lunes 5 de la tarde, lunes 8 de.
3: De junio.
1: De junio.
0: O sea, festivo.
1: Sí, señor. 5 de la tarde, estadio Atanasio Girardot. Se vio muy feo Nacional ayer, muy feo. Muy feo, un equipo de la categoría nacional,
3: no, no.
1: De los grandes, no solamente de Colombia
3: no
1: y del
3: se
1: continente.
3: Le vio pergamino, o sea,
1: no.
3: El juego
1: no,
3: el que
1: no,
3: está
1: no.
3: De...
1: Y eso que jugaron en el Romelio Martínez.
3: Romelio.
1: 12.800 personas. ¿Te imaginas en el Metropolitano 40 y punto a mil?
3: ¿Cómo sería?
1: No jugaron en el Metropolitano porque a nuestro oyente lo están remodelando para jugar la final de la
3: pues
1: Copa.
3: Sí, la final con Tolima si no la jugaron en el Romelio, tenían que jugar
1: no,
3: en
1: porque,
3: el Metropolitano.
1: Porque todavía estaba habilitado.
0: Pero le ha ido bien al Junior, ¿no? Salió para el Z301, también está acá en la Olímpica.
1: La maldita que ya después de las 8 podemos ir a retirar la primera primita ya.
3: Sí, ya, después de la
0: No,
1: ese este tesorero, ¿no crees que va a ir por allá? Ya le hundió el cuchubrí. Bueno, señores.
3: Llámelo usted que lo conoce de hace tantos años. Usted dijo que lo conocía, lo dijo de 5 a 6 de la mañana.
2: Al del Fondeoro, al de Fondeoro.
4: Al de Fondeoro. No creo.
2: Es amigo del de Fondeoro, que porque lo ha tenido que llamar mucho.
1: Yo le asesoro.
4: ¿Qué le dijeron? ¿Que hoy?
2: No, él es el asesor por Ibagué.
1: No.
3: Habla con Beto y le apoyamos, sí.
1: Ya. No, Maleja tiene mejor relación con Luis Díaz que yo, ¿cierto, Maleja?
3: ¿Con Lucho, el jugador de fútbol?
1: No, que llama también Luis Díaz.
3: ¿Quién?
1: El que maneja Fondeoro.
3: Pero no juega.
1: Sí, cierto, Maleja llama Luis Díaz.
0: Salúdeme a Carepiedras, que es a Yesín. Z150.
3: Nombre de Ataco.
1: Y Ataco Tolima,
3: llama Luis Díaz. Don Yesín.
1: Que maneja Fondeoro, llama Luis Díaz.
0: Oiga, nos reportaron por acá un accidente hace poco. A ver, sí.
5: Olímpica, muy buenos días. Solicitamos una ambulancia acá en la calle Carrera Sexta, número 826, accidente de moto.
0: Listo, ok, muchas gracias.
1: Señores, y Deportes Tolima continúa en vacaciones. Y se confirma entonces la salida de Junior Hernández, su destino podría ser América, se va con sus derechos
3: bueno,
1: de federativos.
3: Bien, minero.
1: Nacional ya oficializó el regreso de Marquines y ayer con más razón. Ayer el arquero Nacional muy nervioso, claro que evitó 2-3 goles más.
3: ¿Quién era el arquero Nacional? No lo recuerdo.
1: Chipichi, ¿cómo
3: es? Chipichipi.
1: Chipichipi.
3: O todavía sí, está jugando Chipichipi.
1: Ospina está en el mundial. Ospina está en el mundial. Pero muy nervioso, el primer gol es todo él. Un rechazo al centro, imagínate. Entonces Marquines regresa. Lo de Tatay sigue un interés de clubes internacionales. Si es vendido, Tolima recibe una platica.
3: Sí, señor.
1: Y lo de Nieto, que ya con Alan Ricardo no van más. ¿Listo?
3: ¿Nieto dónde va a coger, Beto? ¿O se retira?
1: Ya son 37
3: años. ¿Será que retira?
1: Sí, él es pereirano, seguramente se va a radicar en su ciudad.
3: A la Badía. Ya,
1: porque es un gran señor.
0: A la Badía es dos quebradas.
1: Es un gran señor ese Nieto.
3: Sí, es un
1: gran señor, un caballero. En fin, eso
3: con plata y todo.
1: No, pues eso yo no lo sé. Y Colombia continúa en Bogotá, hoy se va para San Diego, Estados Unidos, para jugar. San Diego, California, ¿no?
0: Sí, sí,
1: para jugar el domingo.
3: ¿Sabe quién está en el Tito?
1: Partido amistoso.
3: ¿Quién?
1: Frente a Jordania,
3: sí,
1: antes de encarar la Copa del Mundo, que arrancará de mañana jueves en 8 días.
3: Bueno.
1: Partido inaugural, México-Sudáfrica, Colombia debutará el 17 en el Ciudad de México frente a Uzbekistán.
3: Eso.
1: Equipo de cuál es hincha usted y Maleja.
0: Son las 6 de la mañana, 19 minutos en Olímpica Estéreo.
3: Saludos para Paulita Estrada.
0: Paulita Estrada.
3: Sí, señor.
0: Paula está en el TikTok a esta hora.
3: En el TikTok, sí, señor. Bella, bonita. Ella es de sobrina del dirigente este, del preparador físico del equipo ese de los de allá de Valledupar.
1: De Diego Estrada. Que fue preparador físico del Tolima.
3: El Tolima también, Paulita Estrada. Bueno, Sardinos.
1: Sardinos.
3: ¿De qué estábamos hablando?
1: Malejita, ¿no? De pronto.
3: Sí, ya sí.
0: No, pues tampoco.
3: Es nuestra pollita.
4: Nuestra pollita.
2: Bueno, hágale pues.
3: Director, imagínate que. Ay, güey, madre.
1: Venga, la policía que nos está en el termo, Manuel, la policía que está en el termo.
3: Policía. Un agente de tránsito. Un agente de tránsito detuvo a un jugador de fútbol.
0: No jodas.
3: Llegó el agente de tránsito y le dijo: venga, hermano, hágame un favor, este carro porque está lleno de polvo.
0: Sí.
3: Dijo: porque me lo robé. ¡Me lo robé! Digo,
0: no,
3: ¿verdad? ¿A quién? A Esperanza Gómez.
0: Las 6 de la mañana, 20 minutos. Le dejaron platica a Esperanza. 6:20 en Olímpica.

0: 3.
1: Son las 6 de la mañana, ya 24 minutos en Olímpica Estéreo.
2: Don Jaime Alberto Maleja González, vea, nos está saludando Vargas. Dice, buenos días, señores Olímpica. Ahí en el Tito, el Bacán, el Perro Picho, buenos días, Olímpica. Bendición, Dios los proteja, los bendiga. Giuli, buenos días, dice Vargas, buenos días. A ver, dice por acá, desde la sucursal del cielo, le está saludando Javi Velázquez. Hola, Ibagué, aquí desde Caliwood, desde la sucursal del cielo, Cali, Javi Vázquez. Cristian David Flores de Ríos, acá reportando sintonía con Olímpica Estéreo en el TikTok, los veo todos los días. Arnulfo Barragán desde Bogotá, buenos días para todos ustedes.
1: Un abrazo, muchas gracias también por vernos. Saludo para el niño que va con el papá en el carro, ahí está ahora en el Spark de Gris.
3: Sería bueno que el papá nos escriba, nos diga cómo se llama el niño.
1: Sí, señor.
3: Para saludarlo todos los días, un abrazo. Seguro lo lleva al colegio, ¿no?
1: Muy bien, son las 6 de la mañana. 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Son las 6 de la mañana, 25 en Olímpica. ¿Cuál sería el gol más importante del año? 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Saludos para el P575, también está con Olímpica.
3: Y Malejita, saludos de un Jorgito Espinosa.
4: Saludito Espinosa. Para él.
3: Un abrazo, claro, sí, para él, para Ángela, Angélica, Gloria, a todos los que trabajan con él aquí en Tomillo y Laura.
1: Señor.
2: Director, no, que aquí también nos está saludando Juli, es una chica, dice, hola, buenos días, saludos desde el Espinal. Juli, también está por aquí, Julio, mis parceritos, Espina, los saluda, no dice el apellido, mis parceritos los saluda el doctor del pan, un panadero más engordando la ciudad de Ibagué. Ay, se metió Julián Ramírez, muchachones, los escucho y los veo. Y Javi Velázquez, es que está al fondo, es Orlando Oviedo. ¿Quién es Orlando Oviedo?
1: No sé. Saludos para el R615, también acaba de pasar, igual que el Z431, no sé. De pronto solo lo ve el señor. Bien, son las 6 de la mañana, 26 en Olímpica.
5: ¡Sí! 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

0: decisiones y restricciones.
1: Muy bien, a esta hora son las 6 de la mañana 27.
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3: ¡Olímpica! Desde hoy miércoles se podrán radicar permisos para vender en espacios públicos en las festividades de este mes de junio en Ibagué. Esta mañana reportan que tremenda fila, ¿no? Porque la gente quiere aprovechar las festividades para trabajar.
4: Sí, señor.
3: La administración municipal ya estableció los plazos y tarifas de este proceso para vendedores estacionarios de forma temporal durante el desarrollo de la versión número 52 de Festival Folclórico Colombiano. Atención, que la alcaldía de Ibagué dio a conocer las medidas transitorias para la organización y el uso del espacio público durante la edición número 52 de Festival Folclórico Colombiano y la edición número 58 de la Feria Agropecuaria Industrial y Bovina Granada, con el propósito de garantizar el orden, la seguridad y la convivencia durante las festividades. Dentro del decreto se establecieron las modalidades autorizadas para el aprovechamiento temporal del espacio público, entre ellas venta ambulante, venta estacionaria de artículos típicos, módulos estacionarios para venta de comidas y bebidas, extensiones de actividad comercial y baños públicos portátiles. Los ciudadanos interesados deben realizar el trámite ante la Dirección de Espacio Público de la Secretaría de Gobierno. Está ubicada en... Ayúdame, Marita. Donde queda el Teatro Tolima, que hay una
5: oficina... ¿En Metropol?
3: En Metropol. Ajá. Ahí en el segundo piso. Ahí está ubicada la Secretaría de Gobierno y Espacio Público. El año anterior la tenían en el barrio Interlaque, ¿te acuerdas? Y la trasladaron ahora para el edificio Metropol.
4: Al pie donde era Postobón.
3: ¿Cómo? ¿Qué producto?
4: Ese producto.
3: Ah, ya. Para que la gente entonces lo interesado. Mediante la inscripción de formulario y el cumplimiento del requisito como ser mayor de edad, presentar copia de la cédula de ciudadanía, especificar el tipo de producto o servicio a comercializar y en caso de venta de alimentos, acreditar capacitación en manipulación de alimentos. Asimismo, deberán aportar el certificado de medidas correctivas. Si no lleva esta documentación, no existe ninguna posibilidad que puedan negociar para que usted pueda trabajar durante las festividades. Les decía que deberán aportar el certificado de medidas correctivas y el certificado de disposición final de residuos quienes realicen aprovechamiento de baños públicos portátiles. Esto como que un negociazo.
4: ¿Qué enero?
3: Esto de los baños portátiles.
4: ¡Hombre! Pregúntale.

0: amiga suya, muy
1: esto
0: amiga.
1: Con el fin de garantizar el cumplimiento de las normas vigentes durante el desarrollo de las festividades. Reiteramos entonces, ya desde hoy, hay plazo hasta el viernes, si usted quiere camellar durante festividades de en Ibagué este mes de junio.
2: Muy bien, a esta hora son las 6 de la mañana, ya 29 minutos, tenemos las noticias.
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4: ¡Olímpica! Mucha atención, ministro, señala que Ecuador está a la espera de que Colombia reduzca los aranceles. El funcionario calculó que la guerra comercial entre Ecuador y Colombia dejó una reducción de alrededor de un 20% de las exportaciones y de un 40% de importaciones a Colombia durante 4 meses. El ministro ecuatoriano de Producción, Comercio Exterior, Inversiones y Pesca, Luis Alberto Jaramillo, señaló este martes que están a la espera de que Colombia reduzca los aranceles tras la decisión en esa línea adoptada por su país en el marco de la guerra comercial que comenzó a inicios de este año. El funcionario calculó que la guerra comercial entre Ecuador y Colombia dejó una reducción de alrededor de un 20% de las exportaciones y un 40% de importaciones a Colombia durante 4 meses. La guerra comercial entre ambos países le inició al presidente precisamente desde Ecuador, justamente el presidente ecuatoriano Daniel Noboa, quien anunció en enero la imposición de una tasa de seguridad a las importaciones del vecino país al considerar insuficientes las acciones del gobierno, precisamente en este caso el presidente colombiano Gustavo Petro, contra el narcotráfico y otras actividades criminales en la frontera común.
2: Son las 6 de la mañana, 31 minutos. A esta hora traemos nuestra sección que se llama...
5: ¿Cómo titula la prensa?
6: Bienvenidos, familia. Este es un loco noticiero de cómo titula la prensa. Atención.
2: A ver.
6: Encontramos una familia tan pobre, que cuando decía voy a invertir era porque iban a voltear el colchón.
5: ¿Cómo titula la prensa?
6: Tipo tan flaco que le daba pereza descansar.
5: ¿Cómo titula la prensa?
6: Encontramos un tipo tan pobre, tan pobre, tan pobre, que un día le dijeron, usted vale oro, y se fue a empeñar.
5: ¿Cómo titula la prensa?
6: Encontramos a un tipo ordinario, ordinario, muy ordinario, con decirles que es más ordinario que un crucero con burdel.
5: ¿Cómo titula la prensa?
6: Señor tan tacaño, el señor que cuando la limosna pide de vuelta.
5: ¿Cómo titula la prensa?
6: Encontramos a un niño tan feo, el niño más feo que pedir matrimonio en pleno trabajo de parto.
5: ¿Cómo titula la prensa?
6: Novio tan intenso el novio, que le manda un mensaje por WhatsApp a la novia diciendo hola, y a los 20 segundos le escribe, ya entendí todo, que sea feliz.
5: ¿Cómo titula la prensa?
6: Un abogado tan aficionado al derecho el abogado, que en enero no desarma el pesebre, sino que decreta desalojo.
5: ¿Cómo

0: mañana 35. Escuchamos también a nuestros oyentes a esta hora por acá, Olímpica. Buenos días.
1: Buenos días, con el guardia de seguridad Pedro Rubio. Bendición y éxito para todos. De tipo Peña, ahí para reportar esa fuga de agua acá en la carrera cuarta de 33-32 al frente del restaurante que hay. Seguida esa fuga de agua acá en el barrio Cádiz. De tipo Peña, los colaboradores con el Iván, muchas bendiciones y éxito.
2: Amén.
1: Saludos para Hidráulico y demás familia olímpica.
3: ¡Hola, Peter!
0: Eso, un abracito también, muchas gracias. Buenos días para todos ustedes. Por acá nos contaban que era colegio Nuestra Señora de Fátima.
3: Ajá.
0: Lo de Nucefa, que se estaba preguntando esta mañana. Muchas gracias también. Buenos días, dice por acá Olímpica. Hola, muy buenos días. Dice, es un saludito muy especial a mi mamá, Elvia Iñiguez Ortiz, que Dios me la bendiga, me le dé 1000 años más para compartir, que gracias por ser tan linda, una mujer fuerte, luchadora, emprendedora, que la amamos mucho de parte de toda la familia Ospina Iñiguez. Dios los bendiga. Nunca había escuchado ese apellido.
3: ¿Cuál es el director?
0: Iñiguez.
3: Peña tampoco.
0: Me parece así, ve. Muchas gracias también. Iñiguez, un abrazo.
3: Peña, ¿no?
0: Será por acá, Olímpica. Hola, buenos días.
4: Buenos días, señores Olímpica.
0: Buenos días.
4: Bendiciones. Se llama Nuestra Señora de Fátima, de la Policía Nacional.
0: Ah, bueno. Eso, gracias por el dato, sí, señor. En la mañana de hoy nos lo estaban reportando también por aquí. Dice por acá, creo que se llama Ruth Janet González, que está de cumpleaños. El día de ayer estuvo de cumpleaños. Un bendecido día para ella, un feliz cumpleaños. Creo que se llama así, si no, que ella me corrija por ahí. Se llama Ruby Janet González. Un abrazo para ella y un feliz cumpleaños también, que estuvo de cumpleaños el día de ayer también. Oiga, se extravió una cartera con documentos a nombre de Yurani Andrea Mendoza Cuellar. Yurani Andrea Mendoza Cuellar. El día domingo 24 de mayo a las 12 del mediodía, el taxista con placa WTP611 me recogió en la 27 con Quinta y me dejó en el barrio Ancona aproximadamente a las 12:02. Mediodía se da recompensa, si de pronto el que pegue una miradita. Teléfono 317-351-0564. 317-351-0564. Por acá Olímpica, hola, buenos días.
1: Buenos días. Betico Peña.
2: ¿Qué panita?
1: El hidráulico ahí para todo el equipo de trabajo.
3: ¿Vale, Sardino?
1: Un saludo ahí. Desde temprano, escuchándolos.
5: Saludos ahí. Dios les bendiga.
0: Eso.
5: Un buen saludito ya acá. Levantado desde temprano, mi Beto.
2: ¿Qué?
0: Eso, desde bien temprano, a las 4 de la mañana ya estaban reportando la sintonía. El por acá a través de Olímpica. 6 de la mañana, 38. Ahí está una por acá también. A ver, buenos días, familia Olímpica. Como siempre, reportando sintonía, Janet Vélez. Envía besos por acá. Un abracito para ti, mi amor. Muchas gracias. Saludito para Janet Vélez. Ella siempre en sintonía de Olímpica desde bien temprano. Por acá, Olímpica, buenos días.
6: Olímpica, buenos días.
0: Buenos días.
6: Reportando sintonía desde Los Ciruelos.
0: Sí,
6: para colocar una quejita.
0: ¿Qué pasó?
6: En la carrera 28, en una casa, recientemente colocaron una oficina como de operadores de internet. Los empleados no encuentran más en dónde estacionar sus motos y sus carros toda la mañana al frente de las casas. No dejan ni siquiera por dónde pasar.
0: Espacio público, ¿no?
6: Es para que, por favor, tránsito se aparezca por allá. Gracias. Yo escuchando Olímpica.
0: Eso, mi señora, claro que sí. Pasaremos ese reporte. Muchas gracias. Buenos días, Hidráulico Beto Peña. Dios lo bendiga. Hoy vengo más contento que el Tino Astridilla estrenando boxer con extensiones, dice por acá. Un saludo para la moto también. Ahí va con Olímpica. Un abrazo también. Gracias por escucharnos. Por acá, Olímpica. Buenos días.
7: Buenos días, señores de Olímpica. Señores de Olímpica, una preguntita. Lo que pasa es que estamos los de tránsito ahí dentro del terminal porque hay unos particulares ahí que ya no pueden. De dar una carrera ahí en el terminal ni poder salir porque uso carro por lado y lado particulares y motos. Para que nos haga el favor y nos colabore ahí.
2: Listo. Porque ahí siempre han tenido gente detrás.
0: Sí, sí, sí.
2: No sé qué pasa hoy.
0: Pero ahora dijeron que estaba Felipe. Saludo para el señor del carro gris.
2: Para reportarlo.
0: Bendiciones al Colegio Arcalá. También nos reportan sintonía. Son las 6 de la mañana, 40 más noticias aquí en Olímpica Estéreo.
2: Habla con el manejita Isa y nos reportó la gente de tránsito sobre el tema. Atención, que hallaron.
3: ¿A quién?
2: Arsenal de guerra. Hallaron arsenal de guerra en el municipio de Rovira, que pertenecería a las disidencias de la FARC. Las autoridades encontraron munición, de chalecos y o encontraron munición, sí, chalecos, sí, y otros elementos que serían utilizados por el Frente Joaquín González de las Disidencias de la FARC, aquí en Rovira.
3: Sí, señor.
2: Atención, que la Policía Nacional y el Ejército hallaron un depósito clandestino con material de guerra en zona rural de Rovira. Era un operativo dirigido contra el Frente Joaquín González de las Disidencias de la FARC. El procedimiento se desarrolló en la vereda El Tuamo, donde investigadores de la SIGIN y unidades de inteligencia policial localizaron dos canecas enterradas que continúan contenían, quise decir, armamento, munición y otros elementos de uso militar que eran utilizados por la guerrilla. ¿Cómo la ves? Según las autoridades, el material pertenecería a integrantes de esa estructura criminal y habría sido ocultado para evitar su ubicación por parte de la fuerza pública. Durante la intervención fueron incautados un proveedor para submetralladora, 339 cartuchos para fusil de calibre 7,62, una chapuza para pistola, 9 chalecos, al igual que 14 bolsos de asalto y también elementos que tienen que ver de logística del ejército. Ahí, todo negro. Esto lo hallaron ayer en el municipio de Rovira.
0: Son las 6:42 en Olímpica. Oiga, presidente Petro acusa de traición a Donald Trump por romper pacto de no intervención en Colombia. El presidente Gustavo Petro calificó como una traición al aparente incumplimiento de un compromiso por parte de Donald Trump para no intervenir en los asuntos internos del país. El mandatario afirmó en diálogo con Sistema Público de Medios que el presidente estadounidense traiciona el acuerdo que hizo conmigo en mi conversación personal, que no era intervenir en Colombia. Según el jefe de Estado, Trump le impuso restricciones logísticas para asumir la presidencia del Consejo de Seguridad de las Organizaciones Unidas ONU, impidiéndole dictar una conferencia universitaria, reunirse con el alcalde de Nueva York, Sohrab Mamdani. Con la misma declaración, el mandatario desmintió sus propias afirmaciones sobre su dimisión al cargo para coordinar la actividad proselitista de Iván Cepeda. El mandatario negó que vaya a ponerse al frente de la campaña de Cepeda y calificó esta interpretación como una mentira periodística. Explicó, según él, que la publicación que hizo en su cuenta en X hacía referencia en un compromiso distinto, asegurando que en realidad lo que quería decir es: me pongo al frente de la batalla por la vida. Sin embargo, el presidente escribió el 31 de mayo que desconocía el resultado del preconteo, que dio como ganador a Abelardo de la Espriella, ya denunció un supuesto fraude electoral, admitió fallas en la campaña de Cepeda y anunció: aquí no se rinde nadie, aquí vamos a ganar y yo mismo me pondré al frente. Son las 6:43 en Olímpica Estéreo, 6:43 y a esta hora llega Dolorán.
3: Señorita, muy buenos días, salude por favor.
8: Buenos días.
0: Señora. Pero la señorita estaba en pasto.
3: Señorita, le
8: es
3: gusta
8: lucir. Estoy adolorida.
3: Señorita, ¿le gusta lucirlas bien templadas?
8: Sí, señor.
3: Señorita, ¿le gustaría que su mamá y su abuela tuvieran un par iguales?
8: Sí, señor.
3: Señorita, ¿cuando camina mucho le empiezan a sudar?
8: Uy, sí, señor.
3: Señorita, ¿se le suben y se le bajan cuando salta?
8: Claro que sí, señor.
3: Señorita, ¿a veces le estorban para subirse al bus?
8: Sí, señor.
3: Señorita, ¿su novio se la jala para no vérselas tan arrugadas?
8: Sí, señor.
3: Señorita, ¿su novio se la jala de la punta y se le humedecen?
8: Sí, señor.
3: Señorita, ¿su papá se enoja porque las deja ver cuando se asoma al balcón?
8: Sí, señor.
3: Señorita, ¿tiene uno que otro pelo cerca de la punta y su novio no se las quiere hacer?
8: No, señor.
3: ¡Pare de sufrir! 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
0: Son las 6:45 aquí en Olímpica Estéreo.

0: Son las 6:50 a.m. A esta hora nos regalan este reporte.
1: Jefe, aquí en el colegio de las vacas, vea, tienen cerrado los muchachos.
0: Óigalos.
1: Están manifestando algo.
0: Sí, señora, ahí está, ya está la gente.
1: Acá la intervención de la 60.
0: Sí, señora, ahí en la quinta. Muchas gracias por el reporte. Nuestro oyente nos lo está enviando por acá. Muchas gracias. En la Sagrada de la Familia. Y ahí está, en el de que es de su vida. Sobre la quinta es donde se encuentra en este momento. Muy bien, son las 6:50 a.m. Saludo a esta hora para el señor del Spring Gris y saludo para el de la Turbo. Dice, yo escucho Olímpica, ¿cómo les dicen?
2: Tamal de mil y renacuajo.
0: No creo. Tamal de mil.
2: Nada, mano.
0: Q114 también está con Olímpica.

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Ya son las 6:58. Olvido intencional. 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

0: 25, también está con Olímpica. Saludo para el N499, un abrazo. Ahí está sintonizado con Olímpica, el hombre. Sí, señor, saludo para el O146Z661P243M550. También dicen, yo escuché
1: Patacona,
0: Olímpica.
1: Remolacho y pan de bono.
0: No, yo no,
2: no creo que digan así. Le dicen, no creo.
0: Oiga, dice por acá, muy buenos días, señores Olímpica. Quiero enviarle un saludo de cumpleaños para mi hijo, Jaime Enrique Aroca Ospina, que cumple 16 añitos. Un saludo de toda su familia en Coyaima, Tolima. Un abrazo y un saludo para él también en este día, que cumpla muchos años más, de parte de Olímpica Estéreo. Oiga, acá también hay folclorito en Caiqué, el pasado, el sábado 6 de junio. Lo reportan por acá y también nos están contando lo de Nuestra Señora de Fátima. Sí, señores. Bueno, por acá, más oyentes. Dice, hola, para enviar un saludo especial a los alumnos del Colegio Militar Inocencio Chincada y Ibagué, de parte del rector del colegio, Carlos Tamara. Igual para hacer una invitación especial para todo el personal a nuestro folclorito chincaísta Colombia, Tamara. Tierra de tradiciones. Sí, señor, el próximo sábado 13 de junio de 2026. Sí, señor, Tamara. Gracias. Ahí está, que va a ser el sábado 13 de junio de 2026 el folclorito de ellos. Un abrazo y saludos.
3: ¿Lo hace para el público o solamente para la gente de la institución?
0: No
3: Porque
0: sé.
3: Por lo regular siempre, ¿cierto, Marquita? Lo hace para la gente de la institución.
0: Sí, claro, y ellos llevan sus familiares y la gente adicional.
3: Sí, ¿no? Compran la denominada manilla.
0: Sí, también.
3: Que es más cara que la comida.
0: Buenos días, quiero que por favor me saluden a mi hija Laura Valentina hoy, que está de cumpleaños, sus 15 años y se está listando para ir al colegio con Fatolima. Hija, que Dios y la Virgen te guarden y te protejan, te amo infinitamente, tu mami. Feliz cumpleaños también de parte de Olímpica Estéreo, Laura Valentina. Feliz cumpleaños, mi amor. Bien, más oyentes, 7:04 de la mañana, a ver qué nos dicen por acá, Olímpica. Hola, buenos días.
4: Jefe, complete la frase. Se siente que viene el Día del Padre.
1: Oiga, el Día del Padre, no está más olvidado que la R de Marlboro.
0: No, a mí sí me va bien.
3: ¡Ay, tío Marlboro!
0: A mí sí me va bien. Por acá, Olímpica, hola, buenos días.
1: ¿Y el hombre?
5: Señores de Olímpica, muy buenos días. Buenos días, ya
0: tercer domingo.
5: Beto Peña y el hidráulico.
0: Sí, señor, buenos días.
5: Una preguntita, Beto Peña, si el pico y placa cambia ese fin de mes y ese fin de mes toca el martes 0 y 1, vuelve y le toca el primero, que es el miércoles 0 y 1. ¿Me rectifica, por favor, Beto Peña?
3: Ya, panita, no, la rotación arranca el primero de julio, ¿ok? O sea, el próximo mes. Sigue igual hasta el 30 de junio. Y ayer Fenalco adelantó la celebración del Día del Padre a nivel nacional para el 14 de junio.
0: Ah, 14 de junio.
3: O sea, que sería
0: sí, porque por lo general es el tercero.
3: Exacto.
0: O sea, sería el 21.
2: Pero es que ese día es la segunda vuelta.
0: La segunda vuelta.
3: Exactamente, como es la segunda vuelta presidencial. Entonces, por eso se va a celebrar el Día del Padre en Colombia el 14 de junio. Además, el día siguiente festivo.
0: No, y no cae quincena, entonces, Pail.
3: No, sí, porque como festivo pagan antes.
0: Pero en algunas partes, no en todas.
3: Imposible.
0: A nosotros sí, sí. Bien, por acá, Olímpica, pero a mucha gente no le pagan así. Bien, dice por acá, buenos días. Se perdió una carpeta con papeles médicos urgentes para una cirugía a nombre del señor Carlos Julio Rodríguez Merchán en una buseta en la ruta 19 el sábado entre las 6 y las 7 de la mañana. Saludo para el Z170. Por favor, la persona que la haya encontrado, llamará al celular 313-301-8768. Contesta Rosalba, 313-301-8768. Sí, señor, ese es el datico que nos regalan por acá también. Olímpica, hola, buenos días, buen día.
6: Pero Tafú, no sé, me robaron un cable, robaron a las 5 tarde, robaron ese cable.
0: Robaron el cable, dice el señor.
6: Pero Tafú, hay mucho trancón.
0: Mucho trancón en la Pedro Tafur, nos dice el señor. Muchas gracias, un abrazo, gracias por el reporte. Siempre está pendiente la Pedro Tafur porque tiene negocio por ahí. Por acá, buenos días,
7: señora Olímpica, muy buenos días.
0: Buenos días.
7: Petico Peña, muy buenos días, Dios lo bendiga, primo Petón. Petico Peña, una cosita. ¿Qué vamos a hacer?
3: ¿Con qué?
7: El semáforo del Conveima ya nadie lo respeta.
0: Uy, eso
7: todos hacen ese giro prohibido ahí, el giro a la izquierda. Y ahorita los señores de las motos cogieron de que suben ahí la cuesta en contravía, se pone uno que estrella ahí con esa gente.
3: Peligro.
7: Porque tiene que uno darle vía, porque ellos suben impulsados. Y si uno no les da vía, entonces empiezan a tratarlo mal a uno. ¿Uno qué puede hacer ahí para qué? Para que esa gente no suban en contravía.
3: decía un agente de tránsito, vamos a proponerle al director operativo de Secretaría de Movilidad, Giovanni Posada Toro, envíe un agente de tránsito a esa zona.
0: No, y ahí es un peligro. En estos días casi me chocan, porque el semáforo en el que yo estaba, yo venía pasando por ahí, saludo para el Z673.
1: Musarañas.
0: Resulta que yo pasé, porque ya estaba en verde, y resulta que el otro señor que venía también pasó. Ay. Me tocó a él frenar, yo me le pegué del pito y se ganó su madrazo. Ese sí se lo ganó, porque a lo bien, ¿no? Y es que la vuelta es ¿por qué se lo pasó si ya estaba en verde el otro? Y lo otro que hacen es que el que es de venida no hacen el giro, les toca andar una cuadra más, subirse y luego devolverse. No, ahí llegan y se giran como si nada. Entonces es un peligro. Y ahí ese semáforo se puede girar en rojo cuando uno va hacia... Sí, se puede girar.
3: El único en Ibagué que puede girar.
0: Se puede girar, sí. Y está en la norma, que sí se puede girar. Pero lo que pasa es que tienen que poner cuidado porque como la gente bruta se está desviando ahí, entonces tienen que poner mucho cuidado. Saludos a esta
1: hora.
0: R272 también está con la Olímpica.
2: No, es que eso da rabia porque...
1: Cilindrino.
0: Porque usted cumple y los otros no. Exacto. Pero tampoco voy a cambiar mi forma de pensar por los otros, ¿no?
2: Pero no es tanto porque ellos cumplen y nosotros no, sino también por el riesgo que genere que usted, siendo juiciosito, cumpliendo con todo, venga, termine siendo hasta víctima de un accidente por otro que sí no hace nada, ¿cierto,
0: jefe? Sí, por eso, es que eso es lo triste. Entonces uno cumple, uno trata de ser juicioso, pero los otros no, entonces eso da rabia.
3: Director, ¿y cómo son los madrazos tuyos?
0: No los puedo decir al aire. Saludo para el O203, también está con Olímpica. Saludo a esta hora para Pocholo, la M850 de la Ola Amarilla, también dice yo, escucho Olímpica.
2: No sé, yo no lo he visto.
0: Bien por acá, Olímpica. Yo creo que sí. Bien por acá, Olímpica. Hola, buenos días con Olímpica Estéreo. Buen día.
8: Buenos días y a todo el equipo de Olímpica Estéreo. Ayer, pasando ahí por la marcha, tuve el tiempo de tenerme un momentico y preguntarle a uno de los universitarios ahí que estaban protestando.
0: Sí, señor.
8: Alguno que si tenía conocimiento de algo bueno que ha hecho este señor Cepeda por el país y por su fórmula presidencial. Pero la ignorancia es tan grande que la verdad no supieron responder, y si esa es la juventud y los estudiantes del mañana, estamos mal, estamos muy mal, porque están siendo unos idiotas útiles ahí a favor del señor Cepeda. Pero bueno, eso es lo que hay, eso es lo que tenemos en este país. Gracias, muy amables. Buen día, Olímpica Estéreo, la mejor.
0: Con mucho gusto, gracias a usted por su opinión. Me tapas con el dedo. V170 y con los dedotes. V177 también está con Olímpica.
1: Pensá de coherencia.
2: Pensá también, pensá vos.
9: Señores de Olímpica, nos acaba de llegar la información de que cerraron los estudiantes en el colegio mal llamado Las Vacas.
0: Sí, señor.
9: Tomar vías alternas. Muchas gracias.
0: Ahí sí, señor, de su vida. Muchas gracias ahí por el datico. Ya por acá también nos lo habían reportado. Por acá, Olímpica, mire.
10: Muchachos, a la hora los pelados del colegio de la Sagrada Familia tienen bloqueada la avenida subiendo. Carrera que está subiendo. Bloqueada la avenida. Los pelados de la Sagrada Familia. La juega.
0: Oiga, pero de acuerdo al video, lo subieron todo. Malejita, ya te lo envío.
3: Ahí está, porfa.
0: Mucha gente también ahí sobre ese sector. Muy bien, a esta hora son las 7 de la mañana, 10 minutos. Saludos para el T845, también está con Olímpica.
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3: Don Diego.
1: Señor.
3: Mayra Alejandra.
2: Señor.
3: Ya Marcelo. Soy inocente.
0: Ah, no, eso lo sabemos.
3: Sí. Soy inocente.
1: Sí, ya, claro.
3: No, pero lo dijo la alcaldesa Iván.
1: ¿O lo del termo?
3: No. Oiga, los policías se fueron y no te dan el termo. Que mañana les damos.
1: No les damos ni
3: el miércoles.
0: Trancón también en la glorieta de Mirolindo.
1: ¿Pero qué está pasando?
3: Les decía que soy inocente. Por eso no acepten los cargos que me imputó la Fiscalía General de la Nación. Dijo en un comunicado de prensa. Daba a conocer la noche anterior la alcaldesa de Ibagué, Joana Jiménez Aranda. La mandataria de los ibaguereños manifestó que ha actuado dentro del marco de la ley, con apego a los principios de transparencia, responsabilidad y respeto por los recursos públicos. Les decía que la mandataria de los ibaguereños, luego de ser imputada por parte de la Fiscalía General de la Nación por los delitos de interés indebido en la celebración de contratos sin cumplimiento de requisitos legales y peculado por apropiación en favor de tercero, salió al paso a este proceso y afirmó que es inocente. Por eso ante la autoridad competente no aceptó los cargos que se le imputaron. La mandataria manifestó que los ibaguereños me eligieron para trabajar, servir y actuar siempre de frente Por eso hoy me dirijo a ustedes con la misma transparencia que ha guiado cada una de mis decisiones en el ejercicio de la alcaldía, sostuvo Johanna Jiménez Aranda. Junto a la mandataria de los ibaqueños también fueron imputados 3 funcionarios y exfuncionarios de la administración municipal y un contratista por presuntas irregularidades en un contrato de 73 millones de pesos suscrito en junio del año 2024 para suministro de alimentos destinados a los animales del Centro de Atención y Protección Animal CABA.
0: Son las 7 de la mañana, 13 minutos en Olímpica Estéreo.
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0: Que ya dieron vía, están diciendo por acá. Ya dieron vía en el colegio, alguien nos escribe por acá. Noticias hasta ahora.
2: El colegio que queda, Sagrada Familia, ¿no?
0: Sagrada Familia, sí.
2: Que queda por toda la carrera quinta.
3: Sí,
2: en noticias de carácter nacional, atención, caso Lili Pink, fiscalía imputará cargos a 8 presuntos integrantes de red de contrabando. Según el ente acusador, a los investigados se les imputarán los delitos de concierto para delinquir con fines de contrabando, lavado de activos y enriquecimiento ilícito. La Fiscalía General de la Nación dio a conocer que radicó una solicitud de audiencia e imputación de cargos contra 8 personas señaladas de integrar presuntas organizaciones transnacionales dedicadas al ingreso ilegal de ropa femenina y accesorios al territorio colombiano en el sonado caso de Lili Pink. La solicitud la hizo un fiscal de la Dirección Especializada contra Delitos Fiscales que adelanta las investigaciones relacionadas con posibles operaciones de contrabando y lavado de activos asociadas a esta estructura. Los indiciados son varias personas, precisamente, que de acuerdo con las pruebas en poder de la Fiscalía, estas personas habrían participado en una red dedicada al ingreso de esta mercancía, específicamente de ropa femenina, accesorios, esto mediante mecanismos que presuntamente buscaban evadir controles aduaneros y tributarios establecidos por las autoridades colombianas.
0: Nos acaban de enviar otro video al respecto por acá, no solo sobre la quinta la están cerrando, sino los otros costados. Allá están los muchachos pues apostados en ambos lados y en la que es la paralela de su vida también. En esa también están ellos bloqueando parte de esa vía y en el semáforo también antes del colegio de la Sagrada Familia. Es otro de los videos que nos llegan también a esta hora a través de Olímpica Estéreo. Son las 7 de la mañana, 14.
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3: Incautan 2 kilos de oro que habían sido extraídos ilegalmente en el municipio de Chaparral Sur del departamento del Tolima. Según el general William Osvaldo Rincón, con este tipo de operaciones se sigue afectando las finanzas del crimen y combatiendo la explotación ilegal de minerales en el departamento del Tolima. Les decía que según el Ejército Nacional, se logró en un operativo realizado en el municipio de Fusagasugá, Cundinamarca, en el que se incautaron 2 kilos de oro que eran trasladados en un equipaje de mano, un vehículo particular que había salido del municipio de Chaparral, sur del Tolima, con destino a la ciudad de Bogotá. Durante el operativo fueron capturadas 2 personas por los delitos de lavado de activos, explotación ilícita de yacimientos mineros y otros materiales, al igual que enriquecimiento ilícito. Además fue incautado el vehículo particular en el que se desplazaban rumbo a la ciudad de Bogotá con los 2 kilos de oro. Según el general William Osvaldo Rincón, con este tipo de operaciones se sigue afectando la finanza del crimen y combatiendo la explotación ilegal de minerales en el departamento del Tolima.
0: Son las 7 de la mañana, 16.
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0: Identifican a soldado que murió tras ataque del ELN con dron cargados de explosivos en el Catatumbo. Un soldado profesional, saludo para el Z606 del Ejército Nacional, murió y otros 2 militares resultaron heridos tras un ataque con drones cargados con explosivos en un hecho atribuido al ELN y ocurrido en zona rural del municipio de Teorama, en la región del Catatumbo. Según informó la Fuerza de Tarea Vulcano, mediante un comunicado oficial, los hechos ocurrieron en la vereda Los Negritos, donde tropas del Batallón Especial Energético y Vial número 21 adelantaban operaciones militares orientadas a la protección y seguridad de la población civil. De acuerdo con la información suministrada, integrantes del ELN habrían utilizado aeronaves no tripuladas modificadas con artefactos explosivos para atacar a los uniformados. Como consecuencia de la acción, perdió la vida el soldado profesional Wilson Andrés Guevara Bermeo, mientras que otro militar resultó herido y un tercer presentó afectaciones por aturdimiento. Saludo para el olímpico conductor que acaba de pasar, no le vi la placa.
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3: ¿Sabe quién está en la olla?
1: ¿Quién, mi hijo, esa olla?
3: El técnico español del Deportivo Pasto. ¿Se acuerda que por el partido último?
1: ¿Risueño es que el apellido es?
3: Sí, señor. Él se llama Risueño, técnico español, muy bueno.
1: Risueño.
3: Pero sí, qué problemático es ese tipo.
0: Pero si es Risueño.
3: El partido último del torneo, todos contra todos en Barranquilla.
1: ¿Qué pasó?
2: Allá, no, que sea bien serio.
3: Le embarró.
1: Es bien serio.
3: Y por ese partido lo castigaron 5 fechas. Pues, ¿se acuerda el partido final cuando Tolima lo eliminó de los cuartos de final?
1: Sí, recuerdo.
3: En fin, le metieron 6 fechas por ese partido.
1: Por Bocón, quien lo quién no manda.
3: O sea que sí. El torneo todos contra todos, porque ojo que el próximo semestre regresa a la normalidad, regresan las 20 fechas y regresan los cuadrangulares.
1: Ah, sí, ya no hay mundial.
3: No hay mundial. Bueno. Entonces, de esas 20 fechas,
1: sí,
3: tendrá que permanecer suspendido 11.
1: ¿11 más?
3: 5 que le metieron por el partido último, el torneo todos contra todos frente a Junior. Y 6 por el partido con de Tolima, los cuartos de final con Deportes Tolima.
1: Ah, no es más de Morqueo, vaya para su país, más viene más fácil.
3: 11 fechas. Y la multa supera los 5 millones de pesos.
1: Ay, Beto, no.
3: ¿Se acuerda que también hubo un jugador, Jonathan Perlaza, el partido con Tolima, que agredió a un aficionado, que se metió a la cancha y él le lanzó una patada? A ese jugador también lo suspendieron 4 fechas.
1: No me joda, Beto.
3: 4 fechas. Estamos hablando de Jonathan Perlaza.
1: Jonathan Perlaza.
3: Pero aquí sí, la noticia del técnico del Pasto. Uh-huh. Manita, 11 fechas. O sea que man prácticamente va a trabajar la semana entrenando el equipo.
1: Sí, señor.
3: Pero los partidos los toca dirigirlo desde la tribuna.
1: Ve, ahí tiene.
0: Bien, a esta hora aquí en Olímpica Estéreo son las 7 de la mañana con 19 y Fumanolo.
1: ¡Qué Manolo! ¡Qué más morochita! ¡Todo bien! ¡Qué más morocho!
3: Bien, mijo.
1: ¿Todo bien? ¿Cuándo vas a pasar por la bahía para darle un jugosito?
3: No, me aleja la que pasa por allá todos los días.
1: Me aleja si me dejó el carro ahí.
3: ¿Sí me aleja?
1: No se lo he cuidado.
3: ¿Y qué? ¿Cómo se ha comportado económicamente?
1: No, todo bien, ella deja la liga y todo. Sí, sí,
0: es que así es que...
3: ¿Cuál es el más tacaño de los Olímpicos?
1: Yo ya dejó la liga y casi deja hasta los cucos y todo.
0: ¿No
1: veas?
0: No veas.
1: Sí, no sea la liga, sí.
3: ¿Y cuál es el más tacaño Olímpica cuando llega el carro?
1: No, todos son amplios. Beto, cuando va, ni siquiera pasa, ni mira, ni saluda. Chisas, pero como pues como no tiene vehículo, pues entonces yo qué hago, no puedo.
0: Uy, se fue por Lara y salió tranquila.
3: Pero la buseta pita, la buseta
1: pita. La buseta pita, pero la buseta no cabe en la bahía que yo estoy cuidando.
0: Ah, sí,
1: chisas.
0: Sí, sí,
1: ahí está. Pensá,
2: pensá.
0: Sí, pensá. Saló para el M528.
1: Todo bien, ¿sabes sí, qué?
3: ¿Sigue con la misma esposa o ya la cambió?
1: No, Wendy Surley. No, tengo 3 novias.
0: Ah, ¿tenés 3?
1: Sí.
0: Salúdame al L586 también, no, que está con Olímpica.
1: Se van a dejar cargar ya en la bahía.
3: Sí, sí, sí. ¿Está bien?
0: Y el claro. U723 también, el U583.
1: Wendy venga, Surley.
3: Pero yo la vi mal parqueada.
1: Kelly Kardashian.
3: ¿Las sí, dos?
1: Y Clemencia. Sí. Clemencia Penélope.
3: ¿Cómo?
1: Clemencia Penélope.
3: ¿Esta es nueva? ¿Esta es nueva?
1: Todas tres. No, Wendy Surley.
3: Pero ellas tienen otros manes.
2: Sí, ella es la de siempre. Ella es la original.
1: Sí, o sea, sí,
2: la oficial.
1: La oficial, ella es como dicen a los DJs, que son los DJs.
2: Oficiales.
1: No, sí, los DJs que son residentes.
0: Residentes.
3: Chica andan con otros manes.
1: Mejor. ¿Tú quieres andar con ellos?
3: No.
1: ¿A ti te alcanza para mantenernos?
3: No, por eso.
1: Nos avisas.
2: Para mantenernos.
1: Sí, porque si no nos va a mantener, deja la pregunta. Abrite y deja que otro entre todo
0: sí,
1: bien.
0: Sí, a lo bien.
3: Yo creí que era solamente para usted.
0: No, pero para hacerle, todo.
1: Imagínate que estaba yo en la bahía.
3: Sí,
1: claro, es que la nevera no es llena sola, todo bien. Y yo como harto. Yo me como 6 huevos en la mañana.
0: No jodas.
1: Y en la noche me echo otros 2.
0: ¿Ah, sí?
1: Sí, yo dejé harto huevo como maleja.
0: Ay, no, sí,
1: todo bien, entonces estaba yo en la bahía, todo bien.
3: Sí.
1: Y pasó una señora y me dijo que si le cuidaba el carro, me daba para el mercado.
0: Sí.
2: ¿Y qué te dio?
1: Ah, el canasto.
0: Son las 7 de la mañana, 21, aquí en Olímpica Estéreo. Saludos para el Z607, también está con Olímpica.

0: Saludo para el ERE 015. Acaba de pasar por acá también. Y dice: yo escucho Olímpica. Saludo para el ERE 262. M703 también está con Olímpica Estéreo. Por acá nuestros oyentes a través de Olímpica.
1: Señora Olímpica, muy buenos días.
0: Buenos días.
1: Jefe, jefe. ¿Qué?
0: ¿Qué? Un abrazo, mi señor. Muchas gracias. Ahí está sintonizado con Olímpica Estéreo desde bien temprano también. Muchas gracias. Un abrazo por acá. Buenos días.
2: Señor Olímpica, buenos días.
0: Buenos días.
2: Estudiantes de Colegio de la Sagrada Familia ahí en la Quinta cerraron la vía por la Quinta subiendo. Bueno, se están cerrando ya el cruce ahí.
0: Sí, señor. Este mensajito es antes de las 7 de la mañana. Muchas gracias por el reporte también. Buenos días.
3: Amigos de Olímpica, muy buenos días. Dios los bendiga.
0: Dios te bendiga, mi señor.
3: Buenos días. Y siempre el doctor Giovanni Posada nos colabora ahí en el terminal. A ver si nos mandan a dos señoritas que esas no les da miedo de nada.
0: Ok.
3: Si nos mandan ahí. Porque hoy nos dan toda la puerta de la salida de los pasajeros. Ya, mejor dicho, cogiendo de la mano para llevarlo a los... a los piratas,
0: ¿eh? Ay, ay, ay, saludo para el Q552, claro que sí, con mucho gusto pasaremos el reporte Q552, buenos días, Olímpica.
4: Buenos días, Olímpica, buenos para días, informarles amor, que va a haber una manifestación acá en la Sagrada Familia.
0: Desde antes de las 7.
4: Los chinos están, los muchachos están protestando por el muro que está que se cae.
0: Ah, es por
4: hay
0: eso.
4: Hay unos muros que se caen en el colegio y el rector no ha hecho nada por esos muros. Entonces, para informarles.
0: Listo, muchas gracias, mi amor, por acá, buenos días.
5: Marcelo Maleja, Beto, hidráulico.
6: Hola, Sardino.
5: Un video en donde un señor, un carro, casi le echa encima, casi atropella 6 estudiantes del Colegio de la Sagrada Familia. Afortunadamente lo grabé, voy a publicar el video para que ustedes sean la primera emisora que tengan ese video. Un señor casi le echa el carro encima a 7 estudiantes del Colegio de la Sagrada Familia.
0: Mire, por ejemplo, aquí estaba...
7: Increíble, ¿no?
0: Ay, entonces, los muchachos están en medio de la protesta y el señor ahí estaba... El señor acelerando.
6: Ahí, ole, pero.
0: Sí, sí, sí, sí. Y los muchachos cogieron el
8: carro. Agresivo, pero. No, pues porque ahí. El señor ahí.
0: Imagínate. Sí, claro, pero el señor fue embarrada también,
6: sí,
0: ¿no?
6: Sí, señor.
0: Ahí ya te lo envío.
8: Sí, claro.
0: ¿No? Como grupo, sí.
8: Porque, y más que son menores de edad,
7: claro,
8: se estaban metiendo en la grande.
7: Sí, claro. Que ir a
6: embarrar, señor.
0: También. Ya trajeron el termómetro. Son las 7 de la mañana con 28 en Olímpica
7: Cero. Pero queríamos tinte de juego y no
0: sí. Lo trajeron. Bueno, no, pero lo trajeron los otros.
7: Sí,
0: ¿no? ¿Qué más que lo trajeron? Bien, 7 de la mañana con 28. Estaba al Cibia de Carabalí Boquera.
6: ¡Ay, señor, y de Trump!
8: No, jefe, me va a salir de Marita,
6: ¿por qué? No te salgas, amor.
8: ¡Qué pereza!
6: No.
7: Él es bien con usted.
6: Hablemoslo, tú, amor.
0: No, y para eso queda. ¿Cuánto es? ¿18,500 pesos?
8: No,
0: esa es el aporte, no.
6: Yo le dije 18,000 pesos en la casa.
0: No, imagínate qué aporte.
6: No, pues imposible que los gatos estén comiendo tanto también. No, imposible, no puede darle tanta comida.
8: Ay, papito, son golpes. Bien careros esos perriondos,
6: sí.
8: ¿No?
6: Sí. Eso come mejor, mayor.
8: Alguien me dijo ayer que estaba gastando mucho.
0: Pero es un problema de cada persona.
6: Pero amor, ábrase ese tipo. Si él le está diciendo comentarios porque no la quiere, entonces yo sí le voy a aportar.
8: No, no me dijo Miguel.
6: ¿Ah, no?
0: Él no dijo, ella no dijo Miguel.
7: Pero yo sí creí que era él.
6: Por eso, para esto estoy aquí, para salvar tu relación conmigo, amor.
8: Oye,
6: es más, 18,400 pesos que le estoy dando diario. Lo voy a incrementar.
0: No,
6: 18,500.
0: No, no,
6: no. Y pues eso que me estoy esforzando.
0: No, no, no. ¿Qué aumento es?
6: No, un aumentazo era y no le sirven, papito. Este vaya como así.
8: Pero cero.
7: ¿Usted acepta que Maleja tenga su esposo?
6: Pues no lo acepto, pero estoy resignado. Lo que pasa es que...
8: No tiene de otra, dice.
7: ¿Qué diferencia hay de aceptando a resignado?
6: Venga, lo que pasa es que él me dijo que le pusiéramos silicona. Yo le dije, le pongo la izquierda y le pone la derecha.
8: ¿Qué gana este?
6: Y reparto.

0: que 18.500 pesos no vale.
1: No va a alcanzar ni para la carrera de taxi.
2: Pero como que no va a alcanzar. Entonces, ¿a dónde están haciendo ustedes de disposición estética? ¿En dónde?
3: No,
2: yo tengo
3: no,
2: un lugar.
3: Salúdeme al PED 316 que va riéndose hasta ahora.
2: Él pone la izquierda, yo pongo la derecha. Él pone la derecha, yo pongo la izquierda. Y compartimos el mismo nido.
4: O sea, que todo lo que muestra maneja es original.
2: Original, ¿está creyendo?
3: No, pero es que apenas van a hacer la cirugía, ¿no? Y para dar 18.500 pesos.
2: Es más, me digo, los 18.000 no le van a alcanzar. Y dije, no, entonces pongo la jeringa, entonces, para que le apliquen la anestesia. Entonces, alguna joda, señor. No, dietro.
3: Señor, ¿cuál es el emprendimiento?
2: Pues tengo la emprendición en compañía de mi compañera, mi amiga, mi amante, mi niña.
3: Saludos para el de la ambulancia de promover, señor.
2: Me está apoyando en esta...
3: ¡Ey, Velo!
2: ¿Ah?
3: Que usted es una rata, mandó a decir el carro del... Ay, el señor del carro gris, vea.
2: Santiago Botero. El mismo de la rabia. Oiga,
3: sí, sí.
2: Entonces le traigo yo la camiseta de la Selección Colombia. Con Mareja estamos vendiendo la camiseta de la Selección Colombia.
1: No, conmigo no. A mí no me metan.
2: Nosotros que hablamos anoche luego.
3: No, yo no creo.
2: Después del acto que tuvimos tan especial.
1: Anoche, ayer yo estuve sin celular, con eso le digo todo. ¿Cierto, jefe? Estuve sin celular.
3: Sí, sí, sí. Tienes
2: celular. La camiseta
3: me llamó
2: la
3: de Figueroa, ¿no?
2: Ah, sí, ¿verdad? Estuvo con él.
3: Y ella porque no me aparece como Figueroa.
2: Ella porque no me ha contado nada.
4: Me di una estrategia de manera por eso guardé el celular que andaba con ella.
3: No, porque no hubiese llamado tampoco.
2: Nuestra relación está a pico de terminar de verdad prácticamente.
4: Mira, ¿sí? Celular, usted lo
2: puede... No, que nuestra
1: relación.
2: Ah, no. Le compramos un iPhone a 980 cuotas.
3: No, ¿qué estás? 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Son las 7 de la mañana 31.
2: Estoy vendiendo también los cucos de la Selección Colombia para mujeres.
3: No le
2: vienen
3: creo.
2: Con la melena del pie al derrama.
3: No, esa ya no. Son las 7:32. 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También a esta hora aquí, a través de 94.3, tengo para contarles Huila, 85-20, Cruz Roja, 29-56, Extra del Cauca, 80-13. 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Son las 7 de la mañana 34 en Olímpica Estéreo. A esta hora llega el piropo de Alcibiades. ¿Para quién va?
2: Ya sabe, ¿para quién? Yo ni la miro. Yo no le. Mejor dicho, no me voy a agotar ni me voy a desgastar.
4: Muy afortunada.
3: Bueno, ese puede ser piropo.
4: Muy afortunada.
2: Ella ya sabe de verdad quién es el amor de ella.
3: Acelia.
2: Ella tiene por qué estar preguntando cosas que ya sabe. No tiene Trump. Maleja González, de las elecciones presidenciales que se llevan a cabo en nuestro país Colombia, de nuestra colombianidad, que anteriormente llamaba Nueva Granada, de nuestro sector colombiano en Sudamérica, de las elecciones de mi corazón y mi vida.
3: Sí,
2: yo soy el tigre que te tiene temblando.
3: Son las 7:34. Saludos para el P108. También está con Olímpica.
4: Responda, Mayra.

0: 7:37. Saludo para el señor de la Duster con sombrero. También está con Olímpica. Saludo para el N488. También está con Olímpica Estéreo. Por acá Olímpica. Buenos días. Tenemos reporte.
1: Les comparto.
0: Oiga, vea.
1: El parqueadero.
0: Desde Alabama, vea.
1: Salimos a cargar paquetes.
2: Sí, señor.
1: Ahí estamos nosotros cargando los de Ibagué. Grupo venezolanos. Partidito del grupo de puertorriqueños,
2: qué bueno,
1: brasileros, colombianos, al fondo el grupo de los chinos,
0: también
1: está el grupo de los americanos,
0: también
1: típica americana con peluca,
0: sí,
2: y mexicanos.
1: Ya estamos nosotros
0: y eso.
1: Saludos a todos allá.
0: Abrazo.
1: A la emisora.
0: Gracias.
1: A Maleja, a Julio.
2: No vino.
0: Oiga.
1: A Gabito.
0: También.
1: Al Morocho. Al
3: jefe.
0: ¿Qué? Un abrazo.
1: Ahí les compartimos algo de desde acá, desde Birmingham, Alabama.
0: Oiga.
1: Muchas gracias. Ya casi regresamos a casa.
0: Ah, bueno, qué bien. Un abrazo, mi señora. A esta hora también. Ahí nos están reportando también su sintonía desde Alabama. Ellos están camellando y desde ahí nos quieren enviar pues el saludo también. Son las 7:38. 7:38 por acá, Olímpica. Hola, buenos días, buen día.
4: Olímpica, muy buenos días. Bendiciones buenos días. Para la mesa de trabajo.
0: Bendiciones, mi señor.
4: Un feliz día para todo y la audiencia. Señor Olímpica, quiero hacer una denuncia.
0: Señor.
4: Resulta que aquí en el barrio Murillo tenemos una situación tremenda. Cogieron los botaderos de basura.
0: Ah, no.
4: Esto nunca se presentaba durante un periodo que la señora Yamile Muñoz estuvo muy pendiente de las cosas, estuvo muy pendiente del barrio, el barrecito que mantenía muy organizado en todo. Y ella aún llamaba que mire que están botando basura y una vez ella caía y hacía recoger, no muy pendiente de las cosas. Pero ahorita cambiaron de presidente y le digo que sinceramente la tristeza. Es una persona que no se preocupa sinceramente por el barrio para nada. Y pelearon por esa
3: junta,
4: por esa presidenta para nada, para nada. Créalas que la gente que verdaderamente hace por los barrios y hace, la cogen en la mala para dársela a otra persona que verdaderamente no
0: hace nada. O sea, gracias por su opinión y nos envían el video y sí, señor, se ve que dejan ahí basuras y dejan cosas. Listo, son las, saludo para el P755, también está con Olímpica Estéreo, saludo también a esta hora para el Q552, también está con Olímpica a esta hora, saludo para los gemelos caballistas, para los gemelos Zavala, allá en el Salado también, un abrazo, ya le llegan fiestas, ya vienen bien buenas actividades también y ahí estarán volteando, pues por parte del Tolima, un abrazo para ellos, Luis Carlos, un abrazo, siempre escuchando Olímpica Estéreo. Muy bien, a esta hora son las 7:40, traemos información.
3: Con multitudinario desfile en Bogotá, arranca oficialmente la edición 53 del Festival Folclórico Colombiano, la carrera séptima hidráulico que vivió en Bogotá y el Teatro Jorge Eliécer Gaitán fueron escenarios de una jornada que reunió a más de 200 artistas en el lanzamiento nacional de este certamen. Hablamos del Festival Folclórico Colombiano. Bogotá se vistió de folclor ayer con el lanzamiento oficial de la versión 53 del Festival Folclórico Colombiano, una celebración que congregó a cientos de ciudadanos, artistas, gestores culturales y medios de comunicación en torno a una de las manifestaciones culturales más representativas del país. La programación comenzó con un desfile artístico por la carrera séptima, donde más de 150 artistas, entre músicos, bailarines y embajadores del folclor, recorrieron una de las principales arterias de la capital del país, llevando muestra de la riqueza cultural del Tolima y del territorio colombiano. Les decía que con relación al recorrido atrajo la atención de miles de personas que acompañaron la actividad y disfrutaron de presentaciones llenas de color, tradición y alegría. Esto se suma a la cantidad de a la colonia grande,
2: sí,
3: de tolimenses,
2: sí, en Bogotá, claro.
3: En Bogotá. Yo diría que después de la de Boyacá y la costeña está la del Tolima, ¿cierto?
2: Santanderiana, sí, vinieron, sí, claro.
3: Posteriormente la celebración se trasladó al histórico Teatro Jorge Eliécer Gaitán, donde se realizó una gala artística que reunió a más de 50 artistas en escena. Música, teatro y danzas hicieron parte del espectáculo que marcó el inicio de la programación nacional del Festival Folclórico Colombiano.
0: Saludo para el R300, para el P755, también está con
2: Cachuela
0: Olímpica Estéreo.
2: Y Galline Campo, director.
0: Oh, por aquí hasta ahora está el teniente Lerido, bienvenido.
2: La Popón.
3: Uy.
5: ¡La popó!
3: Maneja este martillo.
5: La Policía Nacional Colombiana informa toda la OPP. La OPP. Opinión pública. Las siguientes. Novedades.
3: Parecía James.
5: En un circo abandonado que olía a mier. Que olía miércoles de ceniza. Fueron recuperados dos bicos y se le encomendó la tarea a uno de nuestros oficiales oriundo de la ciudad de Pasto para que los llevara al zoológico. A las 2 horas lo vimos de nuevo con los micos en el cuartel. Le preguntamos, oiga oficial, ¿no llevó los micos al zoológico? Digo, sí señor, los llevé al zoológico, ahora vamos para cine. Estos fueron novedades de la Policía Nacional de los Colombianos. Se despide de ustedes el diente el herido. Y que duerman como vendedor de fruta. Mayugando melones.
0: Saludos a esta hora para Borrachito. El U331 también está con Olímpica.
3: La próxima traigo un machete y le doy plan.
0: 743.

0: para el 884, también está con Olímpica.
1: Atención, que se cansaron de esperar. Hablamos de los estudiantes del Colegio de la Sagrada Familia. Y a esta hora bloquean la carrera quinta frente a la institución educativa, donde protestan por unos muros que amenazan con caerles encima. La paciencia de los cientos de estudiantes de esta institución educativa parece haberse derrumbado al mismo ritmo que los muros de la institución educativa. Señalan que 1.600 alumnos protagonizan a esta hora protesta y bloquean la carrera quinta frente a la institución educativa.
0: Saludo para el Z632, también está con Olímpica. Tía, bienvenida.
2: Ay, don Jean Marcelo, qué alegría saludarte, ¿verdad? Mi hola, suegro amaneció. Hermoso y divino.
0: No, y gana caresuegro, y gana esta.
2: No, mi mono. Ay,
0: no, mis dos monos no.
2: Ay, me has cuidado tan lindo, mis muchachos, de verdad que, ay, no, yo no sé, yo me enloquezco cuando los veo. Bueno, imagínate, don Jean Marcelo.
0: Ok, que, Simón, ay, ya cumplió los 18.
2: Sí, ay, qué bonito.
0: Sí, gracias,
2: ya es hora de sacarlo.
0: No, y gana esta.
2: Ay, bueno, se fue. Ay, Dios, que no haya bola para aquí, para atrás, porque me voy.
0: Eso hágale así, la saca.
2: No, no, no. Que le saquen las
3: pelotas. Estamos recuperando una.
2: Sí, ay, no, no, no.
0: Pero hágale pues, tía, hágale.
2: Imagínate que me levanté un novio veterano.
0: Veterano. ¿Cuántos años?
2: 20 años.
0: No,
2: cucho, veterano. Cucho, cucho, cucho. No, horrible. No,
0: y ese muchacho detrás de la pensión, mija, pate, cualquier cosa.
2: Con pate gallinas y todo.
0: También,
2: ay, no, horrible. No, no, no, no, no, cucho, 20 años. Uh-huh. Me llevo a un restaurante fino, eso sí.
0: No, ah, bueno, al menos.
2: Eso sí me
0: llevo. ¿Pero paga usted?
2: Fino, bueno, sí.
0: ¿La llevó hasta allá?
2: Me llevo al restaurante fino. Oiga, pero ese restaurante es tan fino, tan fino, tan fino, que el otro día me salió un pelo en la sopa, pero con queratina.
0: No, no.
4: Son las 7 de la mañana, 49 en Olímpica. ¿Por qué la envidia?
0: Así suena Jason Jiménez a esta hora a través de Olímpica.

0: Muy bien, saludo para el 476, para el Cudo 71, también está con Olímpica.
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0: 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Saludo para el U458, para el 476, a ver esa cara olímpica.
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0: Saludo para el Q183, también está con Olímpica. 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

0: Seguimos a esta hora en Temprano Más Bacano, 8 de la mañana, 5 minutos. Saludo para el P477, también un abrazo. Gracias por escucharnos y por pasar por acá, por Olímpica Estéreo. A esta hora, si usted ya salió y tiene pico y placa, frene, frene, frene.
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2: Recuerden que hoy es la última noche, cierre total del puente de la Bandai.
0: Ah, ok, ok. Ya hasta es que ayer había un trancón bello.
2: Sí, claro, claro. Recordemos que los cierres son nocturnos, desde las 6 de la tarde hasta las 6 de la mañana. O sea que ya mañana, 6 de la mañana, vence el plazo que pidieron las autoridades de tránsito para el cierre de este corredor vial. Desde las 6 de la tarde hasta las 6 de la mañana. Insisto, mañana jueves ya finaliza. Vehículos particulares, placas terminadas en 2 y 3. 2 y 3 pique placa para vehículos particulares. Les recuerdo que la rotación arranca el 1 de julio. Miércoles 1 de julio. Hoy entonces, miércoles 3 de junio. Placas terminadas en 2 y 3. La boceta de servicio urbano. Saludos para sus conductores. Vaya con la Virgen del Carmen. Maravilloso día para sus pasajeros. Hay placas terminadas en 1. Y los amarillitos. Saludos también para sus conductores y pasajeros. Placas terminadas en 9.
0: Muy bien, a esta hora también a través de Olímpica, 8 de la mañana, 6 minutos, el 94.3, traemos nuestro resumen informativo.
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2: 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A esta hora de la mañana, estudiantes de la institución educativa Sagrada Familia bloquean la carrera quinta en la ciudad de Ibagué. Se mamaron de que le dijeran hoy, mañana, pasado mañana, la otra semana, el próximo mes.
3: ¿De qué, minero?
2: Un muro de la institución educativa está a punto de caerles encima. Y ellos, mira, arreglen eso. Sí. Mira, arreglen
3: y
2: eso.
3: Y nada.
2: Y mañana, ¿qué mira, arreglen eso? ¿Qué pasado mañana? ¿Qué es que la niña que gira los recursos se enfermó? ¿Qué es que se cayó el sistema? ¿Que está lloviendo? ¿Que está haciendo mucho calor?
3: Yeah, pues.
2: Y se mamaron y madrugaron hoy a bloquear la carrera quinta de la ciudad de Ibagué.
0: Bien, a esta hora son las 8 de la mañana, 7 en Olímpica.
2: La alcaldesa de Ibagué, Giovanna Jimena Aranda, defendió su inocencia tras la imputación de cargos por parte de la Fiscalía General de la Nación por presuntas anomalías en un contrato para el suministro de alimentos destinado a los animales del Centro de Atención y Protección Animal CAPA. Soy inocente, asegura la mandataria de los ibaguereños. Señala que todas sus actuaciones se han desarrollado dentro del marco legal.
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2: Atención, autoridades lograron la incautación de 2 kilos de oro. La situación se presentó del municipio de Fusagasugá, con Dinamarca. Ya también es Camilo, ¿no?
0: Camilo es de Bogotá.
2: Sí, pero como vivió en Fusagasugá, él habla con Dinamarca también.
0: No, él habla desde encuentre.
2: Dependiendo donde esté.
0: Sí. No, si usted viera en la convención.
2: ¿Habla costeño?
0: Habla costeño a ratos. Sí.
2: El oro que había salido del municipio de Chaparral, sur del Tolima, tenía como destino la ciudad de Bogotá. 2 personas fueron capturados y tendrán que responder ahora por los delitos de lavado de activos, explotación ilícita de yacimientos mineros y otros materiales. También enriquecimiento ilícito.
0: Bien, a esta hora, 8:08.
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2: Administración Municipal abrió el proceso de inscripción para las personas y comerciantes que deseen aprovechar temporalmente el espacio público durante el festival folclórico y la Feria Agropecuaria e Industrial y Bovina Grauda. Me comentan que hay unas filas de padres, señor mío, para solicitar permiso de uso del espacio público. Recordemos que era esta oficina, estaba ubicada en el segundo piso del, ¿cómo se llama? ¿Madea? ¿Metropol?
5: Sí, sí,
2: el edificio.
5: Edificio Metropol.
2: Edificio Metropol, que está ubicado
5: en la 11.
2: En la carrera
5: 11, entre 11 y 12 con segunda.
2: Carrera segunda entre calle 11
5: y 12.
2: Y 12. Ok, gracias, Marecita. Tal como estaba programado, se realizó la noche de ayer en el Teatro Jorge Eliécer Gaitán de la ciudad de Bogotá el lanzamiento oficial del Festival Folclórico Colombiano. La edición 52 del festival se celebrará en el presente año con más de 60 eventos y más de 2.000 artistas que llenarán de alegría y cultura distintos escenarios, reafirmando que la ciudad de Ibagué es la casa del folclore colombiano y uno de los destinos culturales más importantes.
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2: En el municipio de Rovira, departamento del Tolima, uniformados de la policía capturaron a un hombre buscado en más de 190 países. Este sujeto contaba con circular azul de Interpol. Lo buscaban por el delito de homicidio. Este individuo se escondía a las autoridades desde el mes de marzo del año anterior.
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2: Estudiantes de la Universidad del Tolima marcharon ayer en la ciudad de Ibagué en apoyo al candidato presidencial Iván Cepeda. La movilización estudiantil se registró en las inmediaciones del Estadio Manuel Murillo Toro. La marcha generó una fuerte congestión vehicular en esta importante arteria vial de la capital tolimense.
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2: Atención, golpe a la minería ilegal en zona rural del municipio de Chaparral, sur del Tolima. Autoridades destruyeron maquinaria usada para extraer oro. El procedimiento fue realizado por uniformados de la seccional de carabineros y protección ambiental del departamento de policía Tolima, en articulación con funcionarios de Cortolima.
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0: Muy bien, a esta hora, 8 de la mañana, 10 minutos, en Olímpica Estéreo, más del resumen.
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0: Sí, señores, lo que hemos escuchado, lo que falta para escuchar, presidente Petro acusa de traición a Donald Trump por romper pacto de no intervención a Colombia.
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0: Ministro señala que Ecuador está a la espera de que Colombia reduzca los aranceles.
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0: Caso Lili Pink, fiscalía imputará cargos a 8 presuntos integrantes de red de contrabando.
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0: Identifican al soldado que murió tras ataque del ELN con dron, cargados de explosivos en el Catatumbo.
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0: Al menos 3 muertos y 9 heridos en intento de fuga. Saludo para el V473, por intento de fuga de casi 200 presos en cárcel de Panamá.
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0: 11 menores murieron en enfrentamientos entre disidencias de Calarcá y Mordisco en el Guaviare.
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0: 8 de la mañana, 11.
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2: La semana anterior habían muerto 48.
0: Y súmele.
2: Y 11.59.
4: ¿Ah? Ay. Pero bueno.
2: Por Dios. Ay. Señores, Atlético Junior 3.
4: Sí, señor.
2: Atlético Nacional 0.
4: A carajo.
2: Estamos hablando del partido de ida.
4: Sí, señor.
2: De la finalísima en Campeonato Profesional Colombiano, segundo semestre, primer semestre
4: sí.
2: de 2026. El partido de vuelta está programado para el próximo lunes,
4: sí.
2: 8 de junio, festivo en Colombia, 5 de la tarde. Estadio Atanasio Girardot.
4: 8 de junio, ¿no?
2: Se puede dar el lujo Junior de perder por diferencia o gol y será campeón.
4: Sí, señor.
2: Está obligado Nacional a ganar por diferencia de 3 goles. Para igualar la serie. ¿Listo? Y forzarla a los cobros del punto penal.
4: Bueno.
2: Hay inconformidad por parte de la afición de Atlético Nacional. 3-0 es mucho. Claro. Sí. Si no pregunten en la Tolima en diciembre del año pasado.
4: ¿Cómo le meten todo
2: claro.
4: eso, mano?
2: Es que tiene que entender que primero tiene que hacer un gol.
4: Sí,
2: después
4: señor.
2: Tiene que hacer otro. Y después el tercero.
4: Imagine.
2: Sí.
4: Imagine.
2: En fin. Uh-huh. Reitero, Junior va por su estrella número 12. Atlético Nacional por la 19.
4: La 19.
2: Y comienza pegando Atlético Junior. Señores, una sanción más para el técnico risueño español del Deportivo Pasto. En un comienzo le habían castigado por 5 fechas, ahora 6 más.
4: Ahí sí se le dañó el risueño.
2: O sea que en total son 11 fechas.
4: 11 fechas para el viejo.
2: A que tendrá que comenzar pagando en el Campeonato Profesional Colombiano.
4: Así sería lo que dijo, ¿no?
2: Imagínese. Colombia. Viaja entonces a San Diego, California.
4: Sí, sí.
2: Juegue partido amistoso el domingo.
4: El domingo, ¿no?
2: En San Diego, California, Estados Unidos. Frente a la selección de Jordania.
4: Jordania.
2: Y el equipo quedará listo para su debut el 17 de este mes.
4: ¿Beto, dónde será el lugar de concentración de Colombia?
2: No tiene
4: lugar fijo, ¿no? Primero van para México y después se vuelven para los Estados Unidos.
2: No. No fue.
4: Dale, mamita.
2: No fue. Llegan a Estados, están en Estados Unidos.
4: Sí, sí.
2: Ahí juegan el domingo.
4: Sí.
2: Y se van para Ciudad de México.
4: México, claro.
2: Ahí ya van a permanecer hasta el 17. Juegan el 17 y se van para Guadalajara.
4: Ah, salen para Guadalajara.
2: Porque juegan el 23 con República Democrática del Congo.
4: Del Congo.
2: Y se vienen para Miami.
4: Ah, papá.
2: Porque el 27 juegan con Portugal. Es el calendario. O sea que va a tener dos partidos en México.
4: Sí.
2: Uno en la capital y otro en Guadalajara.
0: ¿No? ¿En Canadá no?
4: Canadá no le toca a Colombia.
2: No, por ahora no.
4: Sí, por ahora sí, como vaya avanzando. Como vaya avanzando.
0: La final, ¿dónde se hace? ¿En Estados Unidos?
4: Estados Unidos.
2: Sí, porque en eso acordaron.
4: Que en Nueva York, güey.
2: En México.
0: Ah, en el MetLife Stadium. Sí. Saludo para el Z466.
2: Partido
0: también.
2: Inaugural en México. Y el partido ya es cierre en los Estados Unidos.
4: Ah, bueno,
2: mira. Que Canadá no es. O sea, uno habla de Canadá.
0: Son pocos,
2: pero
0: entonces.
2: No es que lo tengan en cuenta mucho sí, con no. grandes.
4: El fútbol femenino allá sí vea.
2: El fútbol femenino son potencia mundial.
4: Va bien.
2: Sí, pero en fútbol, potencia
4: masculino,
2: mundial.
4: Masculino, soccer, no.
2: No. En fin, claro que van a tener buenos partidos.
4: Obvio.
2: Pero no como México y.
4: No, porque
2: y como
4: Estados Unidos. Donde más aglutina.
2: Además, ya México y Estados Unidos ya han realizado campeonatos mundiales.
4: Hombre.
2: Y sí, tienen claro. los escenarios, la afición, etc. Y Deportes Tolima continúa en vacaciones se ratifica entonces la salida del arquero Marquines, lo pidió Nacional, lo de Tatay, hay interés de equipos internacionales, si logran venderlo, Tolima recibirá unos recursos de
4: Colombia. ¡Qué bien, minero!
2: Se va el Tolima Alan Ricardo, lo mismo que Juan Pablo Nieto, y el jugador Junior Hernández, el putumayense, que se va con sus derechos federativos y su destino sería América de Cali.
4: Qué bien, qué bien.
0: Muy bien, a esta hora, 8 de la mañana, 15. Sí, señores, por aquí llega Franzo. Buenos días, ¿cómo amanece?
4: Buenos días, mi familia bonita. Aquí estoy porque les traigo los chismes, lo que quiere saber la farándula colombiana. Ajá, Falcao me lo pasó y me lo dijo por ahí un ratoncito muelón.
0: Hola,
4: de colorcito me dijo que don Falcao va a ser presentador y comentarista deportivo para el Mundial. Ay, y no bueno. Para un canal colombiano.
0: De pronto le va bien, ¿no?
4: Es que está bien conectado. Para eso son las conexiones.
2: Él tiene mucho carisma. Y eso asegura sintonía.
4: Sí, señor. Bueno.
2: Él tiene mucho carisma.
4: Oiga, señoras y señores, traigo otro chisme, don Carisma. Le tengo otro chisme por acá que habla sobre.
2: Vaya, no me vas a defender.
4: Hola, Malejita, ¿cómo está? Buenos días. Ve, no te había visto, gorda bella.
0: Es la que está ahí.
5: ¿Cómo amanecieron? ¿Qué cuenta?
4: Bien, bien, pensando.
0: Está subiendo los videos de lo que ha pasado esta mañana.
5: Exactamente.
4: Oiga, señores, Carlos Vives también protesta. Señor.
0: No, con el tema de la protesta.
4: Ah, bueno, bien, bien. Oiga, Carlos Vives presentó en el Campín La Barra Incondicional, canción oficial de la Selección Colombia para el Mundial 2020.
0: Es que muy buena, me contaron.
4: Y eso dicen, y invitó también a algunos expertos en música de países cercanos como Brasil y también Chile como Ecuador. Oiga, otro que estuve ahí acompañando a Carlos Vives fue el de bigote de Dalí. ¿Cómo llama este niño? ¿Camilo?
0: Camilo, sí, señor.
4: Señor, vea pues.
0: Canta muy bueno y compone súper bien.
4: Sí, eso me han contado.
0: Muy bueno para componer el man.
4: Don Diomedes Díaz Chiquito,
5: Camilo, sí. ¿Camilo?
0: Sí, Camilo el cantante.
4: Pero no Camilo Chadí, este niño está
0: como... El de Baluna.
5: Sí, el de Baluna.
4: Oigan.
5: Camilo Montaner.
4: Sí, señor.
0: Le cambiaron el apellido, güey. No, debe cambiar eso al revés,
5: Echeverry, ¿no?
0: Camilo. Sí, muy bueno,
4: oiga,
0: muy bueno. ¿Qué más pasó?
4: Nos dicen, director, aquí saludo para una amiga, Caterine, que ya no están ya no hay manifestación, sí, de los chinos del colegio. De los,
2: ya llegaron
4: que
2: a un
4: ya,
2: acuerdo.
4: Sí, que ya bueno, no están ahí.
2: En estos momentos están reunidos dentro del colegio, porque están cansados que en zona de volteo, hoy, mañana, la otra semana, pasado mañana.
4: O que les pongan cuidado también, si los chinos están mamados ya, por algo.
2: Y su presencia en el lugar
0: es un peligro.
2: Guzmán Maleja, que se llama el secretario de Educación.
4: Secretario de Educación, Diego Guzmán. Sí.
0: Y hasta que no pasen las cosas, entonces es mejor.
4: Director, ¿cómo está?
0: Excelente, gracias a Dios.
2: Claro, hay que protestar bien por el lado del Sagrado Familia. No otro protestar por protestar.
4: Director.
2: O joder a los demás.
4: ¿Cómo me ves con este peinado? Mira.
0: Bien, bien, te queda bien, te queda así. Sí,
4: me
0: bien.
4: Pongo la gorra, me la quito.
0: No, así queda.
2: Si quiere, le presto la militar de un personaje.
4: Estoy hablando con el señor.
2: Antes me quedo callado.
4: Sí, por favor, que para agilizar el programa. Mentira. Bueno, señores, bueno, ¿ustedes qué harían para ser influencer? ¿Qué harían para atraer y atrapar público como influencer? Malejita, ¿tú qué harías? ¿Saldrías en paños menores?
5: No.
4: Director, ¿tú saldrías en paños menores? Yo compraría eso.
0: No.
4: ¿Beto qué haría? De pronto también salir con la cara del Deportes Tolima pintada los colores. Por subir sintonía y por subir seguidores.
2: Pintarme el cabello de
4: bueno,
2: tinto.
4: Bueno. Sí.
2: No, pero eso huele mucho. No,
4: pues
2: no,
4: imagínate que una influencer...
0: ¿Qué hizo? ¿Qu
4: hizo el reto de pegarse alrededor de 1000 láminas del álbum Panini por todo el cuerpo.
0: No.
4: Pues lo vamos, adiós, nada más, Yamile, adiós. Oiga.
5: Viene para acá.
4: Oigan, señores, ahí están los chismes, me voy con mi refrán.
0: ¿Cómo dice tu refrán?
4: Mi refrán.
0: Ajá. Saludo para el 981, también está con Olímpico.
4: Sí, señor.
0: ¿Cómo dice tu refrán?
4: Mi refrán dice: ojos que no ven,
0: corazón que no siente.
4: Ojos
0: y
4: que
0: Yamile
4: no...
0: que va.
4: Oiga, ojos que no ven, Facebook abierto.
0: No.

0: esta hora de la mañana, son las 8 de la mañana, 22 minutos. Nos informan por acá. Saludo para el Q633. También está con Olímpica, un carro.
1: Señora Olímpica, buenos días. Un bombero días. Porque quemó un carro. Está quemando un carro en la 28 o 29 con Ambalá.
0: Ahí nos están enviando imágenes. Igual la gente está reaccionando ahí sobre este sector donde se presenta a esta hora este incidente. Ya hicimos también el llamado al cuerpo de bomberos. Ya lo vamos a enviar también a Jean Pineda para que nos colabore con este tema. Aquí a través de Olympic Stereo, por acá nos está llegando la información a esta hora que ya llegaron los bomberos. Ambalá 30 subiendo. Sí, señores, por acá Olímpica. Ahí está lo del carro. Varias personas alcanzaron a actuar. Es un carro como gris, es lo que nos muestran por acá, lo que alcanzamos a ver. Ya está la gente, el cuerpo de bomberos ahí sobre el sector. Es uno de los videos que también nos llegan a esta hora ahí sobre el sector de la Ambalá. Eso es lo que nos cuentan también a esta hora. Ya están ahí, Olímpica. Hola, buenas.
2: Un carro acá en Viveros, aquí en el Parque de Viveros.
0: Parque de Viveros, sí, señor.
2: La Ambalá, ya se encuentran los bomberos.
0: Listo, gracias a Dios.
2: Buscan vías alternas.
0: Listo, hay sobre esa vía también para que lo tengan presente a esta hora. Hola, buenos días.
3: Accidente. Bajando por la Mirolindo más abajito de la entrada de Villacafé. Trancón monumental.
0: Listo, para que sepan ahí sobre ese sector también a esta hora. Buen día.
4: Ya llegaron los bomberos, Olímpica. Ya llegaron.
0: Bueno, gracias a Dios. Listo, muchas gracias. Ya estaban llegando ahí al sitio, Olímpica. Hola, buenos días. ¿Qué nos dicen por acá?
5: Hola, Julio, hágame un favor para invitar a Adrián.
0: Adrián,
5: está cumpliendo años, el hijo del Lucero.
0: Ah, el hijo
5: del
0: Lucero.
5: El más grandecito, el mayor, está cumpliendo hoy años.
0: El hijo del Lucero,
5: por favor, hoy.
0: Sí, señora, con todo gusto.
5: Y que me ponga una ranchera Olímpica, porque me pone todo y buenísimo.
0: Eso, muchas gracias.
6: Está tomando la señora directo.
0: Hombre, saludo para ella y saludo para André, que está de cumpleaños el día de hoy. Oiga, también por acá con Olímpica. 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

0: Buenos días, bueno, mi amor.
1: En mi opinión acá, que voy a dar respecto a las personas que se están quejando de la protesta de los muchachos de la Universidad del Tolima de ayer.
0: Sí, señora.
1: Yo trabajo cerca, vi una marcha pacífica, una marcha sin violencia, sin tratar mal a la gente. ¿Sí? Lo que pasa es que como los muchachos estaban haciendo protesta a favor del candidato Cepeda, entonces a la gente le molesta. Pero si fuese sido el candidato de la Espriella, el Tigre, todo sería excelente. Entonces hay que respetar los partidos políticos de cada quien. Cada quien es libre de apoyar el que quiera, con respeto. Porque si nos ponemos a darnos cuenta, los muchachos son los que protestan cubriendo a los adultos.
0: Muchas gracias, mi amor. Sí, gracias por tu opinión.
2: En la Constitución dice que la movilidad no se puede interrumpir del ser humano, del ciudadano, la movilidad. Entonces hay que protestar, pero que no interrumpa la libre movilidad del ciudadano.
0: Saludo para Luz 043, también está con Olímpica. Oiga, saludo para el N293 también. José Gustavo Buitrago Jaramillo busca a su mamá en Ibagué. Ella se llama Herminda Jaramillo Buitrago.
2: Oiga, Herminda, director.
0: Jaramillo Buitrago. Info en el teléfono 310-429, si ustedes la conocen de pronto para que le digan que la está buscando, 310-429-0413, Herminda Jaramillo Buitrago la están buscando. Son las 8 de la mañana, 27 minutos, a esta hora las noticias.
3: Atención que uniformados de la policía frustraron robo por más de 2.500 millones de pesos, cometido en un falso retén en carretera del departamento del Tolima. 2.500 millones de pesos.
2: Ahí, Beto.
3: La mercancía proveniente del municipio de Buenaventura en el departamento del Valle del Cauca y con destino a Bogotá había sido robada por dos hombres que finalmente fueron capturados en el municipio de Flandes. Les decía que en las últimas horas en carretera del departamento del Tolima se perpetró un multimillonario y cinematográfico robo. Sin embargo, la rápida reacción de la policía permitió recuperar en el barrio Quintas del Divino Niño del municipio de Flandes la mercancía que había sido robada en un falso retén en la antigua vía Ibagué-Cajamarca. Durante el operativo, las autoridades lograron recuperar 680 cajas de cartón que continúan 3.400 portátiles, mercancía avaluada en más de 2.500 millones de pesos, la cual habría sido robada horas antes en la vía Coello-Cocora-Boquerón, jurisdicción del municipio de Ibagué. De acuerdo con la información suministrada por las autoridades, el conductor del vehículo afectado, el robo se habría cometido mediante la modalidad de falso retén, donde delincuentes interceptaron el vehículo de carga y un automóvil que servía como escolta, despojando a sus ocupantes de los elementos.
0: Son las 8 de la mañana con 28, claro que sí, tiene toda la razón. Por acá está
4: Lembue. Sopa, Lembue, sopa, Lembue, sopa, ese soy yo. Lembue, sopa, viene todo muy buen humor. ¿Qué más, señor Dietron?
0: Excelente, gracias a Dios.
4: ¿Está juicioso, señor Dietron?
0: Como siempre.
2: Bueno, qué bien, chévere.
0: En el caso del trabajo, el trabajo a la casa.
2: Eso está bien, tan chévere. Yo,
0: señor, no más.
5: Yo quisiera tener...
3: Ya va a llorar.
0: No, pero se puede ser así.
5: Señor Dietron, más que yo quisiera tener... Así de juicioso.
0: Ah, ya pero, no, pero usted es capaz.
5: Acá tengo una mano de amigo pendejo, sí, que no lo dejan
0: a
5: uno.
0: Lo ponen a beber. Eso.
5: No tanto a beber, no entiendo. Bueno. Que lo invitan uno que pa' chine.
0: Ah, pa' chine.
5: Que pa' el otro chine. Lado.
0: ¿Cuál chevió en chine?
5: Sí, en chine. En chine, en chine,
0: en chine,
5: pero,
0: chine por eso.
5: Sí, en chine.
0: Chevió.
5: En chine. Entonces lo invitan a uno que por ahí
0: hay que... Salúeme al señor del carro gris, vea, que también va a chine.
5: Donde las muchachas que preguntan a Beto por las noches.
0: Ah, también.
3: Para venderme... Ilusión de revistas.
5: Eso. Allá le venden revistas también allá. No,
0: sí, yo le creo.
5: Ahí le dijeron, salúdeme a Betico, que él venía por acá bastante.
0: Mire, salúdeme al O563. Ese no es Lizardo.
5: ¿Es Lizardo?
0: Sí, es Lizardo, miren. Volvió al taxi también. No, saludos para el O416 también. Va con pasajero. Un abrazo y saludo para su pasajero.
5: Señor Diatron, tengo película. ¿Qué la vía de Rabo?
0: Bien.
5: ¿La vía de Culiculi?
0: Sí, bien, también, en vacaciones. Por ahí estaba juicioso.
5: ¿Y la salvadora de abejas? ¿Qué la vía?
0: Ya va para un en vivo, sí, señor. Sí, señor. Sí,
5: bueno, señor Dietrón, en Petropreña y familia de Olímpica Estéreo. Sueño, sí, tengo, sí, película.
0: Sí, señor. ¿Cuántas escenas?
5: Pero son tres escenas, pero sí, si ustedes me interrumpen.
3: No quiero menos callar, director.
5: Bueno. Me voy con cuatro.
0: Ay, bueno. Pero ya, sí, está bien.
5: Oiga, señor Dietrón, ¿qué se sabe de Tamilo Chasis?
0: Bien, también.
5: Él cuando aquí vivía,
0: sí,
5: era una señora del chance,
0: sí,
5: le pagaba con...

0: No.
1: Sí, señor, sí, señor. Mentira. Él iba a arreglar el carro y lo atendía una señora allá en el taller y una vez le pagaba consenso. Veía una señora con una chaza de tinto, le compraba un cigarrillo
0: y
1: le pagaba consenso.
0: No. Saludos para el T-170 también.
2: Me tiré de lugar al director olímpico.
1: Hola, señor, ¿cómo le va, papito?
0: El del carro blanco, sí, señor. Pero eso fue hace tiempo.
1: Miren,
3: otras vacaciones las de quien
1: y eso que la secretaria andaba ahí al pie pegada el gerente, y no también, también la secretaria haciendo. Sí. Primera escena.
0: Primera escena, mire, Careloquito, él es nuestro.
1: ¡Ele Caleroto! ¿Caleroto es que llama el señor?
0: Careloco.
1: Eso, Caleroto. Señor director, primera escena. A un mexicano le destille el jean.
0: ¿A un mexicano?
1: Le destiñe el jean,
0: le
1: señor.
0: El jean.
1: Segunda
0: sí, sí.
1: escena.
0: ¿Chin?
1: Al mismo mexicano sí. le destiñe el jean.
0: Órale.
1: Tercera escena.
0: Tercera escena.
1: Al mismo mexicano que subió en escena de México, flaco. Engalamido por el trito, muchachos.
0: Y esa universidad, tiene un campus grandísimo. No sé cómo se llama, pero uno entra en buseta.
1: Sí, en buseta.
0: En DF.
1: En la UNAM, DF.
0: No, yo no sé, pero.
1: Señor Dietron, sí.
0: ¿Qué pasó?
1: Sí, señor autónoma. Señor Dietron, tercera escena.
0: Sí, tercera escena.
1: El mismo jean le destiñe al mexicano.
0: No.
1: ¿Cómo me llama la película?
0: ¿Cómo me llama la película?
1: El de la mochila azul.
0: No.
4: Son las 8 de la mañana, 32 en Olímpica Estéreo. Sí, señor, de fiestas en Ibagué.

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3: Vienen siendo las 8 de la mañana, 36 minutos en Olímpica. 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Son las 8 de la mañana, ya 36 minutos, 8:36. 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Son las 8 de la mañana ya, 37, 8:37. Vamos a seguir escuchando más oyentes por acá también que están con nosotros. Hola, buen día.
4: Saludos Olímpica, buen día. Buen día para todos. Un feliz cumpleaños para el Juli Juli. Juli, la vecina de Socio Medes escuchándonos. Es una barbirana, pero uy. La China le patrocina lo que quiera hoy. La viejita dice que se va a rifar ahí la pensión, el sueldo del marido, lo que quiera, papá, que usted arrima, que le celebra a los 15.
3: Lo que pasa es que este fue hace rato. Por aquí hay uno.
5: El año pasado se le hace audio.
4: No, que iba para la primera línea en Bogotá, se cayó.
3: Oigan. Por acá a esta hora también a través de Olímpica. Hola, buenos días.
6: Es de Olímpica, muy buenos días. Escuchándolo como todos los días. Yo nunca formo parte de esas discusiones. Pero acabé de escuchar al señor decir que había para un joven de la Universidad de Tolima, y en la manifestación que ya estaban haciendo, y los llamó idiotas útiles, que porque no sabían, o que a él le había preguntado qué había hecho Cepeda por el país, y que el joven no ha sabido responderle. Ahora yo le pregunto, ¿qué ha hecho su contrincante, el señor del spray, ella por el país? Sería bueno que el señor saliera y dijera, ¿qué ha hecho? El señor que defiende al señor de la Espella, que diga qué ha hecho de la Espella por este país, porque yo a mí me gusta saber, yo también ignoro qué ha hecho ese señor por Colombia.
3: Gracias por su opinión aquí en Olímpica, opinión de nuestros oyentes. Saludo para el Q447. También está con Olímpica Estéreo. Buenos días, feliz día, lleno de bendiciones. ¿Cuándo es el Día del Hombre? Ay, si no se sabe la fecha,
5: director,
3: ¿no? Si la fecha sí. y la
5: qué
3: sabemos.
5: Qué pesar, ¿no, director? Que nos tengan tan abandonados.
3: 19 de marzo.
5: ¿19 de marzo?
3: O sea, que ya fue.
5: ¿Ya fue?
3: Sí, ya. Aquí no. Lo celebraron y todo.
5: Sí, a mí no.
3: Y el
5: 19
3: de noviembre es el Día Internacional del Hombre. Ahí está la respuesta, sí, señor. Pero el internacional. No es el local, el otro el internacional. Buenos días, Olímpica, por acá. Buenos días.
7: Buenos días, señora Olímpica.
3: Buenos días.
7: Aquí en Ancón, Montezuma.
3: Ancón, Montezuma.
7: Reguero de agua.
3: Ay, no.
7: Reguero de agua, esta gente que...
3: ¿De sectores?
7: Del Ibal, de todo esto, de la alcaldía, que... Fenómeno del niño, que una cosa, que lo otro, y ellos mismos, vea, siendo el mierdero.
5: ¿Qué dijo el señor Beto?
3: Saludo para el Q714.
8: Director dijo mierdero, señor.
3: Si de pronto el señor ve dónde es exactamente que está saliendo el agua, que nos lo cuente para poderlo reportar de una vez y ahí hacemos la diligencia. Por acá, Olímpica, hola, buenos días, con Olímpica, buen día.
9: Sería si ustedes denuncian eso en la emisora y sí. Me pudieran decir
3: eso es, póngale
9: muy
3: cuidado.
9: Buenos días, es que quisiera denunciar esto y que ustedes me colaboraran donde más puedo escalarlo, porque es que no ha tenido solución.
3: Saludo para el V425.
9: Yo vivo al frente de la Casa Rosa de Jardín Comuneros.
3: Jardín Comuneros.
9: Y esa casa la utilizan para botar escombros, colchones y tener ahí un desorden, vienen indigentes, ahí botan cosas que ellos mismos dejan para otros y otros pasan y recogen. Se vuelve una guarida de locos y de viciosos.
3: O sea que está sola esa casa de ahí. Ya revisamos bien el tema por acá, mi señor. Buen día, Olímpica.
10: Buen día, Fecito.
3: ¿Qué?
10: De Carrocería del Cometa. Escuchando
3: eso.
10: Olímpica, la mejor.
3: ¿Cómo estamos, pues? Un
10: saludo para los compañeros de trabajo, Denis.
3: Eso.
10: Fabio. Jorge. Perley Cometa. Quien habla, John Galindo.
3: Eso, John.
10: Dios lo bendiga, Fecito. Gracias.
3: Eso, un abrazo, John. Muchas gracias. 8 de la mañana, 40 minutos. En Olímpica Estéreo, antes de irnos con las noticias de Franzo, por acá déjeme le cuento, marca ya numeral 678 y recibe en la puerta de tu casa todo lo que necesitas para tu salud y el bienestar de tu familia. 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
1: Listo, necesitamos un amigo limpitaxista que nos recoja malejita aquí en Olímpica. No, le vamos a pagar la carrera, no se preocupe. ¿Sí? Ah, ya llegó de una, listo.
2: Panita, la
1: listo,
2: vamos a pagar, no, con saludos, o yo.
1: No, oigan a este, advertimos. Mentiras que no. R847 también está acá en Olímpica. A esta hora, Franzo nos trae los chismes.
3: Bueno, director, ¿qué tal? Chao, buenos días. Claro. Es que me va a llevar a Maleja, me la cuida, por favor, ¿oyó?
1: Sí, claro.
3: Sí, porque este es el tesoro de nosotros, mijo. Ah, bueno, mis amores bellos.
1: Es más, le mandamos a llamar hasta ambulancia para que la lleve.
3: Sí, para que me la acompañe y me la lleve. También. Sí, señor.
1: Bueno, hacele, hacele.
3: Ella me está ayudando por ahí, entonces yo tengo que cuidarla.
2: ¿Con quién te está ayudando?
3: Con un personaje que es de Manizales, muy chusco por demás.
1: ¿Albertico Aguirre?
3: No.
1: Ah, ya.
3: No sé qué de Manizales.
2: ¿Qué te prometió Maleja?
3: Ahí lo cogieron en Manizales medio. Le untaron de agua manizalita y lo trajeron para acá. Oiga, bueno.
2: ¿Qué te prometió Maleja? ¿Que te ayuda con?
3: Que de pronto me ayuda con una noche de vino.
1: No, menos.
3: De
1: hace años.
3: De tabla de quesos.
2: También. Director, ¿sí vos te comprometiste a eso?
1: No, yo no.
3: Y no sabemos qué pueda pasar. Bueno, a ver, señoras y señores. Radamel Falcao García comentará el Mundial 2020. Perdón.
2: Sí. ¿Algo agüita?
1: Ay, otro panderito. Bonito.
3: Poquitico, sí, porque es que de verdad se me hizo agua la boca hablar de mi director. Oiga, Radamel Falcao García comentará el Mundial 2026 en ESPN y Disney Premium. El Tigre Falcao viene de jugar su tercer semestre en el fútbol profesional colombiano con Millonarios. El Tigre se estrenará como comentarista. Radamel Falcao García comentará la Copa Mundial de la FIFA en Estados Unidos, México y Canadá 2026 en ESPN y en Disney. Lo que venía siendo un rumor desde hace un par de semanas se confirmó oficialmente este lunes 1 de junio de 2026. Como parte de su plan de distribución durante la Copa del Mundo y respondiendo a la compra de los derechos de televisión del Mundial para Colombia y otros países de Latinoamérica, ESPN tendrá como comentarista a la estrella Falcao García, que ejercerá este trabajo por primera vez en su vida. A pesar de ser parte fundamental de la clasificación de la Selección Colombia para Brasil 2014, el máximo anotador en la historia de la tricolor no pudo hacer parte del grupo que hizo la mejor participación del país en una Copa del Mundo. Sin embargo, el Tigre sí pudo jugar la Copa Mundial FIFA Rusia 2018 y cumplir con el sueño que tenía en mente toda su vida.
1: Mira, te quieren saludar el Q500 y el M311, vean. Ay, le tiraron un pico y todo.
3: Yo te muestro dónde mando.
1: Hola. Ay, el señor de la van también, el V557, el transporte escolar.
3: Ahí cabemos todos en esa van.
2: Hola, cálmese.
3: Bueno, oiga. Señoras y señores, eso sí parece que está. Ese será el único mundial en la carrera de Radamel Falcao García, pues el equipo de todos se quedó por fuera de Qatar 2022 y no fue convocado por Néstor Lorenzo para jugar la Copa del Mundo en Norteamérica.
2: No tiene con qué, ¿cierto? Ya.
3: No, ya él ya tiene sus años.
2: Él hay 20 jugadores.
3: Sí, claro, ya hay mucha gente, sino que aquí no lo están exigiendo ni lo están pidiendo. Simplemente están comentando. Bueno, oiga, mis amores, hay otro chismecito por aquí. Les cuento que Carlos Vives presentó en el Campín La Barra Incondicional, canción oficial de la Selección Colombia para el Mundial 2026. El Samario se juntó con la en Norteamérica.
2: No tiene con qué, ¿cierto? Ya.
3: No, ya él ya tiene
2: por
3: sus años.
2: Él hay 20 jugadores.
3: Sí, claro, ya hay mucha gente, sino que aquí no lo están exigiendo ni lo están pidiendo. Simplemente están comentando. Bueno, oiga, mis amores, hay otro chismecito por aquí. Les cuento que Carlos Vives presentó en el Campín La Barra Incondicional, canción oficial de la Selección Colombia para el Mundial 2026. El Samario se juntó con la Condicional, canción oficial de la Selección Colombia para el Mundial 2026. El Samario se juntó con la influencer, hizo reto de pegarse alrededor del cuerpo 1000 láminas del álbum Panini. Ah, para sorprender a sus seguidores. La sorprendente imagen ha despertado fuerte.

0: interés en las personas que han intentado llenar el 100% de esta edición del álbum. Oiga, me han contado que ha sido bien difícil llenar el álbum. Esto ya lo volvieron un mercado negro, señor. Oiga, la fiebre por el álbum Panini del Mundial 2026 ya empezó a dejar historia bastante curiosa en redes sociales, y una de las más llamativas viene desde Brasil. La creadora de contenido Carolai Chávez generó conversación después de publicar una sesión inspirada en la Copa Mundo, en la que habría usado cerca de 1000 cromos del álbum mundialista como parte central de sus imágenes y atrapar seguidores. Imagínate, 1000 láminas del mundial en todo el cuerpo. ¿A dónde se habrá puesto caca la señorita? Chao, director.
1: Chao, muchas gracias, señoras y señores, con ustedes. Aquí están los Beto Tristes.
2: No solo más bueno, pero sí lo más barato.
3: Hablaban dos martillos.
0: Dos martillos.
3: Y un martillo le dijo al otro.
1: Oiga. Eso no fue lo que hablaron esta semana.
3: ¿Es verdad?
0: ¿Ah, sí?
3: Que sacaron el tornillo del equipo de fútbol de las herramientas. Le dijo, sí, claro, porque no estaba en la rosca. No. Pensá, director, no. Pensá.
1: Pongámosla ahí como el 847 en Olímpica. ¿Qué dice el libretista?
0: No, pues que no lo leyó como era de
1: no. De qué pesa, me da un pesar.
0: Por eso le pagan a este señor director.
1: Y eso que lo vive uno ahí en el celular.
0: Sí.
1: Bien, a esta hora, saludo para el R239. También está con Olímpica, un 014. Dice, yo escucho Olímpica.

0: desclasificados. ¿Qué desclasificados tenemos?
1: Desclasificados, señor director,
0: rápido,
1: a esta hora.
0: Preciso.
1: Sí, señor.
0: Más rápido.
1: Fábrica de cucos, sí, para señoras sin nalgas.
0: Sí.
1: Requiere ajedrecista.
0: ¿Ah, sí? ¿Por qué?
1: Porque sabe de tablas.
0: Bueno. 8:50 en Olímpica.

0: A esta hora, 8 de la mañana, 53. Saludo para el señor del carro gris, para Luz 723, su 014 con Olímpica.
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0: mañana, son las 9:03. Estamos por acá con Álvaro del concierto que se avecina ya para este fin de semana. Él es el empresario encargado de contarnos cómo van las cosas. Álvaro, muy buenos días, bienvenido.
1: Hola, Jan, un saludo especial para ti, para todo el mundo de Olímpica Estéreo, contento, feliz de este gran evento que se viene este sábado 6 de junio acá en la Ciudad Musical.
0: Ya es el aniversario del Néctar Arenas y este importante aniversario, porque de una vez lo vamos a celebrar. Hablemos de los artistas que nos estarán acompañando.
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1: 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Muchas gracias a nuestro Jan.
0: Ok, un abrazo, gracias a vos. Saludo a esta hora para el señor del carro blanco, para el R015, para el Q633, para el P614. También está con Olímpica y pasan por acá sintonizado ya Alemana, Droguería Alemana, siempre contigo. Cuando son las 9:06, saludo para el P277.
2: Achuela, director.
0: 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Cuando son las 9:07, por acá vamos con más oyentes. Hola, buenos días.
3: Familia Olímpica, muy pero muy buenos días para todos.
0: Buenos días, mi señor.
3: Gavetico, para informar los oyentes, mire, todo el mundo saltando matones por el agua, la escasez del agua, este verano que tan. Y esto... Hace más de 2 meses este reguero de agua, y en plena aquí la Samaria, encima uno. Más de 2 meses, y no ha sido posible que arreglen eso. ¿Eh? más de 2 meses de desperdicio de agua. Mire, eso es un río, eso hasta pecado ese desperdicio de agua. Ahí les envío el video y todo listo. Gracias, Eric, cómo nos colaboran, gracias.
0: Si nos puedes escribir la dirección,
2: sí,
0: por favor.
2: Sí, por favor, caballero. Ay, si no, bloquealo, director, porque no, es que así no bloquealo. No,
4: el señor, señor es muy decente.
0: ¿Qué tal?
4: Vea, mi viejo querido, atención que del 5 al 18 pagarán el quinto ciclo de adulto mayor.
2: ¿Dónde?
4: En Ibagué.
2: Ah, bueno.
4: O sea, el 5, ¿cuándo es? ¿Viernes? A partir del viernes.
2: Sí, el viernes.
4: Y hasta el 18 de junio. Del 5 al 18, ahí quedó en el grupo. Reitero, el quinto ciclo, o sea, el mes de mayo.
2: Sí.
4: Reitero, beneficiario del programa adulto mayor, a partir del viernes, billete, el quinto ciclo.
0: Ok, para que estén en la juega, saludo para Luz 584, también está con Olímpica, buenos días.
5: Jefe, muy buenos días.
0: ¿Qué? Betty, buenos días, único, mi señor.
5: Escuchando la número 1, Olímpica, sí, Estero.
0: Muchas gracias.
5: Oiga, Betico, yo ayer, recordando eso, ya que estamos en la vuelta de política, ¿qué pasó con este señor que trabajaba en ese canal de las tres letras? Que se lanzó como alcalde.
2: ¿Carlo Antonio Vélez?
5: Ese casi no. ¿Qué pasó? Se murió, se fue del país.
0: Se murió.
5: Salió con tres bolitas de la M, ¿no?
2: Ya, señor.
5: Tanto que prometía y nunca más se volvió a pronunciar.
2: ¿Cuál? Las tres letras.
5: Bueno, Dios lo indica. Escuchando, sería número 1. RTI. Se metió.
4: RCN, ¿quién?
0: Saludo para el 663. También está con
4: RCN, ¿quién sería?
2: Yo no, no sé, yo de no las tres.
4: Porque si iba Guerrero en Darío.
2: Ah, que se lanzó a la alcaldía o a la presidencia.
4: Sí, porque si era alcaldía Ibagué, Rubén Darío está feliz en lo
0: estado. Ah, pero de pronto pudo haber sido.
4: Pero pues local, ¿no? Sí, tiene que ser Rubén Darío. Sí. No, dígame que está feliz. E inventó un cuento, consiguió una amenaza y está más feliz.
2: La verdad, eso está bien, gente inteligente.
0: Saludos para el 860, también está con Olímpica. Buenos días.
6: Buenos días, mesa de trabajo. Dios los bendiga.
0: Dios se bendiga, mi
6: personal.
0: Señor.
6: Se escandalizaron y se rasgaron las vestiduras porque un degenerado violó a una niña de 6 meses de nacida. Y van a votar por Cepeda, que es el que cuida a los violadores, a los abortistas y a los asesinos de la guerrilla. Esa es la moral de hoy en día.
0: Opinión de nuestros oyentes, son las 9:09. Buenos días.
7: Buen día, lindo, bendecido día.
0: Amaneció, mi amor.
7: Beto, Hidráulico.
2: Hola, mamita.
7: Maleja, Gabo, Juli.
2: Gabo no vuelve.
7: El jefe.
0: ¿Qué?
7: Bendecido día. Gracias a Dios por ustedes y por todos los que escuchamos Olímpico Estéreo.
0: Ah, tan linda.
7: Bendecido día desde Piedras.
0: Oiga, qué
7: Jacqueline.
0: Listo, Jacqueline, un abracito, mi amor. Jackie. Muchas gracias por escucharnos. 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Saludo para el Q782. 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
0: Saludo para el P168, también está con Olímpica.
2: Día del, finca.
4: Día del Padre. Se celebrará el 14 de junio, o sea, este domingo en 8 días. Por cuenta de la segunda vuelta presidencial en Ibagué, atención que los comerciantes del país acordaron trasladar, yo no diría que trasladar, adelantar. La celebración del Día del Padre para el 14 de junio, además el día siguiente festivo, con el fin de evitar afectaciones por la jornada electoral de segunda vuelta presidencial y aprovechar un contexto favorable para el consumo. Así lo confirmó a través de Olímpica Estéreo Efraín Valencia, presidente del Comité Integral del Tolima, quien explicó que la decisión fue concertada entre la Federación Nacional de Comerciantes, FENALCO, y diferentes marcas y establecimientos comerciales del territorio colombiano. Se ha logrado un acuerdo con muchas marcas comerciales y con establecimientos para que la conmemoración de esta fecha, hablamos del Día del Padre, tan importante, se desarrolle el domingo 14 de junio en todo el país.
0: 9:12.
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0: Oiga, a esta hora también al menos 3 muertos y 9 heridos en intento de fuga de casi 200 presos en cárcel de Panamá. Las autoridades panameñas informaron este martes del saldo de al menos 3 presos muertos y 6 heridos y de 3 agentes policiales también con heridas tras un intento de fuga el lunes de 195 reclusos de la cárcel La Joyita, situada en las afueras de la capital, de los cuales 69 aún se mantienen prófugos. Saludo para el T-198, la ministra panameña de gobierno Dinoska Montalvo, director de la Policía Nacional de Panamá Jaime Fernández y responsables del sistema penitenciario confirmaron en una rueda de prensa los nuevos datos.
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4: En promedio, al mes pierden la vida 7 personas por accidentes de tránsito en Ibagué. 7 personas por mes.
2: Diario. Mucho, por mes.
4: Mucho.
2: Balance muy bravo.
4: Tras finalizar el quinto mes del año, se conoció las cifras de víctimas, o sea, el mes de mayo.
2: Sí.
4: Fatales en vías de la capital del departamento de El Tolima. Estoy hablando solo de Ibagué.
2: Solo de Ibagué.
4: El nuevo secretario de Movilidad, Camila Martínez, dio a conocer a través de Olímpica Estéreo el balance de fallecidos por accidente de tránsito en lo que va corrido del año 2026. Según el funcionario, durante el mes de mayo solo se registraron 2 hechos fatales, aunque reveló que han perdido la vida más de 7 personas este año, o mejor, entre la fecha de este año comparado con el 2025. Para el mes de mayo, que terminó, tuvimos 2 víctimas mortales, y así las cosas. Tenemos un total de 35 personas muertas en accidentes de tránsito en lo corrido el año.
2: Durante el año.
4: 35, mucho.
2: En accidentes de tránsito.
4: Mucho. No,
0: saludo para el L707P168 también.
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0: 11 menores murieron en enfrentamientos entre disidencias de Calarcá y Mordisco en el Guaviare. Medicina Legal informó que culminó el proceso de identificación de 43 de los 48 cuerpos recuperados tras los enfrentamientos ocurridos el 27 de mayo en la zona rural de San José del Guaviare, en el sector conocido como Barranco Colorado, donde se registraron combates entre las disidencias lideradas por alias Iván Mordisco y alias Calarcá. 11 menores de edad murieron en estos hechos violentos, según la información entregada por la entidad. Son las 9:14.
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4: Hay polémica entre Junior y Nacional.
2: ¿Qué pasó ahora, papito?
4: Pues no se dejó ingresar hincha de Nacional.
2: ¿Nada?
4: Porque se jugó en el Romelio Martínez.
2: ¿Qué es el estadio Chico?
4: Y la capacidad, es más, tuvieron que... noticias que
2: traer
4: una tribuna
2: móvil. Sí.
4: Y pudieron reunir 10.800 personas.
2: Con esas más.
4: ¿Dónde iban a meterlos de Nacional?
2: ¿Dónde lo vieron?
4: Si le aseguro que en Barranquilla o en toda la costa hay más de 10.000. Entonces, y habían acordado 2.000 boletas para hinchas del Junior, que hay muchísimo en Medellín y sí. Antioquia. Y ahí dijo Nacional que no.
2: Que no le iba a vender a Medellín.
4: Que solamente hinchas del Junior. De todas maneras van perdiendo 3-0.
2: Sí, solo hinchas de Nacional van a recibir nada de Junior.
4: Pero el acuerdo era 2.000 boletas para hinchada del Junior.
2: Pero es que ninguno.
4: Y que a Barranquilla no, porque es que el restaurante Romelio Martínez es muy pequeño.
2: Muy pequeño, si acaso le caben los policías nomás. Sí, claro.
4: Y la familia Char.
2: Y la familia.
0: A esta hora por aquí también está el cantante en esta mañana, ¿cantante? A través de 94.3 Olímpica.
4: No, Junior, cantante.
8: Sí, señor. Señores, qué honor. Y qué honor que la FIFA compare, o lo compare a uno, no hablo de mí, hablo de Francisco Guillermo Ochoa, que fue citado, el arquero de la selección mexicana, que lo compare con Cristiano Ronaldo y Messi. ¿Pero por qué la comparación? La comparación porque Ochoa va a los 41 años a disputar su sexto mundial. Claro, con una ventaja con respecto a otros, si es que no actuó en 2 de los primeros mundiales que lo citaron, es decir, fue arquero suplente. Después fue gran figura de la selección mexicana. Pero estos 3 jugadores hacen historia en este campeonato del mundo porque los 3 van a participar en su sexto mundial. Lionel Messi, que ya seguramente será su último mundial, y que el señor Cristiano Ronaldo ya ha anunciado también su retiro de la selección portuguesa de fútbol. Aunque los datos estadísticos dicen que a pesar de tener 42 años y dicen algo más,
0: tiene una contextura física de un muchacho de 28 años. Eso producto de la dedicación y demás. Messi, Ochoa y Cristiano son los referentes de esta Copa del Mundo que se va a realizar entre Estados Unidos, México y Canadá. Eso como noticia, porque la FIFA hoy lo destaca y los destaca a los tres. Por eso digo que qué honor para el arquero Ochoa, que ha hecho unas muy buenas labores con la selección mexicana. Tenemos noticias de nuestra amada selección Colombia. El día 7, después de haberse despedido con lujo de detalles en materia de fiesta y demás en el Campín de Bogotá, no en materia futbolística, la selección Colombia, el 7, nuestra amada selección Colombia, el 7 de junio se enfrenta a Jordania en territorio norteamericano. Para ese partido, ya como noticia, es factible, muy factible, que John Córdoba esté más recuperado de sus dolencias musculares por una recarga de trabajo que ha tenido. Esa es buena noticia porque lo vamos a poder ver y observar. Aunque lo que sabemos de los luchos, lo más seguro es que ellos dos vayan a ser los delanteros de nuestra amada selección en los primeros partidos, por lo menos, de esta Copa del Mundo. Es noticia que se recupere el único jugador que está ahí como entre algodones para saber que pueda actuar en el campeonato del mundo. Una gran noticia esa. Y también, como tercera noticia, tenemos que hablar de el fútbol profesional colombiano. Después del 3-0 de Junior de Barranquilla, y la noticia ya no es el resultado, aunque es abultado, sino lo que dicen los técnicos y sobre todo el técnico Arias de Atlético Nacional. Ha dicho, vamos a estar muy unidos y tenemos confianza en que se remontará el día 8 de junio, donde se va a jugar, el día que se va a jugar a las 5 de la tarde en el estadio Atanasio Girardot de Medellín. Veremos, porque vimos un Junior muy superior a Atlético Nacional en este partido, como en otras hemos visto a Nacional muy superior al Junior. Ese es el fútbol, se juega con seres humanos y desde ahí es que lo tenemos que analizar. Éxitos y que sea una bonita final esta que vivamos el 8 de junio. Veremos qué pasa en el estadio Atanasio Girardot de Medellín. Pero hay que decir que otro jugador de aquellos llamados veteranos, yo les llamo jugadores con una edad un poquito avanzada, vuelve a ser figura de nuestro fútbol. Ya le pasó a Hugo Rodallega, a Dairo Moreno, a Adrián Ramos, ahora viene Luis Fernando Muriel. ¿Qué pasa con los jóvenes goleadores de nuestro fútbol? ¿Dónde están en la pregunta? Abrazo para todos, que el Señor lo bendiga. Olímpica se metió.
9: Eso, saludo para el P976P614, Calentanito, buenos días.
10: Compadre, sí señor, me arregla, me alegra saludarlo a usted y a toda la gallada, a todo el combo, a toda la familia olímpica, sí señor. Compadre, ¿usted iba a Saldaña?
0: Sí señor, he pasado.
10: Dale, don Beto, ¿iba a Saldaña?
4: He pasado.
10: Estábamos con Prisciliano, Agustiniano, Virginiano, Quintiliano, Aniano... Próculo también estaba ahí para no alargar el cuento, sí señor.
4: Y Hidráulico también.
10: También estaba ahí, sí señor. No, uy, Garlando, nosotros de la familia pobre. Dijo uno, no, la familia de nosotros ha sido muy pobre. Dijo el otro, no, la de nosotros ha sido más pobre. Dijo Quintiliano, la mía ha sido más pobre. ¿Cómo será que para Navidad, que en Navidad para hacer las maracas? Toca esperar, sacarle los cálculos al viejo para hacer las piedritas.

0: el Combine más es cierto, ese giro ahí lo están haciendo en la izquierda, tienen inconvenientes ahí cada ratico. Para recordarle, señores de Olímpica, al que le corresponda el la señalización del barrio Ambalá.
1: Sí, señor.
0: Del barrio Ambalá, de la vía que va subiendo, de la vía que viene bajando, ahí de la holandesa para arriba. Ahí pusieron unas flechas.
1: Sí.
0: Pusieron unas flechas que no son reglamentarias.
1: Sí, señor.
0: Y y hay mucho inconveniente con las motos, con los mismos carros. Entonces, pues, para poner eso en conocimiento, señores Olímpica.
1: Con todo gusto, oiga, mi señor. Vamos a hacer esa diligencia a ver qué nos ayudan ahí. Muchas gracias a usted por contarnos. Por acá, Malejita, con el horóscopo.
2: Hola, buenos días para todos y cada uno de los oyentes de Olímpica Estéreo. Saludo para todos. Aquí estamos con el horóscopo en Olímpica.
3: Aries, marzo 21, abril 19.
2: Aries. Recuperas las fuerzas internas con más firmeza y con optimismo y logras romper las barreras que obstruyen tu futuro. Con inteligencia y buen juicio, bueno, manejas situaciones adversas, así aprovechas los beneficios de los astros para salir adelante con tus proyectos atrasados e iniciar una etapa más tranquila.
3: Tauro, Tauro, abril 20 a mayo 20. Tauro.
2: La testarudez ahora puede convertirse en un gran obstáculo para lograr buenos acuerdos en el campo del dinero. No lo olvides, podrías perder buenas oportunidades. No te encierres solamente en el círculo de tus propias ideas. Esto puede obviamente llegar a perjudicarte y a que te retiren el apoyo que ya te han brindado en varios aspectos. Bueno, está haciendo falta mejor dirección en las cosas del hogar y mayor atención de parte tuya para que todo marche bien. Estudia meticulosamente cualquier perspectiva económica antes de hacer una inversión cuantiosa. No temas entregar tus sentimientos a quien compre tu vida.
3: Cáncer, junio 23 a julio 22.
2: No olvides ahora que no siempre tienes la razón en lo que piensas y deseas. Lo mejor es controlar el exceso de capricho y de pronto tu genio para que todo te pueda hacer realizado satisfactoriamente. Es posible que en este tiempo puedas activar la creatividad y el positivismo para que logres realizarte como quieres desde hace tiempos.
3: Leo, Leo, julio 23, agosto 22.
2: Bueno, algunos viajes cortos relacionados con tu trabajo no son aconsejables en este día. Posiblemente te enfrentes a situaciones adversas que amenazan con obstruir tus metas. No te angusties, escucha a tu intuición a la hora de tomar decisiones y comprobarás que no te equivocas en el momento de hacerlo.
3: Virgo, Virgo, agosto 23 a septiembre 22. Virgo.
2: Astros te brinda la posibilidad de poner en marcha algunos de los proyectos que antes considerabas producto de un sueño. Hoy debes poner mucho de tu parte si quieres disfrutar del amor. Deja el orgullo y concentra tu atención en el amor y en el bienestar que puedes recibir de tu pareja.
3: Libra, septiembre 23 a octubre 22. Libra.
2: Para que puedas lograr tus ambiciones y llamar la atención de quienes se puedan ayudarte a sacar adelante tus metas, es necesario que mantengas el ritmo de trabajo y que aprendas a aceptar las diferencias y opiniones que pueden surgir en torno a este. Las vibraciones son ideales hoy para el goce familiar.
3: Escorpión, octubre 23 a noviembre 21.
2: Encuentras hoy que surgen muchos compromisos sociales. Cuidado, debes mesurarte y tener claro que no solo cuáles de ellos realmente son importantes, sino cómo expones menos tu salud. Revisa hoy tus finanzas, podrías tener sorpresas desagradables si sigues gastando sin ver cuánto que queda en tu reserva. Así que ojo con esto.
3: Sagitario, Sagitario, noviembre 22 a diciembre 22. Sagitario.
2: Sagitario, hoy sientes que te llena de vigor y de magnetismo lo que tienes. Bueno, cuidado, debes evitar quedarte en la vanidad del momento y olvidarte de que esto es pasajero. Aprovecha el momento también para disfrutar de las buenas relaciones o para aclarar malentendidos del pasado que te mantienen lejos de personas importantes para ti. Perspectivas de una mejora económica se hacen posibles si llegan en el momento para hacer algunas cosas que faltan por parte del dinero que de pronto no has podido conseguir. Circunstancias externas comienzan a afectar tu relación de pareja. Bueno, es necesario, es hora de

0: poner atención a esto para evitar que puedas afectarte irremediablemente y que obviamente la relación termine. Debes trabajar en ello.
1: Acuario.
0: Recuerda que el logro de tus objetivos es pieza clave. Tan buen momento es para que tu relación se mejore con los demás. Así que trata de moderar tu carácter y de mejorar también la forma de cómo te expresas. La recuperación económica llega poco a poco y bueno, te pondrás al día con tus obligaciones cuando menos lo esperes.
1: Piscis, febrero 20 a marzo 20.
0: Un ciclo adecuado para evaluación, también para que mires qué es lo que está mal dentro de ti. También es una oportunidad de que analices lo que has hecho y para tomar la decisión de si quieres continuar en este camino o si prefieres avanzar por un camino nuevo. Es posible que la vida sentimental te tengas insatisfecho. Busca dentro y fuera de ti la verdadera causa y toma decisiones definitivas al respecto. Ahí teníamos el horóscopo. Una linda mañana, una feliz mañana para todos ustedes con Olímpica Estéreo 94.3 Ibagué.
2: Gracias, Maleguita. A esta hora, por aquí está nuestra asesora espiritual.
3: Le falta solo uno. Listo.
4: Buenos días. ¿Ya dije buenos días?
2: Sí, señora.
4: Buenos días. Traigo el conforo.
2: A ver.
4: Trae. Nalgas de perro haciendo musarañas. Ombligo de murciélago tomando leche. Ojos de burro parpadeando tuerto. Cabello de araña jugando con guayabo. Uñas de burro lamiendo tomando agua con gas. Y pelos de gorila amarillo. Si prohíben usar la camiseta, los convocados jugarán en calzoncillos. No.
2: Saludos para el P084, para el N842, M821, P976, también está con...

0: bien, mientras tanto, algo de saludos de cumpleaños. Felicidades en tu boda y cumpleaños. Para un gran saludo y felicitaciones a Julie José, que contrae matrimonio el próximo sábado 6 de junio, 7 de la noche, en la iglesia San Lorenzo de la Simón Bolívar. Y también el cumpleaños. Dios los bendiga, les dé muchas bendiciones en su matrimonio, que cumpla muchos años más. Le deseo de todo corazón, desde acá, desde Protecho, Topacio, su suegra Marcela, su cuñada Cata y sobrino Lian y familia Marín Rubio. Muchas felicidades, gracia olímpica. Natalia Barrera Martínez en su día de cumpleaños, que Dios la bendiga siempre, que cumpla todos sus deseos y metas de parte de su familia. La amamos mucho, muchas gracias. Dice por acá, cumpleaños, feliz y bendecido día para mi prima Luz Dari Vargas en Bogotá, que se encuentra hoy de Happy Birthday. Que Dios me la bendiga, que Dios me le dé mucha fortaleza, muchas ganas para seguirse levantando todos los días con esa actitud positiva, llena de seguridad, empoderamiento, que las tormentas no se quedan siempre, pasan, y que vienen cosas maravillosas para ella. Que la saludan todas sus primas y primos aquí en la vereda del Gallo, en Neiva, su hermana, sus hermanos allá en Bogotá. Que la pase rico, que no deje de ser ese ser saludar inolvidable. Dios la bendiga. De parte de Connie Vargas también le deja por acá el saludito. Dice por acá con Olímpica, dice cumpleaños, un feliz cumpleaños a mi hija Daniela Duarte, que Dios la bendiga siempre y la amo con todo mi corazón. Feliz cumpleaños a Paola Trujillo en Alvarado, que feliz cumpleaños también. Buenos días, señores Olímpica, para desearle un feliz cumpleaños a mi querido hermanito Johnny Snyder Aldana. Que Dios lo bendiga, que le siga regalando mucha salud y bienestar, que es un excelente hermano, tío y amigo, que lo queremos mucho. Atentamente, su hermana Jennifer y sobrinos. Ahí está, que feliz cumpleaños también.
1: Hoy está de cumpleaños Freddy Zapata García, en la vereda El Curso. Felicidades, sí, así se llama la vereda. Vereda El Curso. Me sorprendió, primera vez que la escucho. Los saluda don Jorgito Espinosa y toda la gente ahí de Tomillo y Laurel. Abrazo entonces para Freddy Zapata García en la vereda El Curso en la ciudad de Ibagué.
0: Bueno, a esta hora también por acá, saludos de cumpleaños. Tengo por acá un saludito de cumpleaños. Para que me hagan el favor de saludar a mi sobrina Angie Lizeth Campos por el motivo de estar cumpliendo añitos. Que Dios la cuide y la proteja, le dé mucha salud. Son los deseos de su padre Henry, la mamita Marta, la superabuelita Marina, los hermanos John, Henry, Cristian y Luisa, y de toda la familia. Muchas bendiciones también con Olímpica Estéreo, que un feliz cumpleaños. Para saludar a Jorman Andrés, que está de cumpleaños, gracias, con todo gusto. Hola, ella es Emily Chanel Vera Niño, de parte de su tita y de su primita Kathleen, que la amamos y esperamos que pases un grandioso día. Miles de felicidades y bendiciones. Ya está cumpliendo 10 añitos. Te amamos, Chirri. Le mandan a decir por acá cumpleaños, para decirle feliz cumpleaños a mi esposa Gloria Elvira Carranza Guayara. Que Dios me la bendiga y que cumpla muchos años más al lado de toda la familia desde la distancia. Para enviarle un saludo de cumpleaños para mi hijo Jaime Enrique Aroca Ospina, que cumple 16 añitos. Un saludo de parte de toda la familia en Coyaima, Tolima. Para saludar también a mi hija, que está de cumpleaños, Milly Chanel, que la amo con todo mi corazón, que cumpla muchos años más, que la Virgen me la cuide siempre, a donde quiera que esté. Te amo, hija de mi vida. Le mandaron a decir salud. Buenos días, dice por acá, saludo para Ruby Janet González en Confenalco, que también está de cumpleaños, estuvo de cumpleaños ayer, pero pues
2: ¿qué pasó? Se le olvidó saludarla hoy.
0: No, que le dejemos el saludito de una vez por acá, con todo gusto. Claro que sí, ahí le enviamos su saludo. Muy bien, a esta hora nos vamos con Malejita. Ya vamos a ver qué otros mensajitos de cumpleaños hay. Saludos para el M883, también está con Olímpica Estéreo. Sí, señores. Y por acá, a esta hora, cuando son las 9:41, nos vamos con con Malejita, que nos acompaña también, y con Infibagué. Malejita, ¿qué estás haciendo?
3: Escuchando Olímpica, porque ahí me pone todo. Bueno, seguimos con el director Carlos Herón, precisamente hablando de algo muy importante. Hemos hablado el día de la bicicleta, y hablando de esto, hablemos del punto de biciestación del Éxito, que entiendo que ya está habilitado.
4: Sí, Maleja, así es. Realmente nos pedían mucho los biciusuarios que necesitamos una estación mucho más abajo.
3: Yo le acabé de decir lo mismo también,
4: ¿no? Así es, entonces ya llegamos al Éxito de la calle 80, realmente una estación que nos permite expandir mucho más el sistema. Estábamos llegando hasta Multicentro, ahora hasta la calle 80, y te tengo una sorpresa nueva, Maleja.
3: A ver, dígamela.
4: Vamos a inaugurar en el mes de julio la nueva estación inteligente en La Samaria.
3: Uy, no, qué gomelería. O sea, la gente de La Samaria también va a poder acceder a este tipo de servicios.
4: Así es, y una estación mucho más incluyente, una estación interactiva, una estación que no tiene nada diferente que el internet para las cosas.
3: Oiga, eso me encanta. La gente que quiere ser partícipe, pues, vea, más, cada vez más cerca a la Comuna 8, ¿no?
4: Así, vamos extendiéndonos y la idea es, por supuesto, estar en toda la ciudad.
3: Sí, claro que sí. Además que, bueno, ya entiendo que ya son 10 puntos y espero, me imagino que esperan tener más puntos.
4: Así es, pero también necesitamos entonces que más ibaguereños utilicen el sistema. Nosotros estamos haciendo todos los esfuerzos por adquirir más bicicletas, más estaciones, así que todos bienvenidos a utilizar el sistema Rueda por Ibagué.
3: Bueno, recuerden que en este momento está habilitado, digamos, fácil a través de la aplicación, o sea, es súper sencillo el ejercicio, ¿no?
4: Maleja, súper sencillo, no hay excusa, lo podemos hacer desde cualquier celular, sea Android o iOS. Simplemente estén en el documento a la mano, nosotros validamos la información y quedan listos para disfrutar del sistema.
3: Eso me parece muy interesante porque la gente dice, ay no, pero es que me toca pagar. No le toca pagar.
4: No, es totalmente gratuito, así que todos a utilizar este medio de transporte alternativo, gratuito, amigable con el medio ambiente, así que no hay excusas para cuidar el planeta.
3: Claro, mire, por ejemplo, si usted ve por el sector del jardín, ah no, que es que estoy en el centro, usted coge una bicicleta en el centro, baja hasta la estación del Éxito y ahí ya le queda un pasito, se ahorra un billete ahí pues en el transporte.
4: Así es, Maleja, también es economía, es inclusión, así que todo.
3: Salud.
4: Y salud, así que todos a utilizar el sistema público de bicicletas Rueda por Ibagué.
3: Esta es Olímpica Estéreo, muchachos, ¿qué están haciendo?
0: Escuchando Olímpica. Sí, señora, porque nos pone y nos da de todo también. Más saluditos de cumpleaños por acá, ¿qué dicen?
5: Hola, Olímpica, buenos días. Hola. Olímpica, era para saludar a la señora Beiba, que está hoy de cumpleaños. Oiga, que Dios Beiba me la bendiga, que me le muchas bendiciones.
0: Señora.
5: De parte de su hija Miriam, de la señora Areli y de parte de Hillary. Ella vive en el bosque parte alta. Ella ¿sí? es la mamá de Ulises.
0: La mamá de Ulises, vea. Saludo para el L901. También está con Olímpica Estéreo, L901. Saludo de cumpleaños para Niri Arturo en Suárez, Tolima, de parte de sus compañeros. Así mandaron a decir. Dice también por acá, saludos de cumpleaños, a ver qué más hay por acá. Los que escribieron la palabra cumpleaños, con el mayor de los gustos, por acá les pasamos. Saludar a mi hermano Memo, que se encuentra de cumpleaños. Dios Todopoderoso te bendiga, mis mejores deseos, hermanito, que los cumplas muy feliz, que Dios Todopoderoso colme tus sueños, que todo se cumpla. Y su hermana Andrea, te quiero mucho. Eso le mandan a decir también por acá. Hola, buenos días, Olímpica. Familia Olímpica, Dios los bendiga también. Para desearle un feliz cumpleaños a mi querido hermanito Johnny Snyder Castrillón Aldana. Que Dios lo bendiga, que le siga regalando mucha salud y bienestar. Que es un excelente hermano, tío y amigo. Que lo queremos mucho, atentamente, su hermana Jennifer y sobrinos. Ahí está, que feliz cumpleaños también. Abrazo para él, buenos días, para felicitar a mi sobrina. Se llama Lina María Prada, en la ciudad de Neiva. Que mi señor la bendiga siempre, su tía Julie e hijo. Saludo a esta hora para el M914, también está con Olímpica. Igual un saludito para el L901 también. No, no creo que le digan así a un cuarto de papa. Ya 9:45 a esta hora, ¿qué hay para el almuerzo? Lo tenemos por acá a través de Olímpica.
2: Mire, todo para el almuerzo, párele bola que está buena el almuerzo de hoy.
0: ¿Para el almuerzo?
2: Sancocho de pescado con leche de murciélago.
0: Ay, uy. Paso de leche de murciélago.
2: Sí.
0: ¿Qué sobremesa que hay?
1: Champaña con aguacate.
0: No, imagínese cómo quedó de ordinario. Aquí está Maggi Juan. Movia Bari. 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
0: Señor del carro gris también. Y saludo a Deiner Deiber Santos, conductor del taxi 601. También que está con Olímpica Estéreo, que le mandará decir que lo aman. 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

0: Sí, señor. Muchas gracias. So.
1: Escuchas a esta hora Olímpica Estéreo 94.3, así nos reportan nuestros oyentes también a esta hora que nos dicen.
2: El Panamá está subiendo por la quinta de estudiantes de un colegio, como subiendo hacia la alcaldía, van por toda la quinta, van adelantito del San Simón.
1: Ay, ay, ay, ay, ya saben entonces, pila sobre ese sector. Oiga, se encontró un control de moto NMAX, información, comunicarse al teléfono 313-474-0372. Los de pronto el dueño. Dice por acá, 313-474-0372. Se pueden comunicar a ese teléfono también. Por acá, saludo para Fanny Vaquero también. Un saludito para ella. A esta hora a través de Olímpica Estéreo. Dice por acá. Que Dios los bendiga siempre. Necesito personal femenino para tienda de ropa, gente seria, responsable, buena actitud. Mi contacto es el 314-383-6134. Solo WhatsApp. Se pueden comunicar a ese teléfono 314-383-6134. Ya saben, pueden registrarse con cierto aniversario. Así pueden escribir la palabra de una vez. Pueden escribir Boli Rana. Y una vez también la activamos. Primas mundialistas. También la pueden activar de una vez para que ustedes se puedan registrar con nosotros para que hagan parte de la familia olímpica. Así facilito hacer parte de la familia olímpica 94.3. También se pueden registrar en cada uno de nuestros concursos. Pilas, que ya le voy a hablar de otro. Dice por acá, mira, hablas con Carlos Felipe. Quería pedirles el favor si me ayudan a difundir mi información, la cual fue una billetera que se perdió el día de ayer por la 103, por los lados de Yerbabuena. Los papeles aparecen a nombre de Diego Fernando Jara Nieto. Diego Fernando Jara Nieto. El teléfono es el 314-429-4049. 314-429-4049. Si de pronto alguien le ha visto los papeles por ahí. Muy bien, así es con Olímpica. Oiga, otro saludito por acá, otro saludo de cumpleaños. Señores Olímpica, feliz y bendecido día, Marcelito. Para solicitarme, hagan el favor de saludar a mi hijita Yurani Campos por el motivo de estar cumpliendo años. Reside en el barrio Topacio. Que Dios le dé mucha salud, la cuide, la proteja, que cumpla muchos años más. Son los deseos de su padre Roberini, la mamá Shirley, la abuela Marina, el hermanito Jason, los hijitos Santiago, Dana y Dylan Samuel. Felicidades también, feliz cumpleaños. Ahí está. Tengo por acá otro saludito de cumpleaños, a ver qué se me hizo. Buenos días, señores Olímpica. Favor para felicitar y desear muchas bendiciones en este día a Nicole Arias, que está cumpliendo años, de parte de su hermano Nick Guzmán y sus hijos Jeremy y Nicolás también, que un feliz cumpleaños. Les dejamos el saludito también a través de 94.3 Olímpica. 10 de la mañana, 12 en Olímpica Estéreo, este buen vallenato.

y señores, es Olímpica Estéreo 94.3 a esta hora. Sí, ya me voy a ir con Malejita también. Recuerden que estaremos en la Gran Tamalada Olímpica. Ya se nos avecina la Gran Tamalada Olímpica. Vamos a estar por ahí, sí señor, con este señor, se llama José Mogollón, no se lo van a perder, esto va a estar espectacular, 23 de junio, 5 de la tarde, en el parqueadero Mercacentro número 10, en la parte de atrás, para que no se lo pierdan. Por allá también estará Eddie Hernández, también nos estará acompañando, sí señor, estará con nosotros, igual que Alexis Escobar, es el mismo de esta, óigalo. La Santa y la Diabla, qué belleza de canción, óigala.

0: Ahí está Eddie Hernández. Oiga, Eddie, también con esta canción de Amor de Madre que la hizo para conmemorar y saludar a todas las madres en el mes de mayo, ¿sí o no? Muy bien, así es con Olímpica Estéreo. Me voy a ir de una vez. Ya me acompaña por acá Malejita. Recuerden que es por orden de llegada. Ustedes ya saben cómo es la vuelta. Saludo para el P303. También está con Olímpica Estéreo. P303. Vamos a ver qué me dice por acá Malejita, que ya está lista a través de 94.3. ¿Qué nos dice Malejita? ¿Qué está haciendo?
1: Escuchando Olímpica, porque ahí me pone de todo. Bueno, estamos justamente en el panóptico y estoy viendo por acá que hay bien y buenas actividades para lo que se viene en este mes de junio. Este lunes festivo justamente tienen una actividad bien especial. Este lunes festivo, ¿de qué se trata, doctor Carlos?
2: Bueno, Maleja, no hay excusas para no tener programación para este lunes festivo. Desde acá, desde el Complejo Cultural Panóptico, desde el museo, vamos a tener el colegio del cuerpo desde Cartagena. Es una puesta en escena realmente maravillosa. Ellos han estado en todo el país, así que es un honor para nuestro museo tenerlos acá. Van a tener presentaciones a las 3, a las 4 de la tarde, así que todos bienvenidos acá a nuestro complejo cultural.
1: Eso es importante tenerlo presente. De todas maneras, también me contaban que ustedes van a hacer un homenaje muy importante a lo que tiene que ver con el festival folclórico.
2: Así es, desde acá, desde el museo, no podíamos estar ajenos a toda esta festividad que tenemos en nuestra ciudad, así que arrancamos con toda esta exposición alusiva al festival folclórico. Viene un concurso de máscaras, así que va a estar realmente colorido y maravilloso.
1: Oiga, pues bueno, qué bonito. Vamos a recordar que igual el panóptico también es gratuito, es completamente habilitado para el público, para que la gente conozca un poco más.
2: Así es, totalmente gratuito. Tenemos exposiciones temporales, que es lo que nos ofrece una agenda diversa. También tenemos nuestra exposición permanente, son 65 celdas que nos invitan a recorrer nuestro Tolima.
1: O sea, pues mejor dicho, ya están cordialmente invitados, entonces ya lo saben, este lunes, recordemos los horarios.
2: Aquí esperado, no, el museo está abierto de 2 a 5, pero tendremos presentaciones especiales a las 3 y a las 4 de la tarde.
1: Ahí está, para que se vayan programando entonces en el Museo Panóptico aquí en la ciudad de Ibagué, con Infibagué. Así que pues todos ahí están, mejor dicho, más que avisados para que no se pierdan esa oportunidad. Pueden venir en familia y compartir un espacio diferente lleno de cultura y tradición. Muchachos, ¿qué están haciendo?
0: 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Por acá, saludo para Julie en el Jordán, también dice, yo escucho Olímpica. Oiga, José Gustavo Buitrago Jaramillo busca a su mamá en Ibagué. Ella se llama Herminda Jaramillo Buitrago. Si de pronto usted la conoce, para que nos cuente por qué la está buscando, quiere verse con ella. Herminda Jaramillo Buitrago, o se pueden comunicar al teléfono 310-429-0444.

Señores Olímpica, buen día. Para la casita abandonada, alguien que se mate de eso. Pero te van a llevar a Falcao, que fue un chiniaco, que era un club, y se dejaron por ver a las que es un personaje con su cierta.

0: Saludo para el O092, para el Z566, para el L901, para el R470. También está con Olímpica.
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0: En Olímpica son las 10 de la mañana 50.

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0: En Olímpica son las 10 de la mañana, 52.
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0: Les Andariego estará con nosotros de concierto este fin de semana, no se lo van a perder. También estará con Elder Dayan. Va a ser un concierto espectacular. Ahí estaremos con Olímpica Stereo 94.3. Sí, señores, a esta hora voy a regresar con Malejita. Si usted quiere boletas, puede escribir la palabra concierto. Puede escribir la palabra cumpleaños. Aniversario también. Con esa palabra lo puede hacer. También recuerde la bolirrana. Puede registrarse. Usted hace parte de nuestra familia olímpica. Regístrese de una vez. Escriba solo esas palabras a través de nuestro WhatsApp y ahí lo empezarán a contestar. También tú puedes elegir el conteo de las 20 latinas. Así que elige. También ahí te lo pueden enviar. Muy bien, a esta hora me voy con Malejita. ¿Qué me cuenta también, Malejita, que está haciendo?
1: Escuchando olímpica, porque ahí me pone de todo. Bueno, sigo precisamente en esta jornada especial a través de Olímpica, justamente con la invitación para el uso de las bicicletas aquí en la ciudad de Ibagué. Bueno, hay una aplicación, bueno, vamos a recordarle a la gente porque hay varios puntos donde la gente va a poder hacer uso de esto.
2: Así es, Maleja, recordarle a la ciudadanía que tenemos 8 estaciones, Belén, Plaza de Bolívar, Complejo Cultural Panóptico, calle 37 Fontainebleau, piscinas olímpicas, centro comercial multicentro, sí. Estación Universidad de Ibagué. Y ya inauguramos la estación de la calle 80, carrera quinta del Éxito.
1: O sea, mejor dicho, esa es la estación número 9 y la número 10 prácticamente va a ser la de la Samaria, ¿no?
2: Así es, vamos a contar con 10 estaciones distribuidas a lo largo y ancho de la ciudad, ubicadas estratégicamente, así que no hay excusas para no utilizar el sistema. Reiterar que es muy fácil descargar la app de Rueda por Ibagué, tener el documento de identidad a la mano, nosotros hacemos la validación y quedamos listos para utilizar este sistema que es gratuito.
1: ¿De qué hora pueden hacer uso del servicio?
2: Nosotros arrancamos desde las 6 de la mañana hasta las 6:30, de lunes a viernes, y los domingos y festivos.
1: También tienen la oportunidad de utilizar este servicio el domingo y el festivo para que lo tengan presente.
2: Exacto, el domingo y el festivo estamos de 8 de la mañana a 1 de la tarde, y también recordarles a la ciudadanía que tenemos una estación itinerante en la 60 con carrera quinta, donde pueden hacer todas las inscripciones, donde podemos arrancar el viaje, entregar a la bicicleta, así que realmente no hay excusas, no hay excusas, Maleja, para movilizarnos de manera responsable, con una manera amigable con el medio ambiente.
1: Bueno, pues ya lo saben, prográmense y hagan uso de este servicio que le ofrece nuestros amigos de Infibagué. Muchísimas gracias, doctor Carlos Cerón, y bueno, siempre bienvenido a Olímpica Estéreo.
2: No, a ti, Maleja, gracias por permitirnos hoy estar acá en la celebración del Día Mundial de la Bicicleta.
1: Día Mundial de la Bicicleta, salga en bicicleta, va a echarse una sudadita un poquito, y de paso, pues eso es por salud y también por aportar este día tan bonito. Jefe, ¿qué estás haciendo?
0: Yo escuchando Olímpica, porque me pone y me da de todo. Sí, señores, a esta hora, también a través de Olímpica Estéreo 94.3, son las 11 de la mañana, 10 minutos. Ya viene Malejita a seguirlos acompañando a través de 94.3 Olímpica. Saludo por el M977. También dice: yo escucho Olímpica. Óigalo, óigalo.

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Aquí estamos contentos de poder acompañarlos en este miércoles, mitad de semana, a través de Olímpica Estéreo, la emisora del primer lugar. Un abrazo grande para toda la familia Olímpica. Saludo para el de la Z648, el de la T190, pasa por acá escuchando Olímpica Estéreo. Un abrazo para toda la familia Olímpica que se goza en esta jornada especial. Oiga, hoy es el día de la bicicleta, espero que salgan a montar en bici. Vayan, suden un poquito. Yo les cuento que ya sudé el día de hoy, monté bici desde el paño óptico hasta abajo, hasta la 60, y mejor dicho, me eché la sudadita el día de hoy. Oiga, sabroso, qué rico. Saludo para todos los que montan bici habitualmente. Un abrazo muy especial para ellos. Bueno, aquí estamos con Olímpica, bajo la dirección y programación de don Jean Marcelo Jiménez Moncada. Les sigo recordando a todos nuestros oyentes que se vienen muchas sorpresas. Nos vamos preparándolo para lo que será la gran tamalada olímpica el próximo martes 23 de junio. Centro número 10, además que tendremos a Alexis Escobar, a José Mogollón, a Adi Hernández, a la Corte Celestial. Atentos todos con Olímpica, la emisora más escuchada en Ibagué. En este momento los invito para que de una vez me escriban también la palabra concierto, porque nos queda pocos días, 3 días para ser exactos, para poder disfrutar de lo que se viene, el gran concierto de aniversario del Néctar Arena, donde

0: se lo pueden perder con Olímpica 94.3.
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0: Ahí los estaremos esperando entonces para que se programen con Olímpica, para que se gocen esta gran jornada y puedan disfrutar de este gran concierto este sábado 6 de junio en el Néctar Arena. Así que pilas, por ahora escuchemos a Angélica.

Olímpica Estéreo 94.3 Ibagué. Seguimos acompañándolos en este miércoles, mitad de semana olímpica. Oiga, les tengo la invitación para que de una vez se inscriban con Olímpica Estéreo.

Bueno, en todo lo que tenemos para ustedes, entre esos, por ejemplo, el televisor de 65 pulgadas que puede ser suyo con Olympic Stereo. Sí, un televisor de 65 pulgadas. Allá en Olympic Stereo es fácil participar, me dijeron el otro.

esa manera van a entrar a participar, por supuesto, por este televisor. ¿Qué tienen que hacer? 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Así que a través de Olímpica Estéreo 94.3 Ibagué, escríbame ya mismo la palabra televisor y así mismito ustedes van a poder participar con Olímpica.

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6: Con Olímpica Estéreo 11:50.

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1: Con Olímpica Estéreo, un abrazo grande para todos y cada uno de ustedes. Aquí estamos muy contentos de poder compartir en este miércoles 3 de junio del año 2026. Un abrazo grande bajo la dirección y programación de don Jean Marcelo Jiménez Moncada. Estamos listos para entregar todas las noticias, lo que pasa en Ibagué, en Colombia, y el mundo lo traemos a esta hora a través de Olímpica Estéreo. Estoy con don Alberto Peña Rodallega, más conocido en el alto mundo como el Beto Peña, mi negrito lindo, mi negrito bello, mi negrito hermoso, lo más lindo de la radio en Ibagué. Buenas tardes.
2: Hola. Lindo, lindo, lindo. Ella es Mayra Alejandra González Arias, conocida en el alto mundo como Maleja, la consentida de la radio, la hija de la señora Rosabra y la nieta de... o la hija de la señora Rosabra y de un William, el popular Malejo, ¿sí? Yo soy el Beto Peña. Bienvenidos, Olímpica te informa, 12 del mediodía, 8 minutos. Me acordé de Juli Juli, el internacional. Goza de sus vacaciones. El hijo de la señora Yolima y el nieto de la profe Flores Yemelia. Abrazo, Guli Guli.
1: Muy bien, a través de Olímpica Estéreo son las 12 del día, 8 minutos, 12:08. A esta hora traemos.
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2: A las 12 del mediodía, 8 minutos en Olímpica te informa. Lo que resta de hoy, miércoles 3 del mes de junio. Vehículos particulares, placas terminadas en 2 y 3. Las busetas de servicio urbano, placas terminadas en 1. Los taxis, placas terminadas en 9.
1: Son las 12 y 8 minutos. Bienvenidos al mediodía. 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
2: Tanqueo, o quise decir, tanqueó 120 mil pesos y el carro terminó envuelto en llamas. El hecho se presentó en la mañana de hoy en plena avenida Ambala. Un vehículo Mazda terminó consumido por el fuego luego de presentar fallas mecánicas en viveros. Las autoridades buscan establecer las causas del incendio de un vehículo particular ocurrido sobre la avenida Ambalá, a la altura del barrio Viveros de la ciudad de Ibagué. El automotor involucrado es un Mazda de placas DAI-701. De acuerdo con el conductor, minutos antes de la emergencia, había ingresado a una estación de servicio cercana, donde tanqueó 120 mil pesos de gasolina antes de continuar su recorrido hacia el centro de la ciudad de Ibagué. Según su versión, mientras avanzaba por la avenida Ambala, comenzó a presentar inconvenientes mecánicos relacionados con el sistema de frenado, situación que lo llevó a orillarse sobre la vía. Instantes después, observó la salida de llamas desde diferentes partes del vehículo. El conductor logró descender del automotor y ponerse a salvo antes de que el fuego consumiera gran parte de la estructura. Habitantes y conductores que transitaban por el sector utilizaron extintores para intentar controlar la emergencia mientras llegaban los organismos de socorro, que asumieron la atención del caso y evitaron afectaciones a otros vehículos que circulaban por este corredor vial. El hecho no dejó personas lesionadas. Las autoridades y organismos competentes adelantan las verificaciones técnicas para determinar qué originó la conflagración y si existe relación entre las fallas reportadas por el conductor y el incendio del vehículo.
1: Muy bien, con Olímpica Estéreo, tenemos las 12 del día, 10 minutos. 12:10, es mediodía, Olímpica te informa.
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1: También traemos noticias nacionales.
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1: 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Mucha atención, ICBF rechaza muerte de 11 menores en Guaviare y exige frenar el reclutamiento infantil tras la identificación de 11 niñas, niños y adolescentes fallecidos en enfrentamientos en zona rural de San José del Guaviare. El ICBF pidió a grupos armados mantener a menores al margen del conflicto. El Instituto Colombiano de Bienestar Familiar rechazó la muerte de 11 menores de edad identificados entre las víctimas de los enfrentamientos registrados el pasado 27 de mayo en zona rural de San José del Guaviare, y reiteró su llamado a los grupos armados para que cesen el reclutamiento y la utilización de niñas, niños y adolescentes en el conflicto armado. La entidad señaló que la información entregada por el Instituto Nacional de Medicina Legal y Ciencias Forenses confirma que entre las víctimas hay menores de edad, situación que calificó como grave afectación de los derechos de la niñez. En ese sentido, insistió que ningún niño o niña debería ser vinculado a dinámicas de guerra ni apartado de su entorno familiar para participar en confrontaciones armadas. El ICBF recordó que el reclutamiento, uso y vinculación de menores por parte de actores llamados precisamente menores de edad constituye una violación de sus derechos y reiteró el llamado realizado por su directora Astrid Cáceres para que los grupos armados entreguen a los menores que permanecen en sus filas y permitan su retorno a entornos de protección. De acuerdo con la entidad, durante los últimos 4 años, 1.305 niñas, niños y adolescentes desvinculados del conflicto armado ingresaron a programas especializados de atención y restablecimiento de derechos. Además, otros 1.219 menores fueron incorporados al sistema de protección especial por amenazas de reclutamiento o riesgos con su vida, con el propósito de evitar que fueran captados por estructuras armadas. La institución informó que mantiene activos los mecanismos de seguimiento y coordinación con otras entidades para atender a las personas afectadas por la violencia. Asimismo, insistió en que la protección de la niñez debe ser una prioridad nacional y pidió a todos los actores armados mantener a los menores fuera de alcance y fuera de cualquier confrontación. 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
1: Saludo para el de la O 434 que pasa por acá escuchando Olímpica Estéreo.

0: Tenemos con Olímpica Exterior ya a las 12 del día 17 minutos, 12:17 es mediodía. Olímpica te informa, Beto trae las noticias.
1: Plan piloto de las zonas azules. Se estima que dure 6 meses para entrar a operar en la ciudad de Ibagué. Desde la gestora urbana revelaron detalles de dicho proyecto en el que se tendrán algunos sectores priorizados, en el que se tendrán las zonas de estacionamiento regulado. La gerente de la gestora urbana de Ibagué, o el gerente mejor, Carlos José Corral, dio a conocer a través de Olímpica Te Informa el avance de la implementación de las zonas azules en la ciudad de Ibagué, las cuales han iniciado con un proceso de señalización en el centro de la capital tolimense. Estamos ejecutando una inversión que hicimos de 150 millones de pesos para la compra de una señalización vertical, y la Secretaría de Movilidad realiza la implementación de la mano con la Secretaría de Infraestructura. Según el funcionario, se ha iniciado el proceso para implementar dicho proyecto, el cual iniciando será gratuito y posteriormente se tiene previsto cobrar el servicio. El plan piloto que queremos en los primeros 6 meses, la idea es hacer un proceso de aprendizaje, enseñanza, socialización y captura de información. Entonces, los primeros días del próximo mes de julio queremos tener todo completo hasta la aplicación y se haga el proceso virtual con el pago, que es 0 pesos. Sobre las zonas que se han iniciado, expuso que van desde el centro en la calle séptima hasta la calle 17 de esta capital, y también se tiene priorizada las calles perpendiculares, así como suena, perpendiculares a la carrera quinta, desde la 20 a la 42. Corral, habló el gerente de la gestora urbana, explicó a través de Olímpica Te Informa que la intención con las zonas azules es tener unas zonas de estacionamiento regulado, porque lo ideal es buscar un parqueadero legalmente establecido, pero si tomó la decisión dejar el carro en la calle donde está permitido, pero no vigilado, por lo que no se hará responsable los activos que están parqueados. Finalmente sentenció que al implementarse y señalizarse, se busca organizarlas, y con eso, en los sectores que hayan zonas de estacionamiento regulado, el resto de zonas quedan prohibidas para parquear.
0: Muy bien, con Olímpica Exterior ya tenemos las 12 del día 20 minutos, 12:20 es mediodía, al mediodía Olímpica te informa, traemos más noticias, noticias nacionales. Para todos nuestros oyentes, Olímpica, mucha atención, drones, confinamientos y desplazamientos, la alerta de la Defensoría en el Bagre, Antioquia. Ante el aumento de las afectaciones a la población civil, la Defensoría pidió intervención de las autoridades para responder a confinamientos, desplazamientos forzados y demás hechos de violencia. La Defensoría del Pueblo lanzó una nueva alerta sobre la situación que enfrenta el corregimiento de Puerto López en el municipio del Bagre, Antioquia, donde la disputa entre las disidencias de Calarcá, del bloque Magdalena Medio y el Clan del Golfo estaría generando un progresivo deterioro de las condiciones humanitarias y de derechos humanos. De acuerdo con la entidad, este territorio se ha convertido en uno de los principales escenarios de confrontación por el control territorial, los corredores estratégicos y las economías ilegales que operan en el Bajo Cauca antioqueño, el sur de Bolívar y zonas limítrofes del nordeste de Antioquia. Según el balance presentado por la Defensoría, entre enero y mayo de este año se han documentado 2 eventos de confinamiento y 5 desplazamientos forzados masivos. Asegura que también se han registrado amenazas, homicidios, restricciones a la movilidad, reclutamiento forzado de niños, niñas y adolescentes, así como daños a bienes civiles. La entidad también manifestó su preocupación por el uso recurrente de drones, advirtiendo que estos hechos han generado afectaciones sobre viviendas, infraestructura y bienes de subsistencia de familias campesinas. En lo que tiene que ver con el tema también de los drones, lo que les mencionaba, se han registrado incluso amenazas, homicidios, restricciones a la movilidad, reclutamiento forzado de niños, niñas y adolescentes. Y también la entidad manifestó la preocupación, pues justamente, del hecho de que la recurrencia y la gravedad de estos de estas situaciones evidencian un progresivo agravamiento de la situación humanitaria y de derechos humanos en el territorio, fue lo que señaló la Defensoría al advertir que los ataques con estos artefactos han dejado afectaciones incluso sobre animales destinados al sustento de las comunidades. El organismo agregó que la salida de la Policía Nacional de Puerto López, ocurrida en marzo de este año, ha profundizado la percepción de desprotección de la comunidad y ha limitado la capacidad de respuesta institucional frente a hechos de violencia, control territorial ejercidos por los actores armados ilegales. Son las 12 del día, 23 minutos.
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1: Olímpica Estéreo, tenemos las 12 del día, 27 minutos, 12:27. Beto trae todas las noticias.
2: 35 personas han muerto en accidentes de tránsito solo en la ciudad de Ibagué en lo corrido del año 2025. Corrijo, 2026. 35 personas. ¿Ah? El promedio al mes pierde la vida 7 personas por accidente de tránsito en Ibagué. Tras finalizar el quinto mes del año 2026, hablamos del mes de mayo, se conoció la cifra de víctimas fatales en las vías de la capital del departamento del Tolima. El nuevo secretario de Movilidad, Camilo Martínez, dio a conocer a través de Olímpica, te informa, el balance de fallecidos por accidente de tránsito en lo que va corrido del año 2026 en la capital del departamento del Tolima. Según el funcionario, durante

0: 35 personas fallecidas, que lamentablemente en lo que va corrido el 2026, una cifra superior a la del año anterior. 35 personas, Malejita, han fallecido en accidentes de tránsito en lo corrido del 2026. El nuevo secretario de Movilidad señaló que se intensificarán las acciones de campañas a los conductores con el fin de evitar más tragedias en las vías de la ciudad de Ibagué. En el mismo periodo del año anterior, llevábamos 30 personas fallecidas, por lo que vamos a intensificar las campañas de concientización y cultura ciudadana, porque es lo que la ciudad necesita. En promedio, 7 personas están perdiendo la vida cada mes, teniendo en cuenta que van 5 meses corrido del año 2026. O sea, Malejita, que no se suma aún estos 3 primeros días del mes de junio. Por fortuna, en estos 3 primeros días del mes de junio no se han presentado personas fallecidas en accidente de tránsito en Ibagué.
1: Son las 12 del día 29 minutos, 12:29. 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
1: Mucha atención en noticias nacionales. Una de las víctimas por combates entre disidencias en Guaviare era prima de los hermanos Mucutuy. En medio de la ola de violencia, la tragedia vuelve a ensañarse con la familia Mucutuy, reconocida mundialmente por la milagrosa supervivencia de 4 niños en la selva amazónica. Pues al menos 11 de los 48 cuerpos hallados en una zona del selvático departamento colombiano de Guaviare, donde la semana pasada hubo combates entre 2 disidencias de la antigua guerrilla de las FARC, eran menores de edad. Confirmaron justamente el día martes en las autoridades forenses, hablaron de que las víctimas identificadas corresponden a 39 de sexo masculino y 9 de sexo femenino, entre los que se encuentran 11 menores de edad. Es lo que dice el Instituto Nacional de Medicina Legal y Ciencias Forenses en el comunicado, en el que detalló que hay 5 cuerpos que no han sido identificados. En medio de la ola de violencia, la tragedia vuelve a ensañarse con la familia Mucutuy, reconocida mundialmente por la peligrosa supervivencia de 4 niños en la selva amazónica. Tras los feroces enfrentamientos, autoridades revelaron que una de las víctimas es Daniela Mucutuy, prima de los pequeños rescatados tras accidente aéreo de 2023. Un combate con saldo de masacre, pues precisamente Ariel Cortés, director de Medicina Legal, detalló la magnitud de la tragedia. Dijo que habían llegado 48 cuerpos, se encontraron 11 menores de edad que están entre los 15 y 17 años, de los cuales 8 son hombres y 3 son mujeres. Por su parte, la ONU ha exigido el cese inmediato del reclutamiento forzado, instando a los grupos armados a liberar a todos los menores de 18 años en su fila. Daniela Mucutuy, identificada entre las víctimas, habría sido reclutada aproximadamente 2 años antes del accidente de la avioneta, donde sus primos sobrevivieron 40 días en la selva. Su tío abuelo, Fidencio Valencia, quien reside en Bogotá, aclaró que precisamente el vínculo familiar en medio del dolor, la mamá de los niños que se perdió en la selva se llama Magdalena, la mamá de Daniela se llama Elda y ellos son primos. Valencia relató que perdió el rastro de la joven hace años cuando la familia se trasladó al Amazonas, pues precisamente fue desde esa época en la que ella pues había desaparecido. La noticia del fallecimiento de Daniela en combate confirma la vulnerabilidad de las comunidades indígenas ante el reclutamiento forzado en zonas de conflicto. Son

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1: Son las 12 del día, 35 minutos. 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Está el Beto Peña con todas las noticias a esta hora adelante.
2: Estudiante de la institución educativa Sagrada Familia bloquearon en la mañana de hoy la carrera quinta, exigiendo soluciones por un muro en riesgo de colapso. Las personas le aseguraron a Olímpica Estéreo que la comunidad educativa acudió en varias oportunidades a la Secretaría de Educación y organismos de control en busca de soluciones, pero no recibieron propuestas concretas o respuesta concreta. Una protesta estudiantil se desarrolló en la mañana de hoy frente a la institución educativa La Sagrada Familia de Ibagué, donde decenas de alumnos bloquearon la carrera quinta para exigir respuestas de las autoridades frente al deterioro de un muro perimetral que, según denuncian, representa un riesgo para la comunidad educativa. La manifestación, que fue calificada por los estudiantes como pacífica, reunió a jóvenes de diferentes grados, quienes aseguraron haber solicitado durante varios meses una intervención urgente sin obtener soluciones concretas. Sara, la personera de la institución educativa, explicó a través de Olímpica Te Informa que la principal preocupación radica en el estado del cerramiento que rodea el plantel, el cual presenta desprendimiento de ladrillos y zonas colapsadas. Llevamos meses pidiendo respuesta y soluciones. Nos dicen que pueden tumbar el muro, pero que no hay recursos para construir uno nuevo. Necesitamos fechas concretas y soluciones reales, afirmó Olímpica Estéreo, estudiante.
1: Son las 12:37 minutos, altas temperaturas en Cartagena, Beto, sensación térmica llega a 41 grados, es lo que nos estamos conociendo en este momento, madre. Sensación térmica en Cartagena llega a 41 grados, o sea, las altas temperaturas.
2: Para pegar marrano.
1: No, Beto, de verdad que...
2: Claro.
1: Pues es que si en ciudades como estas, digamos la temperatura no es tan alta y se ha sentido calores fuertes, impresionantes, pues bueno, les cuento, oyentes de Olímpica Estéreo, ya que estamos hablando del tema de altas temperaturas, por ejemplo, noticia internacional, atención, por ejemplo, ola de calor en España, Beto, dejó 101 muertes en mayo. Es el peor dato registrado en la historia del país. España activó el plan calor tras un récord de muertes por las altas temperaturas en el mes de mayo. El calor extremo ya supera 27.500 muertes en la última década. Pues la ministra de Sanidad, Mónica García, ha señalado justo que España ha registrado 101 muertes asociadas a las altas temperaturas durante el mes de mayo, récord para este mes que, pues, desde que hay registros, es una cifra que multiplica por más de tres la media de la última década. Precisamente para proteger vidas, el ministerio ha activado el plan calor desplegado justamente desde el pasado 13 de mayo. El problema ya no es únicamente que haga más calor, el problema es que el calor cada vez, digamos que llega antes. Cuando llega antes, nuestros organismos todavía no se han aclimatado y es cuando tenemos la percepción social que el riesgo todavía no existe. Fue lo que dijo esta mujer en la presentación de un documento, diciendo que los primeros episodios de calor extremo suelen tener un impacto sanitario especialmente elevado. La ministra ha subrayado que el calor extremo es una amenaza para la salud pública y está precisamente en esa línea, que ha recordado que en 2015 y 2025 el sistema de monitorización de mortalidad diaria MOMO estimada en más de 27.500 fallecimientos que se le atribuyen a las altas temperaturas. Solo el año pasado fueron 3.832 personas, el segundo precisamente peor dato de toda la serie histórica. El verano dura en la actualidad casi 6 semanas, más que en los años 80, y durante la última semana de mayo se han registrado temperaturas entre 10 y 15 grados por encima de lo habitual a estas fechas. La pregunta no es solamente cuánto calor hará, la pregunta es cuándo llegará, cuánto durará, y quién va a estar más expuesto, ¿sí? Y ese es el espíritu del plan calor, es el que están activando justamente desde el ministerio, que precisamente busca o que precisamente quiere y trata de evitar, pues digamos, los riesgos que generan las altas temperaturas. Son las

0: con Olímpica, son las 12:45 minutos. Beto trae las noticias, adelante.
1: Déjeme decirle que continúan las negociaciones. Mariachi Guzmán, jugador ibaguereño y la gente del Deportes Tolima. El jugador quiere quedarse en la ciudad. Siguen las conversaciones para que continúe, porque fue de los mejores jugadores en el primer semestre del
0: Vino
1: Tinto
0: y
1: Oro.
0: Ojalá se quede, sí.
1: Sí, muy querido. Le fue muy bien, le fue muy bien. Recordemos que Deportes Tolima continúa en vacaciones. Se confirmó la salida de Nieto. Junior Hernández podía ir al América. Tolima le entregó otorgó su derecho deportivo. Sale el arquero Martínez, lo llamó Atlético Nacional. Ajá. Lo de Tatay sale siempre y cuando sea en venta al exterior, y el cual Tolima recibiría una plata por derechos de promoción. Otro jugador que sale es Alan Ricardo, quien juega bien, pero manejita el tema de las lesiones. Ajá. No le ayudó. Eso con relación al conjunto de Deportes Tolima. Se habla de que mínimo llegarían dos o tres jugadores buscando un delantero goleador, porque recordemos que el equipo tiene para el segundo semestre, octavos de final de la Copa Libertadores, tiene Copa Colombia y Liga Betplay segundo semestre.
0: Muy bien, son las 12 del día, 46 minutos, ya vienen los Olympic clasificados.

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5: 12 del día, 50 minutos con Olímpica.
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0: Ahí está, sonando en Olímpica Estéreo, hasta que amanezca. Trébol, la 1:08 p.m, 8 minutos. Aquí estamos acompañándolos con los Olympic clasificados. Mucha atención, encontraron un control de moto NMAX. Informes al 313-474-0372. 313-474-0372. Atención, oyentes de Olímpica Estéreo. Se necesita personal femenino para tienda de ropa, gente seria, responsable, que tenga buena actitud. Informes al número telefónico 314-383-6134. Solo WhatsApp, informes. Recuerden, 314-383-6134. Atención. Se necesita personal o personas, personal femenino para tienda de ropa, gente seria y responsable que tengan buena actitud. Informes al WhatsApp 314-383-6134. Atención, se encontraron cédula de ciudadanía del señor Félix Morales Torres por los lados del Jordán, octava etapa. Quien lo conozca, dígale que en Olímpica Estéreo encontraron sus documentos y que para recuperarlo debe comunicarse al 311-289-7055. 311-289-7055. Atención, oyentes de Olímpica Estéreo. Me dicen por acá, se necesita empiladas en la cuarta con 13, que sepa hacer... Ah, muy bueno, que es empleadas. Yo pensé que era algo relacionado a la parte de textil, como a veces usan palabras así que no conozco mucho. Ah, ok, empleadas, ahí corrijamos acá. Es realmente gente que requiera hacer manicure y pedicure, semipermanente, press on. Todo lo relacionado al tema de uñas. Informes al 312-431-3917. 312-431-3917. 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

minutos, 1:29, seguimos acompañándolos a esta hora con los Olympic clasificados para todos ustedes. Con Olímpica Estéreo, mucha atención, oyentes de Olímpica, me dicen por acá. Lo que pasa es que el 31, el día de las elecciones, mi mamá le cambiaron la cédula, entonces para que ustedes me ayuden con el clasificado. Dice que la señora se llama María Elda Quintero de Becerra, votó en el colegio Selmira Huertas el 31 de mayo, y por favor, quien tenga su cédula, que se comunique con ella al 322-898-3997. Repito, 322-898-3997, la cédula de la señora María Elda Quintero de Becerra. Voto en el colegio Selmira Huertas el 31 de mayo. Cualquier información al 322-898-3997. 322-898-3997. Atención, oyentes de Olímpica Estéreo, el señor José Gustavo Buitrago Jaramillo busca a su mamá en Ibagué. Ella se llama Arminda Jaramillo Buitrago. Por favor, quien sepa de ella, dígale que su hijo la está buscando. Y para comunicarse con ella debe llamarla al 310-429-0413. 310-429-0413. Repito, José Gustavo Buitrago Jaramillo busca a su mamá en Ibagué. Ella se llama Arminda Jaramillo Buitrago. Cualquier información al 310-429-0413. 310-429-0413. Atención, oyentes de Olímpica Estéreo, me dicen por acá, se requiere empleada para la casa que tenga experiencia. Informes al 302-216-4980. 302-216-4980. Atención, oyentes de Olímpica Estéreo. Se necesita cocinera con experiencia a tiempo completo con todo lo de ley. Interesados, llamar o enviar hoja de vida al 318-702-0039. 318-702-0039. 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

una de la tarde, 45 minutos. 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Pilas Orientes, me dicen por acá. Recuerden que se requiere personal femenino para tienda de ropa, gente seria, con buena actitud. Informes al WhatsApp 314-383-6134. Repito, 314-383-6134. Y atención. Me dicen por acá que el día de las elecciones la señora María Elda Quintero de Becerra votó y le entregaron la cédula que no era. María Elda Quintero de Becerra, por favor, si alguien la tiene, ya votó en el Selmira Huertas. Cualquier información para comunicarse al 322-898-3997. 322-898-3997. Atención. José Gustavo Buitrago Jaramillo busca a su mamá en Ibagué. Ella se llama Herminda Jaramillo Buitrago. Si alguien la conoce, dígale que su hijo la está buscando. Y pueden comunicarse con ella al 310-429-0413. 310-429-0413. Atención, oyentes de Olímpica Estéreo. Se perdió billetera color negra marca, ¿esto qué marca es? Por acá se perdió billetera color negra con documento dentro de ella, nombre de Juanita del Pilar Valencia Duque, en el centro comercial La Estación. Por favor, si alguien la encuentra, comunicarse al 301-637-8563. 301-637-8563. Atención, oyentes de Olímpica Estéreo. Los Olympic clasificados a esta hora. A esta hora a través de Olímpica Estéreo, ya viene Gabo Arroyave para compartir con todos y cada uno de ustedes en la tarde de hoy, así que muy pendientes, por supuesto, a través de la emisora del primer lugar Olímpica 94.3. Traemos más Olympic clasificados, se encontró en sector de Libertador, cédula a nombre de Lisette Paola Martínez Gómez. Se encontró en sector de Libertador, cédula a nombre de Lisette Paola Martínez Gómez. Informes 320-377-0939. Atención, 320-377-0939 con Olímpica Estéreo 94.3 Ibagué. Mucha atención, oyentes de Olímpica Estéreo, me dicen por acá, se requiere empleada para casa que tenga experiencia. Informes al 302-216-4980. 302-216-4980. 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Saludo para el de la N.

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1: Con Olímpica, 1:51 PM.

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aquí estamos con Olímpica Cerro 24.3, la dirección de programación de Jean Marcelo Jiménez, Gabo Arroyave, en mi nombre, aquí te acompaño en la emisora más escuchada en Ibagué, se llama Olímpica. Estoy lista para ustedes con todo el cariño y con todo el amor del mundo, como todos los días, trayendo una reflexión con todo el amor de Dios, sobre todo, toda la compañía de Papá Dios, que siempre nos da la oportunidad en este momento de estar ahí contigo, de poderte llevar una palabra de aliento para ti, que de pronto la estás necesitando, que la estabas pidiendo en medio de tu oración. Y aquí estamos listos, Papá Dios. Definitivamente nos dice, hey, apóyame ahí a la gente. Vamos a hacerlo, porque Él te habla de mil maneras, Él te habla de todo.

de lo que haces cuando te levantas, cuando saludas al de la buseta, cuando saludas al del taxi, al del carro, cuando saludas a la de la tienda, cuando saludas a la del almacén, a tus compañeros de trabajo. Presta mucha atención porque Dios te está hablando de mil maneras, incluso a veces ni siquiera con palabras, y te habla mostrándote ejemplos, mostrándote gente. Lo que tú ves en las calles a veces pueden ser espejos que Dios te quiere mostrar para que no caigas en lo mismo. Así que ánimo, ponle toda la mano en el corazón. Sé que hay mamás en este momento que sufren con sus hijos, que son esas ovejitas que se han descarriado, que se han ido. Mamás, no son ustedes solamente sufriendo, son esos hijos también, que en muchas ocasiones, en muchos lugares, lamentablemente conocieron la droga. Y que muchas personas no lo ven a bien, lo ven como algo que se pudiera dejar así nomás, como algo que solamente fuera de fuerza de voluntad, y ojalá que todo fuera así. Algunos los han logrado, de decir, hasta aquí llegué, ya no más. Mi vida vuelve a renacer, vuelve a cambiar. Suele suceder en algunos casos. Hay otros que a veces...

de gente que realmente te quiera, que te ame. Te voy a decir una cosa a ti, joven o muchacho, o la persona que me esté escuchando. Hoy en día vives la juventud y disfrútala al máximo. Pero siempre piensa en tu familia, siempre piensa en ti. No busques refugio en esas personas que consideran que encuentran su mundo, su distracción, su contento, su tranquilidad en medio de la drogadicción. Hoy yo quiero invitarte para que te alejes de ahí. No es ahí, ahí no es. Ahí no es. Yo, sinceramente, les voy a decir, en muchas ocasiones mandé pa' la porra a personas que consideraba mi amigo o mi amiga y que en algún momento me llegaron a ofrecer droga. Esos no son

utiliza esto, esto te nivela. Paja. Eso no nivela a nadie. Te vuelve adicto. Te amarra, te esclaviza y te tiene ahí. Así que no te dejes llevar por cuentos. Que esa droga, esa bendita o maldita droga o mal utilizada, mal utilizada, lo único que hace es que te esclaviza y te va a tener ahí siempre. Y no en todos los organismos, no en todo lado funciona igual. Voy con nuestra reflexión. Mira, me fui de doblete de reflexión hoy, pero es que estaba, se me vino de la mente. Y eso sí no quedó grabado. Eso sí no quedó grabado, pero se me vino de la mente. Muy seguramente alguien, papá Dios, me puso esas palabras ahí, porque seguramente alguien lo necesitaba en este instante. Ojalá que seas tú y que en algún momento me pueda, nos podamos encontrar y me digas, salí de eso gracias a ello. Porque sería un testimonio hermosísimo, de verdad, que sería desgarrador poder conocer que alguien lo logró, que lo logró gracias a Dios, porque Él es el único que puede. Aquí estamos, a través de Olímpica Estéreo 24.3. Esta reflexión para el día de hoy, para ti en familia, para ti que estás en este momento escuchando Olímpica Estéreo, traigo esta reflexión. Quiero que prestes mucha atención. Y es que cuando necesites un abrazo de alguien que está en el cielo, simplemente cierra los ojos por un momento. No para olvidar su ausencia, sino para recordar todo el amor que dejó en tu vida. Porque hay personas que parten de este mundo, pero jamás se van de nuestro corazón. Siguen viviendo en una canción, en una fotografía, en una enseñanza, en una fecha especial, en una fecha que nunca olvidamos. Y aunque a veces duele no poder abrazarlas, escuchar su voz o ver su sonrisa, sentir su piel, su amor, se sigue encontrando maneras de acompañarnos. Ese amor se siente. Cuando extrañes a alguien que está en el cielo, mira hacia arriba y habla con Dios. Cuéntale cuánto la extrañas o cuánto lo extrañas, cuánto te hace falta. Y recuerda algo hermoso: el amor verdadero no conoce la distancia, porque quienes amamos profundamente dejan huellas que ni el tiempo ni la ausencia pueden borrar. Tal vez hoy necesites un abrazo de esa persona. Tal vez necesites escuchar una vez más que todo estará bien. Y aunque no puedas verla, quizás ese abrazo llegue de otra manera. En un recuerdo que te haga sonreír, en una oración que te traiga paz, en una fuerza inesperada para seguir adelante. Porque hay personas que se van al cielo, pero dejan tanto amor sembrado en la tierra que de alguna forma siguen caminando a nuestro lado. Y cuando la nostalgia viste tu corazón, no pienses solo en la despedida. Piensa en la bendición que fue haber coincidido en esta vida con alguien que dejó una huella tan grande en tu vida. Y si hoy miras al cielo con lágrimas en los ojos, siempre recuerda, el amor nunca muere, solo aprende a vivir de una forma diferente. El amor nunca muere, solo aprende a vivir de una forma diferente. Es claro, ¿verdad? Un abrazo.

Esa pillo buena gente, Andy Montañez. Es que el niño de tras talleres tiene como 700 años ya, Andy Montañez. ¿Ya cuántos años tiene ya, Andy? O sea, ya, imagínate, por Dios, ¿qué es esto? A esta hora con Olímpica Estéreo 94.3, le seguimos acompañando. Y se me van preparando porque ya. Huele a tamal, Ya empezaron a cocinar los tamales. Ya huele a tamal, se viene la tamalada olímpica. Vayan alistando de una vez. Acuérdense que eso, hay que llegar tempranito. Ya saben cómo es que es la vaina. La tamalada olímpica, la gran tamalada olímpica será el 23, martes 23 de junio, Ahí estaremos en la gran tamalada olímpica. Ustedes no se lo pueden perder. Vamos a estar obviamente con toda la alegría de Olímpica Estéreo 24.3. Además estaremos nada más y nada menos con el

ahí estará con nosotros don José Mogollón. José Mogollón. José Mogollón presente en la gran tabalada olímpica. También tendremos nada más y nada menos que Alexis Escobar.

tamales gratis, pero hay que llegar temprano, hay que llegar temprano para los primeros que lleguen. 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

0: celular.
1: No puedo creer que le pido un favor, solo un favor. Que cuide el arroz y me lo deja quemar. Usted sí es que es un bueno para nada, ¿no? Oiga, ¿usted a qué horas pretende llegar a la casa? ¿Ah? ¿Qué son esas horas? Ni siquiera ha llegado. Apúrele, ¿qué hubo, pues? Uy, no puedo

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4: Aquí está la hora en Olímpica, son las 2 de la tarde, 47 minutos, 2:47. 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

Señoras y señores, les tengo buenas noticias. Buenas noticias, noticias. Les traigo nuestro numeral a través de Olímpica Estéreo 24.3. El numeral se lo voy a regalar a la Selección Colombia. Hoy no es que juegue la Selección Colombia. La Selección Colombia ya parte para el Mundial. Va a tener un partido de amistoso nuestra Selección Colombia. Pero yo les quiero preguntar, ¿cómo ven ustedes esta Selección Colombia? ¿Ya lo vieron jugar contra Costa Rica?

0: Jordania sí va al Mundial. Jordania sí estará jugando en el grupo J. Estará jugando, se enfrenta de hecho a Argentina. Yo creo que a ellos les va a servir muchísimo este juego contra Colombia. Y ya después pasamos al grupo, a la fase de grupos, pero será el próximo 17 cuando ya estemos dando como la primicia ya en el Mundial. Pero por ahora, el próximo 7, que es de domingo, el 7 de junio jugará la Selección Colombia. Pero yo quiero preguntarle, ustedes ya vieron la Selección Colombia, ¿cómo ven la Selección Colombia? ¿Ustedes sienten? ¿Vamos a llegar lejos? ¿No van a salir con chistes de que
1: sí va a llegar lejos porque va para Estados Unidos?
0: O sea, no, papi, madure, no sea así eso. A eso no vas a salir con eso, por favor. Le vergüenza. ¿Sí o no? El del Cudo 55. ¡Uy! La gafa es matadora, papi. Gafa matadora. A esta hora que la Olímpica es 94.3 de los olímpicos de la bola amarilla. Y es que con esos solazazos, pa, ya le toca salir a uno como Rambú por ahí. Está en la cosa con la gafa oscura. Calorcito, aire acondicionado, bueno. Mis oyentes de Olímpica Estéreo 94.3, numeral. ¿Le apuesta o no le apuesta a la Selección Colombia? Dímelo ya mismo. ¿Hasta dónde más o menos cree que puede estar llegando la Selección Colombia así como está? Así como usted la vio jugar. Así como ya la conoce. Así con esa nómina que llevaron. ¿Cómo ve usted la Selección Colombia? Opine ya mismo a través de nuestro WhatsApp Olímpica 320-6716-943. Y atención, oyentes de Olímpica Estéreo 94.3, porque tengo la opción en este instante. Otro regalo más. Otro regalo más. Eso está de locos. Eso está de locos, papi. ¡De locos! Resulta que se están viniendo las primiñas. Se están viniendo las primiñas olimpiquiñas. No, porque no son de Brasil, son las

La de Canadá habla francés. Habla francés. Y usted solamente sabe decir bonjour. Y lo dices bonjour. Bonjour. Salúdela como quiera a la prima en este momento. Busque el traductor en este momento en nuestro Google. Ya mismo, a través de Olímpica 094.3, escríbeme ya la palabra prima, prima, prima, prima, prima, prima, prima, prima. Que esta prima se viene con dólares.

0: Pila, porque ya vengo con Olympic clasificados, con Olympic Stereo 94.3. Nuestro oyente dice por acá, hola, Gabito, accidente en la 103, dice por acá, cogiendo la oreja entre Ambalay y La Quinta. Una señora se accidentó con su hijo en la moto, se requiere ambulancia. Requieren ambulancia. Vamos a enviarlo por acá a los grupos de ambulancia de emergencia a esta hora a través de Olímpica Estéreo 94.3. Y a nuestros oyentes a través de nuestro WhatsApp 320-67-16943. Requieren ambulancia ahí, accidente en este momento. Muchas gracias, viejo Daniel. A esta hora nos reportan nuestros oyentes con Olímpica Estéreo. Dice, bueno, llegó el mejor Arequipe con brevas y cortado. No lo he probado, no puedo certificar absolutamente nada. No me atrevo a decir nada porque no he probado. No he probado eso. Bueno, y les traigo también otra activación. Yo traigo activaciones en la tarde. A mí me encanta traer las activaciones porque me encanta que tenga oyentes que se registren, que llegue ya. Ah, ya llegó la ambulancia. Muchas gracias. Muy amable, viejo Daniel. Muy amable. Gracias por el reporte. Hola, Olímpica.
1: Me gusta mucho los enfocados con tres olímpicas en el Tío Villa, Judy María. Gracias, que lo bendiga.
0: Vale, amor, bendiciones. Gracias por estar a esta hora con Olímpica Estéreo 24.3.

0: Rondón. Morristown también es territorio Olímpica Estéreo. Gabito, con todo el respeto.
1: Señor.
0: Y con toda la franqueza del mundo.
1: Dímelo tú.
0: Pero Colombia, mientras siga con esos viejitos, con esos futbolistas, yo sé que todos le hacen fuerza al 10. Pero ese 10 ya es un exjugador, con todo el respeto del mundo. Ya James, ya no. Ese cuento de que con la selección se transforma y eso, no, no, no.

0: Imagínate que estoy con una situación con Audifarma de la Quinta. Llevo esperando desde el 21 de abril la entrega de mis pañales y hoy estamos a 3 de junio y nada que me los dan. Nada que me los dan. Qué cosa tan impresionante esta vaina de la salud. Vamos a hacer una cosa, regálame porfa la talla de pañal y todo. Y vamos a mirar a ver si encontramos gente que nos pueda ayudar, que nos pueda donar, que nos pueda prestar incluso. Que nos pueda prestar ahí que ya haya reclamado. Diga, vea, yo le voy a prestar. Cuando le llegue lo suyo, me devuelve a mí. Y así nos podemos ayudar todos. Esa es la manera, pero que realmente cumplan, ¿no? Yo sé que tú lo vas a cumplir, pero cuando encontremos a otras personas que vayan a hacer ese tipo de ayuda, lo podamos cumplir. Así que esta es una buena oportunidad para que podamos ayudar. Dale, yo te presto y cuando te lleguen, entonces me los devuelvo. Pero hay que seguirlo pidiendo, hay que seguir ahí porque. ¡Ah, belleza! ¿A qué cosas? Estamos en salsa con Olímpica Estéreo. Qué bueno, sin meterse con mamesito, papito. Dice una Olímpica.
1: No, nosotros. Y se las acabo de enviar a mi papá. Porque mi papá es una partida a mi mamá. Sí.
0: Sí.
1: Mi madre va a cumplir 2 años y pues no se resigna todavía. Y yo, como le digo, eso no se ha muerto, no se ha muerto. Para nosotros ella no se ha muerto. Sí, para los demás de pronto, pero para nosotros no.
0: Eso referente a la reflexión, ¿cierto?
1: Porque sus reflexiones tan bellas. Un abrazo, Dios me lo bendiga.
0: Un abrazo, mi amor, que Dios te bendiga enormemente. De hecho, la reflexión voy a compartirla ya mismo con la gente que está ahí en el grupo de WhatsApp. En el grupo de WhatsApp que hemos conformado en este momento, la gente ingresa, ya se queda ahí, juiciosito. Sale uno que otro de pronto porque perdió el celular, se le dañó, porque le dio el celular al hijo. Alguna cosa puede pasar. O porque simplemente no quieren estar ahí y ya, se salen del grupo, no pasa nada. Nadie está obligado, de eso se trata. De que usted pueda estar, entrar y salir libremente. Y es que cuando recibe la reflexión, solamente está recibiendo la reflexión como lo estás haciendo en este momento, que ya puedes revisar tu grupo en este instante a través de nuestro WhatsApp. Ya está saliendo 5432, ahí está. Ya lo puedes revisar, revisa el grupo, ahí está la reflexión en este momento para que la recibas. Y así la vas a recibir todos los días. Si no estás en el grupo, en este momento me puedes decir, yo quiero estar ahí en ese grupo. Yo te envío el link, entras, ya hoy no te llega la reflexión, pero te va a llegar mañana muy seguramente cuando la estemos entregando a esta hora aproximadamente, porque siempre espero para contestar, ¿no? Siempre espero para contestar. Claro, para el 514, pasa, levanta la mano, dice, yo escucho. Serio, buena.
2: Sí, mira, ese compañero que acabó de hablar ahí, o el amigo ese que acabó de hablar ahí, él no juega fútbol, él juega esteto, o juega parqués, porque no sabe nada de la selección. ¡Saludito!
0: Papito lindo, pero usted no me dijo nada al fin de la selección. Usted también, participe.
2: Ese mensaje lo tengo desde antes. Buenas tardes, aquí, Barenta, desde el Amarillito, le reporto sintonía.

0: nuestros clientes. ¡Gavito, Gavito! Yo escucho Olímpica Estéreo, se metió.
1: Ahora sí, Gorreta, tranquilo, se le dio un ataque.
0: La paliza que le pegaron a Nacional.

0: Recuerde que esos 90 minutos, así como ellos metieron 3 en 90 minutos, muchas cosas pueden pasar en los otros 90, por eso es que uno debe guardar cordura. O sea, si vas por el Junior, vas por el Junior, pero los de Nacional pueden decir, todo puede pasar en 90 minutos. Imagina que una vez a una selección Colombia, creo que sub-16, sub-17, ya estaban clasificados. Y de la única manera que los bajaban de ese bus era que les metieran 9-0, más de 9 goles. Y que ellos no marcaran ni un gol. Ah, no, le tenían que marcar más de 7 goles. Estaba relajado, o sea, perder el partido por más de 7 goles. No, eso no iba a pasar. La selección que iba bien, no la dependía de eso. Ese día le metieron 9. Entonces, no, nada está comprado, nada está dicho. Hola, Olímpica.
1: Muy buenas tardes. Un gran saludo para ti y para toda la mesa. La mesa de Olímpica Seriedad y aquí del municipio del Espinal Tolima. Le cuento que James de la selección Colombia porque es que ya mandalo a recoger. Ya no sirve para nada. Ya no corre como antes. Entonces ya toca darle oportunidad a gente joven. Ya James ya toca, es que darle oportunidad a chinos jóvenes. Olímpica se metió del municipio del Espinal Tolima. Olímpica se metió.
0: Un abrazo gigante, bendiciones a esta hora con Olímpica Estéreo 94.3. ¡Épale! Hola, Olímpica.
2: Colombia mínimo debe clasificar como uno de los mejores terceros. El grupo que le tocó el único de oro ahí es Portugal. El resto Colombia mínimo debe clasificar como uno de los mejores terceros. Si no se clasifica segundo.
0: A ver qué dice por acá Olímpica Estéreo 94.3, nuestros oyentes a través del emisor en el primer lugar Olímpica.
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0: Lady, me dice que le regalé la reflexión, Ladycita, pero no estás en el grupo. Yo te voy a enviar acá el enlace porque ya la acabé de enviar. Ya te voy a enviar el enlace para que estés ahí las reflexiones, ¿vale? Te va a llegar todos los días, mi amor. En cualquier momento hay alguna que te toca y ahí está. Ahí está siempre para compartir a través

con ustedes, mi oyente de Olímpica Stereo, pila porque yo traigo Olímpica clasificado de camello, siempre con la emisora más escuchada de Olímpica. Servicio social, buenas tardes, amigos de Olímpica Stereo, por favor, quien tenga un asador de capón pequeño, económico, por favor, urgente llamar al 314-239-5784, 314-239-5784, es Olímpica Stereo.

0: hola Gabito, buenas tardes. Sí, claro, Gabito. Pues esa es la idea, de que yo pueda de pronto, que de pronto alguien me pudiera prestar, y pues cuando me lleguen los míos, pues lógicamente yo los devuelvo. Mi talla es talla L. Mi número celular es 318-622-5701, por si de pronto alguna persona me puede ayudar. Pues la verdad, llevo desde el 21 de abril pidiendo por lo menos en Audifarma que me entreguen los pañales. Ya Salud Total me mandó una carta donde dicen de que sí, que Salud, que Audifarma ya es hora que me los entregue, pero asisto ahí a la Audifarma, pero no me los entregan. Entonces tengo ese inconveniente, pues he hecho una cosa, he hecho la otra de pronto para ayudarme para mis pañales, pero la verdad me ha quedado siempre con mucha dificultad, pues debido a mi situación. De todas maneras, les agradezco mucho y ese es mi número.
1: Ahí está, entonces al 3, le puedes escribir al WhatsApp 311-501-1205, 311-501-1205. ¿Usted tiene los pañales? Hombre, le podemos ayudar. Saludos para los de las papas ahí en la Plaza de la 21, sintonizados, escuchando Olímpica. ¡Olímpica! Al igual que saludo para el del Q. 434 345. ¡Ah, hijo de más, chica! Me quedó cruzado ahí, yo no sé por qué. Bueno, mis queridos oyentes, llegan a los Olympic clasificados de camello. Camello. Dice, necesito personal femenino para tienda de ropa, gente seria, responsable, buena actitud. Personal femenino para tienda de ropa, gente seria, responsable, buena actitud. Teléfono al 314-383-6134, solo WhatsApp, 314-383-6134. 314-383-6134. 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Se solicita personal productivo para trabajar en tienda física de celulares. Excelente actitud, servicio responsable, comprometido, comprometida, habilidades en ventas y atención al cliente. Buena presentación personal, manejo básico de redes sociales, preferiblemente. Disponibilidad inmediata, trabajo presencial en tienda de celulares, salario e incentivos a convenir. Interesados, enviar hoja de vida al WhatsApp 300-453-6080. 300-453-6080. ¿Listo? 300-453-6080. Atención, se solicita personal para las siguientes áreas: panadero, cocina, vendedores. Informes en el WhatsApp 300-591-5313. 300-591-5313. Olympic clasificados con Olímpica Estéreo 24.3. Dice por acá a nuestros oyentes algunos mensajes de WhatsApp. Es que necesitamos empleadas en la cuarta con 13 que sepan hacer manicure y pedicure semipermanente. ¿Preso? Eso lo deben de saber las personas que manejan. Yo le llevo un, le llamo desde la prisión. Preson y todo lo relacionado con el tema. Mayor información al 312-431-3917. 312-431-3917. Se requieren empleadas en la cuarta con 13 que sepan manicure, pedicure, semipermanente. Preson es ser de impresos. Impreso. Hay tantas cosas para eso, ¿no? Comunicarse al 312-431-3917. Dice, necesito una empleada para la casa que tenga super experiencia. Informes en el 302-216-4980. 302-216-4980. Se necesita cocinera con experiencia a tiempo completo con todo lo de ley. Interesados, enviar hoja de vida al número 318-702-0039. 318-702-0039. 318-702-0039. Se lo repito, 318-302-0039. 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Más de los Olympic Clasificados. Se necesita cocinero para trabajar en la Simón Bolívar. Se necesita cocinero para trabajar en la Simón Bolívar. Me llamará al 321-897-5066. 321-897-5066. Se lo repito, 321-897-5066. Para acá para un clasificado, por favor, necesito ayudante de construcción, interesados llamar o escribir, personas responsables, informes en el 313-898-5658, 313-898-5658, se lo repito, 313-898-5658. Y se necesita personal para trabajar en fumigación, oficios varios. Para mayor información, enviar hoja de vida al 318-643-4358, 318-643-4358. No sobra decirles nada de billete, nada de dinero. Ustedes no tienen que pagar ningún curso ni pagar adicional para su trabajo. Lo único que debe haber plata que se mueva ahí es la que usted va a recibir cuando haga su trabajo, ya sea el arreglo que hagan diario, semanal, quincenal, mensual. Misión cumplida, pero nada de billete, no afloje nada. Vea, le voy a decir una cosa y les voy a contar una historia. Ahorita, hace unos minuticos, casi me estafan por una vaina. Casi me estafan, o sea, casi tengo que contar que me estafaron, y no me estafaron, gracias a Dios, porque siempre tengo como esa espinita y estoy dando un pasito más adelante. Y los alcanzo a pillar en ciertas cosas. Usted tiene que pedir certificados, tiene que pedir cosas que le conozcan. Pídalo, porque usted está en todo su derecho. Y hay gente que se va a poner molesta. No se ponga molesto si le piden. Si usted es legal, usted dice, sí, claro, con mucho gusto. Mira, aquí está, y está bien que lo pidas, es normal. Eso te da seguridad y eso está bien y tal. Y pide el RUT, lo que sea, para estar con seguridad. Porque es que a veces uno no lo hace y vea. Otra persona hubiera caído súper fácil, porque esa modalidad de estafa, que tiene que ver obviamente con tema turístico, entonces uno empieza a mirar por Facebook y todos, vea, ya esta es la segunda que me encuentro.

0: aniversario.
1: Yo sé que les traigo el inviclasificado de camello, pero yo aquí tengo por acá por este lado. ¿Puedo sacar el audio, mi querida Milena? ¿Puedo sacar el audio que me acabas de enviar? ¿O eso no? ¿Ah, sí? Ok, dice por acá, a ver. Bueno.

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5: Aquí está la hora en Olímpica. Ya tenemos las 3 de la tarde, 49 minutos, 3:49 en Olímpica Estéreo.
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Atención, oyentes de Olímpico Estéreo 94.3, porque, vea, les voy a decir rápido lo que se viene, lo que se viene. Atención, oyentes de Olímpico Estéreo 94.3. No, que esto está muy bueno, esto de Olímpico Estéreo, mejor dicho, esto está tirando la casa por la ventana, esto es una locura. Este instante van a aprovechar dos posibilidades de ganar. Ahorita voy a estar entregando ganadores que se van para el cumpleaños del Néctar Arena. Del Néctar Arena. Ustedes ya lo saben, Juan Carlos el Andariego, Elder Dayan Díaz. Se van a ganar esas boletas para el cumpleaños del Néctar Arena. En la jugada, pues. Y les hago otra activación. Ah, que no sabe cómo ganar. Escribe la palabra concierto. Escribe la palabra concierto. Y ahí ya vas a participar de una vez. La palabra concierto. Pero hazlo ya. Hazlo ya. Atrás de Olímpica Estéreo 94.3. Yo quiero ganadores hoy.

No sé, la de la fiebre amarilla, creo. Creo que es la de la fiebre amarilla, ¿no? Oyentes de Olímpica Estéreo, bueno, los que quieran para concierto, palabra concierto en este momento, terminen de diligenciar. Usted de los que todavía tiene ahí no ha diligenciado absolutamente nada en la jugada, mis oyentes de Olímpica Estéreo 24.3. En la jugada. Y a partir de este momento, con la palabra. Uy, no, no, no, no, no, no, no, no, no, no, no. No, no, no, no, no, no, no. Esto es una locura, vea, es un televisor. Hay un televisor. Señora. Señora, ¿sabe qué me da piedra y me da envidia? Que te vas a ver novelas turcas y vas a tener al turco ahí en tamaño real. Y le vas a poder dar el besito y toda la cosa. No, yo voy a quedar ahí por fuera. Así que de una, en este momento, escríbeme la palabra TV. 60.

0: Para hombre, mujer, todo el que quiera. Todo el que quiera. Todo el que quiera en ese momento escribiendo la palabra TV. Pero tienen que estar en la jugada, mi oyentes. Contesten absolutamente todo. No dejen eso a medias. Hay algunos que dicen, venga, pero me siguen preguntando. Pues claro, porque usted no ha terminado de llenarlo bien. Escríbelo ya mismo a través de nuestro WhatsApp Olímpica 320-6716-943. Ganando en las tardes con Olímpica.
1: ¿Qué estás haciendo?

debe ser suyo. Ese televisor, ¿no? Pero no voy a pensar otra cosa. Señor, hágale de una vez. 65 pulgadas. Eso, vea, le voy a decir una cosa. Me tocó, o sea, uno para tener un televisor de 65 pulgadas en la habitación que yo tengo, que es pequeñita, papi, me toca salirme de la habitación para que entre la señal. Una cosa impresionante, el televisor, eso queda, ocupa toda la pared. Ocupa toda la pared, 65 pulgadas. Escríbeme la palabra TV, TV, TV, TV. Eso, dale, dale, que dale, dale, que dale, dale, que dale. Con Olímpica Estéreo 94.3. Y los que quieran también pueden participar en este instante a través de nuestro WhatsApp Olímpica con la palabra concierto. Concierto, porque te vas de concierto. Ya vamos a estar muy pendientes, atentos al WhatsApp. Siempre conectados con Olímpica Estéreo 94.3. A esta hora con Olímpica Estéreo 94.3 en la jugada. ¡Olímpica! Ustedes serán ganadores. Serán...

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Ahí está.

Ferias este sábado. Sábado. Y estaremos con el aniversario precisamente de el Néctar Arena. Aprovecha ya este instante porque voy a tener ganadores de los que están inscritos ahí, de los que están participando. Fue tu WhatsApp, escribe la palabra concierto, hazlo ya mismo a través de nuestro WhatsApp Olímpica 320-6716.

0: lo bendiga. Son los que están terminando también de escribirse con el TV.
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0: Están escribiendo la palabra TV porque también van.
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0: Señora. Hey, tú. Me gustaría uno negro y de 65 pulgadas. Es un televisor. Y puede ser tuyo. Simplemente escribiendo la palabra TV, puedes participar. Puedes, obviamente, ser uno de los posibles ganadores de este TV. ¿Qué dice viejo Daniel?
2: Yo, Gabito Arroyave. Buenas tardes, gordito de oro. Dios te bendiga. Una maravillosa tarde. Te reporta sintonía Daniel de la Ola Amarilla. Gabito, muy bonita, muy hermosa la reflexión, como siempre. Dios te bendiga, Gabito. Para el numeral de la tarde, yo la selección Colombia la veo buena. No buena, sino buena, Gabito. Yo creo que a esta selección le alcanza para que llegue a octavos de final. A cuartos no creo que le alcance, Gabito. Pero yo digo que a octavos sí clasificamos, con la bendición de Dios. Bendiciones.
0: Bueno, un abrazo, bendiciones. A esta hora con Olímpica Estéreo 24.

0: 100 pegaditos.
1: Cuando al Newpi le metieron 30 goles en los supercampeones.
0: Se dedicaron a la música, papi, porque después salieron los New Kids on the Block.

Es que nos vamos de concierto en tres días. Acuérdate. Y además viene también nuestra tamalada martes 23 de junio. Estaremos con este señor que se llama José Mogollón.

3776-9-4-3. Es que es la palabra concierto, porque todavía tiene oportunidad. Se van a llevar boletas dobles para los que vayan a ir.

Estén atentos porque voy a dar una palabra clave, y ustedes van a tener que hacer una tarea en el WhatsApp de los que están ahí con la palabra, con el tema de concierto. Voy a estar entregando boletas solamente para los 10 primeros. Palabra clave que voy a enviar, les voy a decir cuál es la palabra clave, una palabra. Ustedes la van a escribir, dan a enviar, inmediatamente mandan una tarea que les voy a poner a hacer. ¿Listo? Una tareita que les voy a poner a hacer. La palabra gano, o sea, yo siempre gano con Olímpica Estéreo. Y la tareita que les voy a poner a hacer. Súper fácil. A través de nuestro WhatsApp 320-67-1694 les voy a estar contando cómo va a ser el asunto. Así que en la jugada, mi pollo, mi oyente de Olímpica Estéreo. Tranquila, todavía no. Cuando yo les diga, calmaos. No, la palabra no va a ser ganó, sino gano, sin tilde, gano. Pero yo les aviso cuándo. Tranquilos, pollos, tranquilos. Calma, que no panda cónico. Todavía no está habilitado, pero aún no le va a salir todavía. Pero porque yo les aviso cuando les vaya a mandar la palabra clave. Solamente les estoy dando un adelanto para los que estén ahí. Voy a dar una palabra clave. Me va a tocar cambiar la palabra clave. Hagan en cuenta que no he dicho la palabra clave. Voy a decir, esta es la palabra clave y ¡prum! Les digo, la tarea es. Todo va a ser por WhatsApp, tranquilos, todo va a ser por WhatsApp. Les digo, palabra clave, tan. Y la tarea es. ¿Listo? Y así. Así ustedes van a poder participar. Pero solamente pueden participar los que ya están inscritos a través de nuestro WhatsApp. O sea, los que escribieron la palabra concierto, que contestaron todas las preguntas, que ya están listos en este momento para ganar. Por eso yo les decía, contesten todo, porque es muy fácil. Y para que usted se pueda ganar sus dos entradas, fijo, yo les voy a estar contando. Pero aproveche este instante para que escriba la palabra concierto. Escribe la palabra concierto. Que estén en la jugada. Mejor dicho, ya vengo, porque ya viene nuestro...

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9: 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Usted sí es que es un bueno para nada, ¿no? Oiga, ¿usted a qué horas pretende llegar a la casa? ¿Ah? ¿Qué son esas horas? 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Apúrele, ¿qué hubo, pues?

0: Amigo mío, ahí está precisamente donde Leo Dan sonando a esta hora con Olímpica Estéreo 94.3 y Ramón Ayala.
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0: 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Aquí estamos en esta Ruta Olímpica 94.3 a las 5 y 9 minutos, 5, 9. Bienvenidos, aquí estamos ya listos para arrancar con todos ustedes en esta tarde a recibir la noche, como siempre, con Olímpica Estéreo 94.3. Y como somos tan generosos con Olímpica y con esta ruta, pues que ya ustedes se van subiendo en este instante, ahora sí les voy a dar la palabra clave y vamos con ganadores. La tarea que les voy a enviar, ahí mismo se lo voy a decir. Usted, solamente los que están registrados en este momento con la palabra concierto, que se han registrado, vamos a entregar primeros 10 ganadores en este momento a través de nuestro WhatsApp. En nuestro WhatsApp, sin tilde, sin nada, la palabra gano, ya mismo. Solamente los 10 primeros gano y ahí ya le va a decir qué tarea tiene que hacer. ¿Qué tarea tiene que hacer? Tiene que ser de una, porque son los 10 primeros, con la palabra gano, gano, gano, gano. Y van a ganar, obviamente, las boletas, boleta doble para irse de concierto con Juan Carlos el Andariego. Palabra gano, gano, gano. No gana, sino gano, gano, gano. Dale, ya mismo, ya mismo, ya mismo en este momento. Ahí le dice qué tarea tienen que hacer, ya mismo. Ya escribiste clave, vamos a ganar. Ahora, listo. Tiene que ser en este instante la selfie. Tiene que ser una selfie con el equipo de sonido.
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0: la selfie. Nada, la selfie.
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0: selfie.
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0: No, no la foto al equipo, la selfie.

0: ahí al equipo de sonido, al radio, a donde va, en el carro, lo que sea, ya mismo. Solamente los 10 primeros, no se preocupen que vamos a hacer. Este es el primer ensayo. Ya después vamos con otros más.
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0: Ya vamos con más, no se preocupen. Con Olímpica Estéreo 94.3, vamos a ver. Taca, taca, taca, vamos a revisar.
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0: Oiga eso, Juan Carlos, el andariego. Juan Carlos, el andariego, que estará precisamente pasado mañana, ya en 3 días. A ver, número de ganador. Listo. Ya hicieron la tarea. Tiene que ser foto, selfie. Una selfie donde se vea que usted está, donde está escuchando Olímpica Estéreo. Una selfie.
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0: Tiene que ser una selfie. Ahí donde se va el radiecito, está la vaina de eso. Una selfie, no foto al radio. No, pues qué gracia. Pero una selfie suya. Eso, en este momento con Olímpica Estéreo 94.3.
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0: qué bonito, la haciendo la tarea. Hasta ahora son 10. Ustedes no se preocupen porque van a seguir participando los que no alcancen. Los que no alcancen, ¿listo?

Espere, tranquilo. Es que, imagínense, apenas son 10. Apenas son 10. Y ahí están subiendo ya la foto algunos. Esperemos, esperemos, esperemos ya. A ella le va a decir cuál es ganador.

0: ganadora con Olímpica.
1: Ay, yo sé que te
0: está
1: hace
0: también
1: bien.
0: Por acá, por este lado. Se va para el concierto. Las boletas las reclaman aquí en la calle 36-4607 con fotocopia de la cédula. Ganador, ganadora, está también por acá Carolina Moreno de San Remo. Dice por acá Carolina Moreno Rosso. Carolina Moreno Rosso gana sus dos entradas también. Gana entrada Orlando Castro Giraldo. Orlando Castro Giraldo también gana sus boletas para irse de concierto con Olímpica Estéreo en el Néctar Arena. Sexto ganador, Eduardo Luis González. Eduardo Luis González. Del barrio Ricaurte. Ganador, ganador, ganador con Olímpica Estéreo 94.3. Tengo otro ganador por acá, por este lado. Que se va también del Tolima Grande. Lina Viña. Gana Lina Viña sus boletas dobles con Olímpica Estéreo 94.3. No olviden, copia de la cédula. Calle 36-4-C-07. Calle 36-4-C-07. Y gana también por acá, por este lado, octavo ganador, dice por acá, Joana Vargas. Joana Vargas de Arboleda Campestre también se gana sus boletas. ¿Quién más tengo por acá? A ver, a ver, a ver.

la Florida, ahí por el sector de la Variante. Y nuestro décimo ganador. Este es un sistema de espero completo, papá. De El Pedregal. Ah, bueno, aquí sí no se puede. No se puede, el de Juan José. Tiene que ser con cédula, Juan José. Este no se puede.

0: puede ganar. No puede participar porque es un evento para mayores de edad. Entonces me queda un espacio todavía para otro porque Juan José Castro Ramírez participó con tarjeta de identidad y con esa tarjeta de identidad no se puede. Ahí están el nombre de los ganadores a esta hora con Olímpica Estéreo 24.3, que se han subido también en esta ruta olímpica. Allá vamos, poquito a poquito, ya le vamos diciendo más ganadores también para que sigan participando. Y si usted todavía no lo ha hecho, entre los que están ahí inscritos, escribe la palabra concierto, la palabra concierto. Lo pueden hacer en este momento, la palabra concierto.
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0: Ya vengo a contarles qué será noticia, noticias también de la farándula y el entretenimiento, y preparados porque en cualquier momento palabra clave y nos vamos con una tarea para realizar. No va a ser una selfie, puede ser otra cosa. Así que pilas, pero todo por WhatsApp, siempre escuchando Olímpica Estéreo 94.3.
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0: el mueco, nos vamos de puente.
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0: Las personas que están preguntando que son los ganadores a esta hora con Olímpica Estéreo, no olviden, pueden reclamar sus boletas, calle 36-4-C-07, horario de oficina, que es de 8 a 12 y de 2 a 5 de la tarde.
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0: Deben de venir con la copia de la cédula, ¿no? Importantísimo. A las 5:32 minutos. Gracias a los que se van conectando a esta hora. Bueno, ustedes nos pueden ir contando cómo está el tema de movilidad en las calles de la ciudad de Ibagué. Nota de voz, calle 36, calle 36-4-C-07. Es que le estaba escribiendo por aquí a alguien. Ya me está preguntando la dirección para reclamar sus boletas. Calle 36-4-C-07. Ya nos pueden ir contando a través de nuestro WhatsApp 320-67-16943. ¿Cómo está el tema movilidad en las calles? Con nuestros Olimpi reporteros.
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2: Compañeritos de Olímpica, muy buenas tardes. Acá el TGT 048 Lechicero. Amigo, para un servicio social, fue que acá en el barrio Las Ferias se nos perdió un perrito pincher de nombre Rocky, el negrito con amarillito. Está muy pequeñito, un pincher. A ver si las personas que lo hayan visto, alguien lo tiene, que por favor nos colaboren. Acá en la carrera primera sur, número 2430 del barrio Las Ferias. El TGT 048 Lechicero en sintonía de Olímpica. Dios los bendiga.
0: Vale, va, un abrazo, bendiciones y gracias por estar con nosotros a través de Olímpica Estéreo 24.3.

0: oyentes. Ahí nos pueden enviar nota de voz y nos va contando rápidamente cómo es el tema en las calles de la ciudad de Ibagué. Nos van contando inmediatamente qué va a ser noticia para el día de hoy a través de Olímpica.
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0: Estaremos hablando más adelante del hombre que terminó capturado por robo de celular y no fue el que lo hurtó. Pero por qué fue detenido, ya les estaremos contando en lo que será noticia en el día de hoy a través de Olímpica Estéreo 94.3. Saludo para nuestro ingeniero, me he olvidado aquí, ya he anotado. Saludo para el ingeniero que va en sintonía con Olímpica Estéreo 94.3. ¡Olímpica! ¿Qué será noticia a esta hora con Olímpica? La alerta, obviamente, de la ONU sobre el desarrollo del fenómeno del superniño. La amenaza climática urgente que ha lanzado la ONU referente a esto. Será noticia a través de Olímpica Estéreo 94.3. También para los que se van conectando a esta hora, aquí les vamos comentando lo que será noticia. Y también tenemos a nuestros Olimpi reporteros.
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2: ¡Olímpica! Gavito Arroyave, traje un servicio del centro aquí del barrio Gaitán, más abajito de Mario Edubino. Sin novedad. La avenida Ambalá viene bajando a buen ritmo. No hay trancones. Todo 5-4.
0: Será noticia hoy. Ya, precisamente el fenómeno del superniño. Hablan de municipios del Tolima que más podrían sufrir por el fenómeno. ¡Olímpica! Ya estaremos contando un poco de lo que aparece en esta información a través de Olímpica Estéreo 24.3. Y en materia de farándula, de entretenimiento para ustedes, nuestros oyentes de Olímpica Estéreo 24.3, que van ahí a tope a full. Nació el hijo de Carolina Ramírez, la actriz Carolina Ramírez. Ella interpretó la reina del flow. Acaba de tener su bebé. Se llama Sur. Q577, ese nombre, ¿no? Sur. El bebé de Carolina Ramírez, así se llama.

0: de Más Sur, de la reina del flow. Ah, ¿por qué terminaría uno colocándole sur a su bebé? ¿Por qué no norte, más clasudito? Muy bien, a esta hora con Olímpica Estéreo 94.3. El tema político que se está moviendo por todos lados y no lo vamos a tocar. Vamos, cuando hablamos de farándula y de entretenimiento, estaremos hablando de otras cosas. Estaremos también con la información deportiva, contándoles un poco de lo que se vive a nivel mundial. Ya les estaremos contando a través de Olímpica Estéreo con el cantante del gol. A las 5:37, súbase a esta ruta olímpica. Vaya contándonos cómo está el tema de movilidad, cómo va el asunto, librecito, por dónde va transitando de pura sabrosura. Vaya contándonos de lo rico que va transitando en la ciudad de Ibagué. Mientras tanto, les contamos que hasta las 5 de la tarde estuvo la hora valla habilitada para los vehículos con placas terminadas en 2 y 3 hoy en la ciudad de Ibagué y que ya arrancó directo. 2 y 3 sin parar, tienen restricción hasta las 9 de la noche.
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5: Aquí está la hora en Olímpica, ya son las 5:49 minutos, 5:49.

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2: Aquí estamos en La Ruta Olímpica. Y ustedes, mis oyentes olímpico-ductores, en este momento en las calles de la ciudad de Ibagué, ya nos pueden reportar. ¿Por dónde van? ¿Cómo está la movilidad? ¿Cómo está el asunto? A través de nuestro WhatsApp 320-6716-943. 320-6716-943. Te conectas ya mismo con nosotros y de una, ahí estaremos en la jugada, mis queridos oyentes, para contarle a los demás conductores lo sabroso que usted va, por donde usted va transitando, por donde se está movilizando. Ahí estaremos siempre con la emisora más escuchada en Ibagué, Olímpica Estéreo 24.3. Así que de una, vaya contándonos, vamos contándonos, usted que va en su vehículo, en qué carro va, en qué buseta va, en dónde se está movilizando. Cuéntalo ya mismo a través de nuestro WhatsApp Olímpica 320-6716-943. 320-6716-943. Cuéntalo ya mismo a través de Olímpica Estéreo en esta Ruta Olímpica.
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2: Y en esta Ruta Olímpica, bueno, vamos de una vez a conocer los picos para el día de hoy a través de Olímpica Estéreo 24.3. ¿Cuáles son los picos de
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2: De pico y placa. Vámonos de una vez con el pico y placa a esta hora con Olímpica Estéreo 24.3.
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2: Para recordar, algunos oyentes andan confundidos y deja, el primero no cambió, no rotó, no ha rotado. Esto es por 6 meses, es decir, los 6 meses se cumplen el 30 de junio. El 30 de junio, a partir del primero de julio, sí estaremos muy atentos porque en julio ya sí hay rotación. Por ahora les vamos contando que el pico y placa para el día de hoy, miércoles, placas terminadas en 2 y 3 tienen restricción hasta las 9 de la noche. 2 y 3 hasta las 9 de la noche. Ya se anunció pago de adulto mayor, ¿no? De Colombia Mayor, que irían de el 5 al 18 de junio. Es decir, arrancarían los pagos el día viernes. Pero normalmente ustedes saben que lo recibe. Lo organizan y empiezan a entregar a partir del lunes. Normalmente estaremos muy atentos porque ya dice que llega la quinta entrega de transferencias del 5 al 18 de junio. Hay pausa por elecciones de segunda vuelta presidencial y se retomará del 22 al 24 de junio. Es decir, del 5 al 18 de junio, pausa y vuelve otra vez del 22 al 24 de junio. La quinta entrega de transferencias de adulto mayor o de Colombia Mayor. La jugada, mis oyentes de Olímpica Estéreo 24.3. Ahí les vamos contando, ahí les vamos diciendo. Sí, por acá, buenas tardes, señores de Olímpica. Cuando me dicen señores de Olímpica me siento tan mayor. Soy Diana, soy pasajera, voy en la ruta 14, CO0312, o sea, de Cotrautol 0312. Olímpica Estéreo, Dios me los bendiga, fiel oyente y seguidora. Diana, ¿y en qué parte de Ibagué se está movilizando usted? Cuéntenoslo rápidamente, ¿cómo está el tráfico por ahí, por esa zona? Ahora lo puede ir contando a través de Olímpica Estéreo 24.3. Ustedes también en este instante lo pueden hacer ya mismo, repórtese en Gol Olímpica.
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2: ¡Olímpica! Nuestros reporteros a esta hora con Olímpica Estéreo 24.3, lo que pasa en las calles de la ciudad de Ibagué.
3: Yo, Gabito Arroyave, muy buenas tardes. Vea, vengo aquí por toda la avenida Pedro Tapur. Vengo de Multicentro, voy para Florida Macro, para Salud Total. Vengo aquí pasando más o menos Macro. De aquí hacia arriba se represa un poco la avenida Pedro Tapur.
2: Sí.
3: Está rodando, pero suave, Gabito. Suave, suave.
2: Rodando, pero suave. ¿A esa hora con la Olímpica?
4: Yo.
2: A ver, ¿qué dice por acá? ¿No está oyendo Olímpica? ¿Está igual a la Olímpica?
4: Estoy, sí, estoy casi en el tranco y ahí, clásico. Está corriendo, ahí está corriendo, pero está fue, ahí clásico. Hay dos clásicos azules.
2: Ahí azules, ahí.
4: Está corriendo.
2: Qué bien.
4: Está corriendo.
2: Bien, también por los guardas de tránsito que están aportando al tema de movilidad, y eso es súper importante para la ciudad. Muchas gracias por el reporte de esta hora a través de Olímpica Estéreo 94.3. ¿Y qué tal si nos vamos a conocer noticias, información? ¿Les parece? ¿O vamos? Sí, vamos con noticias e información a esta hora a través de Olímpica Estéreo 94.3. ¿Qué ocurre a esta hora? Las noticias más importantes a través de Olímpica. Un hombre de 24 años fue capturado por las autoridades en Bogotá luego de que un teléfono celular reportado como robado fuera encontrado dentro de la camioneta que conducía. Así, precisamente, lo informó la Policía Nacional luego de realizar labores de patrullaje en la localidad de Teusaquillo y, obviamente, ser alertados por la comunidad sobre un caso de robo ocurrido momentos antes en el sector. De acuerdo con la información entregada por las autoridades, una joven de 19 años fue víctima de hurto de su celular mediante la modalidad conocida como raponazo. Tras el hecho, la afectada acudió de inmediato a los policías que se encontraban patrullando la zona y le suministró detalles sobre lo sucedido. Según el relato de la víctima, luego del robo, pues logró observar parte de la ruta seguida por el responsable. Indicó que pocos metros después de cometer el hurto, el presunto delincuente habría entregado el celular a otra persona que se movilizaba en una camioneta. Esa información permitió que los uniformados pues obtuvieran una primera línea de investigación para intentar recuperar el dispositivo. Tras conocer lo sucedido, la policía activó de inmediato un plan candado con el propósito de evitar la fuga de los posibles implicados. Paralelamente, se realizó el seguimiento de la señal GPS emitida por el celular hurtado, herramienta que permitió determinar la acción aproximada del dispositivo en tiempo real. Con los datos obtenidos, varias patrullas iniciaron la búsqueda del vehículo señalado por la víctima. Minutos después, los uniformados lograron ubicar una camioneta que coincidía con las características entregadas durante la denuncia. La interceptación se realizó precisamente a la altura de la calle 80 con carrera 24, donde los policías procedieron a detener el automotor para verificar precisamente la información y adelantar un procedimiento de registro. Una vez recuperado el equipo móvil y verificadas también sus características, las autoridades procedieron con la captura del conductor del vehículo, un hombre de 24 años de edad. El detenido fue informado sobre sus derechos y posteriormente trasladado para ser puesto a disposición de la Fiscalía General de la Nación, entidad que asumirá el proceso judicial correspondiente para determinar su posible responsabilidad en los hechos investigados. Según la información del caso, el teléfono fue rastreado mediante GPS y localizado dentro de esta camioneta en la que se movilizaba este hombre, lo que obviamente llevó a su detención por parte de las autoridades. Sin embargo, la investigación apunta a que el robo inicial habría sido cometido por otra persona, quien presuntamente entregó el equipo a este segundo implicado. Entre tanto, el teléfono celular fue recuperado y obviamente podrá ser entregado nuevamente a su propietaria, quien colaboró con las autoridades aportando detalles que facilitaron la rápida reacción policial, y según cifras entregadas por la institución se ha logrado una reducción del 5% en el hurto de celulares, con 856 casos menos en comparación del 2025, y han recuperado más de 1611 dispositivos móviles. Acabando la guachafita. A esta hora con Olímpica Estéreo, 6:21 minutos, 6:21. Nos vamos rápidamente con nuestro reportero del aire. Ya está por ahí en las calles a esta hora con Olímpica Estéreo 94.3. Mi querido reportero, bienvenido a través de Olímpica Estéreo 94.3. Cuéntanoslo todo. Hola.
5: Aquí estamos recibiendo la señal desde por aquí arriba, en Caramás, encargolado, subido. Aquí, trepados en este. El chismóptero, sí, chiscóptero, el chismocóptero, sí señor, me estaba como olvidando del chismocóptero. el chismacóptero que nos tiene estrenando el señor Honorio. Honorio, gracias por creer en nuestra labor, en nuestro trabajo, en nuestra actividad, en nuestra chamba, en nuestro rebusque. Como reportero desde por aquí arriba, de nuevo, muchas gracias, muchas thank you.
2: Muchas thank you.
5: Gracias, Honorio, muy amable, con la alegría que distingue y caracteriza a Honorio. Seguimos en este reporterismo desde por aquí, en este edificio, en estos rascacielos, en estas nubes, desde estas montañas, desde estos cerros, desde estas nubarrones, para entregarles, informarles, comunicarles lo que sucede, lo que pasa en esta hermosa capital, la ciudad de la eterna primavera, o sea, la ciudad de Pasto.
2: No, la eterna primavera es Medellín, papi.
5: Eso dije, efectivamente. Desde por aquí les queremos reportar, entregar, manifestar, contar, comentar, decir, expresar todo lo que vemos, lo que observamos, lo que analizamos, lo que miramos, lo que observamos. ¡Sí, señor! Así es. Oiga, desde por aquí vemos que a un pastucito le regalaron un Kinder sorpresa.
2: ¿Cómo así?
5: Pero parece que sí, le regalaron un huevo Kinder.
2: No jodas.
5: Pero parece que lo devolvió que porque no tenía yema. Seguiremos informando.
2: Oficio, María, a esta hora con la Olímpica 94.3. Bueno, nos vamos con información, más noticias a esta hora en la capital musical de Colombia. Ya se va alistando en este momento el cantante del golf, que también trae información a esta hora con información deportiva. Pero vamos de inmediato con noticias de la ciudad de Ibagué y el departamento del Tolima. Se lo entregamos aquí a través de Olímpica Estéreo 94.3. Ya tenemos las 6:24, y es que el tema tiene que ver obviamente con el fenómeno del Super Niño. Las autoridades encendieron las alarmas en varias zonas del departamento del Tolima. Algunos municipios podrían enfrentar meses muy difíciles. Tolima se prepara para enfrentar una nueva temporada de altas temperaturas y reducción de lluvias. Un estudio de precisamente de Cortolima ha permitido identificar los municipios que históricamente han registrado mayores afectaciones durante los fenómenos de El Niño y que podrían enfrentar riesgos en los próximos meses. La Corporación Autónoma Regional del Tolima, Cortolima, priorizó 29 municipios del departamento para fortalecer acciones que también de prevención frente al posible impacto del fenómeno de El Niño, cuya probabilidad de consolidación durante el segundo semestre del año supera el 90%. La decisión se tomó tras una caracterización basada en registros históricos de la última década que permitió identificar también las zonas con mayores afectaciones por incendios de cobertura vegetal, sequías y disminución de lluvias. Según explicó también la directora general de Cortolima, Olga Lucía Alfonso, estas poblaciones han presentado de manera recurrente emergencias que han sido asociadas a temporadas secas y eventos climáticos extremos desde el 2014. De acuerdo precisamente con el análisis realizado por la autoridad ambiental, los municipios priorizados son Alpujarra, Alvarado, Ambalema, Armero, Guayabal, Ataco, Chaparral, Coello, Coyay, Macunday, El Espinal, Flandes, Guamo, Onda, Lérida, Líbano, Mariquita, Melgar, Murillo, Natagaima, Ortega, Piedras, Planada, Prado, Purificación, Rovira, Saldaña, San Luis, Venadillo. Estas localidades concentran gran parte de las emergencias históricas relacionadas con incendios forestales y también estrés hídrico en el departamento. Así como parte de la estrategia preventiva, Cortolima informó que cada uno de los municipios cuenta con planes de contingencia ajustados a sus condiciones particulares. Estos documentos establecen mecanismos de coordinación institucional, protocolos también que sean de respuesta y acción de prevención para fortalecer la capacidad de reacción ante incendios forestales y otras emergencias derivadas de las altas temperaturas. La entidad también destacó que el objetivo es reducir el impacto ambiental, económico y social que podrían obviamente generar una prolongada disminución de las lluvias. El número del Super Niño. Es que ya se habla precisamente de esta alerta. Hablamos también de el tema a nivel internacional y nacional. Ya ya la Organización de las Naciones Unidas, ONU, emitieron nuevos pronósticos sobre la llegada de un super niño, una sequía intensa y prolongada. Desde ya el organismo internacional pidió a los países estar preparados para lo que viene. El secretario general de la ONU, Antonio Guterres, advirtió precisamente que el fenómeno del niño podría desarrollarse en los próximos meses con una probabilidad del 90% y alertó que sus efectos podrían agravarse en un planeta cada día más cálido. La ciencia es clara, el niño está de vuelta de la esquina y ya tiene un 90% de probabilidad de desarrollarse en los próximos meses. El mundo debe tratarlo como la amenaza climática urgente que es. Sus efectos podrían cruzar fronteras y sentirse con una intensidad y velocidad devastadoras, dijo precisamente unas declaraciones. Ya son las 6:28 minutos a esta hora a través de Olímpica Estéreo 94.3, 6:28. Información a esta hora con Olímpica Estéreo. Ustedes nos van entregando también reporte de movilidad en las calles de la ciudad de Ibagué. Estamos atentos a lo que ustedes nos van contando.
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6: Oye, Gavito, es para

0: desde temprano. Esta mañana se fue la luz. Por favor, nos podrían colaborar. Gracias. Dios los bendiga.
1: Súper importante reportar inmediatamente para que pueda recibir la información correspondiente si se trata de algún tema ya coordinado a través del 018-112-115. Ahí ustedes se van a comunicar y pues van a tener información si el tema pues es algo que ya estaba planeado, que ya había sido reportado, o ustedes lo pueden reportar con su recibo en mano al 018-112-115. En el caso de nuestro oyente, reportaron esta mañana, no había nada de algún horario para arreglos o algo así, pues lo que deben de hacer es reportarse inmediatamente con nosotros con el número erradicado, así podemos obviamente nosotros consultar inmediatamente

0: lo vamos contando a través de Olímpica Estéreo 94.3. ¿Y qué tal si nos vamos con el cantante del gol ya de una vez? Trae información a esta hora a través de Olímpica Estéreo 94.3, mi querido cantante. Bienvenido a Olímpica, mi querido Javier Fernández. Ya está en este momento con Olímpica Estéreo 94.3. Arranque, sí señor, bienvenido. A ver si lo tengo por acá, ya está listo. A
1: ver, aquí sí estamos, señoras y señores.
0: ¿Cómo me va?
1: Y qué honor que la FIFA compare, o lo compare a uno. No hablo de mí, hablo de Francisco Guillermo Ochoa. Fue citado el arquero de la selección mexicana, que lo compare con Cristiano Ronaldo y Messi. ¿Pero por qué la comparación? La comparación porque Ochoa va a los 41 años a disputar su sexto mundial. Claro, con una ventaja con respecto a otros, si es que no actuó en dos de los primeros mundiales que lo citaron, es decir, fue arquero suplente. Después fue gran figura de la selección mexicana. Pero estos tres jugadores hacen historia en este campeonato del mundo porque los tres van a participar en su sexto mundial. Lionel Messi, que ya seguramente será su último mundial. Ajá. Y que el señor Cristiano Ronaldo ya ha anunciado también su retiro de la selección portuguesa de fútbol. Aunque los datos estadísticos dicen que a pesar de tener 42 años y dicen algo más, tiene una contextura física de un muchacho de 28 años. Eso producto de la dedicación y demás. Messi, Ochoa y Cristiano son los referentes de esta Copa del Mundo que se va a realizar entre Estados Unidos, México y Canadá. Eso como noticia, porque la FIFA hoy lo destaca y los destaca a los tres. Por eso digo que qué honor para el arquero Ochoa, que ha hecho unas muy buenas labores con la selección mexicana. Tenemos noticias de nuestra amada selección Colombia.
0: A ver, señor.
1: El día 7, después de haberse despedido con lujo de detalles,

0: alguna recarga de trabajo que ha tenido. Esa es buena noticia porque lo vamos a poder ver y observar. Aunque lo que sabemos de los luchos, lo más seguro es que ellos dos vayan a ser los delanteros de nuestra amada selección en los primeros partidos, por lo menos, de esta Copa del Mundo. Es noticia que se recupere el único jugador que está ahí como entre algodones para saber que puede actuar en el campeonato del mundo. Una gran noticia esa. Y también, como tercera noticia, tenemos que hablar de el fútbol profesional colombiano. Después del 3-0 de Junior de Barranquilla, y la noticia ya no es el resultado, aunque es abultado, sino lo que dicen los técnicos y sobre todo el técnico Arias de Atlético Nacional. Ha dicho, vamos a estar muy unidos y tenemos confianza en que se remontará el día 8 de junio, donde se va a jugar, el día que se va a jugar a las 5 de la tarde en el estadio Atanasio Girardot de Medellín. Veremos, porque vimos un Junior muy superior a Atlético Nacional en este partido, como en otras hemos visto a Nacional muy superior al Junior. Ese es el fútbol, se juega con seres humanos y desde ahí es que lo tenemos que analizar.
1: Qué bueno.
0: Y que sea una bonita final esta que vivamos el 8 de junio. Veremos qué pasa en el estadio Atanasio Girardot de Medellín. Pero hay que decir que otro jugador de aquellos llamados veteranos, yo les llamo jugadores con una edad un poquito avanzada, vuelve a ser figura de nuestro fútbol. Ya le pasó a Hugo Rodallega, a Dairo Moreno, a Adrián Ramos. Ahora viene Luis Fernando Muriel. ¿Qué pasa con los jóvenes goleadores de nuestro fútbol? ¿Dónde están en la pregunta? Abrazo para todos. Que el Señor lo bendiga. ¡Olímpica!

0: está metido usted a esta hora? A ver, ¿qué pasa en esta ruta olímpica?
1: Así es, gracias. Una vez más hacemos el contacto. Recibimos la señal desde por aquí arriba. El reportero al aire en el chismocóptero. Este chismocóptero que sirve para entregarle, expresarle, para contarle, para decirle todo lo que sucede, lo que acontece, lo que estamos observando y analizando desde aquí encaramados, encarcolados, subidos en el chismocóptero que estamos estrenando de Honorio. Honorio, ¿cuánto le costó esto?
0: Oye, pero ese grosero que le están preguntando.
1: Gracias, Honorio. Así es. Un abrazo y gracias por darnos la oportunidad de trabajar con ustedes. Es un placer casi que orgásmico poder conversar y poder compartir el micrófono y la actividad con personajes tan agradables. Así es, señor. Oiga, desde por aquí arriba, desde por aquí, desde las nubes, desde las montañas de esta hermosa ciudad. Así es. La ciudad milagro, o sea, la ciudad de Barranquilla.
2: Creo que es la de Armenia, ¿no?
1: Eso dije. Eso dije. Efectivamente. Así es. Les contamos, les decimos todo lo que está sucediendo. Oiga, desde por aquí vemos a un hombre como le echa piropos a la novia. Así es. Un hombre le cuenta a un amigo. Podemos leerle los labios, sí, señor. Le dice que tiene una novia con un cuerpazo. ¡Uy! Con un hermanazo. Y un carrazo. Digo, no, un carranchil el berraco. Seguiremos informando.

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